She's a Beauty de The Tubes, 1983. Con eso arrancamos, como siempre, con música, la ruta universal. Yo soy Ledo Lozán, los saludo con mucho gusto. Gracias por escucharnos hoy y todos los días de la semana. Ya saben que de 6 a 7 de la tarde estamos con ustedes. Y así arrancamos hoy, así es que lo mejor está por venir. Mucha, mucha, muy buena música que elegimos el día de hoy para ustedes. Pero también nuestras secciones. Hoy nos toca Uncover una vez más, igual que el lunes. Tenemos esta sección para ustedes en la que ponemos una canción que ya tuvo su historia, que ya tuvo su lanzamiento, su éxito, pero que en realidad pocos saben que es un cover. Y vamos a escuchar la versión original, la vamos a degustar con ustedes y la vamos a comentar, por supuesto, aquí en unos momentos. Y más adelante tenemos Factor en Común. Hoy está muy peculiar el Factor en Común porque estamos pues con la onda de Mozart, porque este sábado viene Mozart Live al Auditorio Nacional y además tenemos boletos, ¿eh? Pero bueno, les voy a avisar cómo va a ser la cuestión más adelante. Pero bueno, nuestro factor en común de hoy son canciones que tienen que ver con Wolfgang Amadeus Mozart. Principalmente pues que hablan de su país de origen, que es Austria, o de su ciudad de origen, que es Viena, o de algo que tenga que ver con eso. Ese es el pretexto, ya saben que el chiste es escuchar buena música y música interesante y elegida especialmente para ustedes. Así es que ese es nuestro pretexto, digamos, para el día de hoy en Factor en Común. Pero sobre todo, y lo que siempre intentamos en todos los programas, es tener muy buena música para ustedes, como esto que sigue de Billy Idol, que se llama Flesh for Fantasy, de 1983. 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

Escuchamos Flesh for Fantasy de Billy Idol y esta de Ozzy Osbourne que se llama Shot in the Dark, de 1986, de sus trabajos como solista que le fue muy bien a Ozzy Osbourne. Ay, lo vamos a extrañar a Ozzy, ¿eh? Era un gran personaje, la verdad, dentro y fuera de la música. Y ahora, bueno, vamos a... Ah, por cierto, dije que la ciudad de origen... Bueno, que factor en común, estoy diciendo que viene más adelante. Son factores que hablan, de alguna manera, de Mozart y de su lugar de origen. Pero él no nació en Viena, nació en Salzburg, en Salzburgo. Pero bueno, son cosas que tengan que ver con Austria en general. De hecho, no se llamaba Austria cuando él nació ahí, pero bueno, ya me entendieron. Cosas que tengan que ver con Mozart más adelante en nuestro factor en común. Pero ahora vamos a un cover, vamos a revelar un cover. Este está buenísimo, ¿eh? Muchísima gente no lo va a saber, pero ya lo estamos oyendo ahí de fondo. Es de México, está buenísimo, buenísimo. Es de 1989. Se llama Once Bitten, Twice Shy. Esta versión es de Great White y tuvo su éxito, ¿eh? Sí, funcionó muy bien, es un muy buen cover. Pero ¿qué creen? Nadie sabía, es un cover de 1975 de Ian Hunter. Y aquí lo que hacemos es escuchar la versión original y por supuesto comentarla con ustedes. Vamos a escuchar a Ian Hunter con la versión original de Once Bitten, Twice Shy, aquí en La Ruta Universal.

Ahí está la versión original de Once Bitten, Twice Shy de Ian Hunter, de 1975. Y comentábamos acá en cabina que son similares, ¿no? Son parecidas. O sea, sí se respetó la versión original. Pero a mí me encantan los 70s, ya lo saben. Y esta versión de Ian Hunter a mí me parece inmejorable. Tiene un sonido muy característico de la época. Esa onda como más orgánica, más pesada, más seca, más real. Se escuchan los bulbos. Y la otra, pues al final del día es de 1989. Que pues digo, no que se hayan hecho malos discos o que sonaran mal las cosas en los 80s, pero es otra. Es esta famosa High Fidelity, ¿no? Que se manejaba mucho en los 80s. Que es padre también, tiene su personalidad, pero bueno, pues a mí me gustan más los 70s, ¿qué les digo? Las dos son muy buenas y obviamente pues lo que es indiscutible, es que es un gran tema, este de Once Bitten, Twice Shy. Así es que bueno, ese fue nuestro Uncover el día de hoy. Bueno, muy, muy, muy bueno. Aquí en La Ruta Universal y por lo pronto pues vamos con más música aquí para ustedes. Continuamos.

0: Continuamos aquí en La Ruta Universal. Vamos a ir a un corte comercial y regresando tenemos nuestro factor en común el día de hoy, que son canciones que tienen que ver con Mozart. Está muy peculiar, ya lo sé, pero les voy a explicar por qué. Tiene una razón, puedo explicarlo. Regresamos después de esto.
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4: Ya estamos de regreso aquí en la Ruta Universal y vamos directamente a nuestra sección Factor en Común, que hoy va a ser canciones que tienen que ver con Wolfgang Amadeus Mozart. ¿Y por qué es esto? Ah, bueno, pues hay una razón muy buena, porque el próximo sábado 3 de octubre en el Auditorio Nacional se presenta Amadeus Live. ¿Qué es esto? Pues es básicamente ver la película en una pantalla gigantesca que está espectacular ahí en el auditorio, además de que suena espectacular todo el lugar, como ya saben, y además la orquesta y los coros son en vivo. Entonces es una experiencia única, es una manera de disfrutar esta gran película, pues única también, de manera pues muy real ahí con todos los músicos en vivo y los coros. Se te va a enchinar la piel y además vas a revivir esta película. Si ya la viste, la vas a revivir completamente. Es otra experiencia. Y los que no la han visto, pues es la mejor oportunidad para que la vivan de esta forma y no la tengan que ver en su tele de manera muy aburrida ahí, en pantalla pequeña y mal sonido. Aquí es espectacular, la van a disfrutar muchísimo más. Esto es el 3 de octubre y tenemos boletos para ustedes. Tenemos boletos a través de la página, que es universal881.com. Van a encontrar ahí las bases. Es una trivia y si contestan correctamente esas preguntas, pues van a poder ir gratis a este gran evento. Y entonces, por eso el factor en común son canciones que tienen que ver con Mozart. Y pues no podemos dejar fuera esta gran canción, este gran hit de 1984, de un grupo que pues es austriaco, por eso lo estamos poniendo, que es Opus, y este super hit que se llama Live is Life. Y fue un poco un one hit wonder porque pues ya no tuvieron un éxito ni siquiera cercano a lo que fue Live is Life. Y otra cosa que siempre platicamos aquí en el programa acerca de Opus es que les pasó lo que la famosa canción dice, que Video Killed the Radio Star. Ya cuando salieron ellos en el tele, pues su imagen y su cosa visual no conectó con la gente, como que decepcionó al público. Y pues bueno, eso desconectó completamente una posibilidad de construir un fanbase para Opus. Sin embargo, esta canción sí pasó a la historia, es una muy buena rola. Y sobre todo esta, es, porque creo que tienen otra versión de estudio, pero esta es como una maqueta porque la grabaron en un concierto y ya nada más le echaron una chaneadita ahí de mezcla en el estudio y funcionó muy bien. Así pasa con las canciones a veces, ¿no? Las cosas más sencillas y más directas son las que más conectan. Así es que bueno, vamos con esta. Es la primera en el día de hoy, nuestro factor en común, de canciones que tienen que ver de alguna forma con Mozart. Esta porque es de una banda austriaca.

Escuchamos primero a Opus con Life is Life y esta de Falco que se llama Vienna Calling de 1985, porque el factor en común el día de hoy son artistas o canciones que tienen que ver con Mozart. Y Falco es austriaco, por si no lo sabían. Así es que bueno, por eso tocamos esta de Vienna Calling. Muy interesante Falco, ¿no? Tiene mucha onda esta de mezclar como el pop con un poco de rap. Pero es un rap muy peculiar, muy europeo, muy austriaco, ¿qué les digo? Y él cantaba en alemán, porque bueno, como saben, pues es uno de los idiomas que se habla en Austria, pero originalmente él es austriaco. Y bueno, la que sigue también me encanta y se llama Viena, por eso elegimos esa canción para esta sección. Es de 1980 y yo vi a... se me olvidó el nombre del cantante de Ultravox. Me lo buscan, chicos, se me fue la onda. Midjour, perdónenme, ya me llegó. Midjour, es que ya mis cadenas mentales luego no conectan muy bien. Yo lo vi como solista en Nueva York hace, híjole, ya muchos años. Habría sido principios de los 90s. No, yo creo que finales de los 80s todavía. Y... una de las mejores voces que he escuchado en vivo, ¿eh? Tiene una voz como de campana, increíble, el cantante de Ultravox, llamado Midjour, más bien. Pero esta aún estaba con la banda, desde 1980, es una de sus mejores canciones, es Ultravox y se llama Viena, aquí en la Ruta Universal.

0: Escuchamos dos canciones llamadas Viena, la primera de Ultravox de 1980 y esta también famosísima de 1977 de Billy Joel, que fíjense que investigué un poquito, la idea de esta canción le surgió a Billy Joel durante una visita a Austria, a Viena, donde vivía su padre. Sus padres se habían separado y su papá se fue a vivir a Viena. Howard Joel, su padre, vivía ahí. Y dice que de las primeras cosas que notó llegando a Viena es que la gente de la tercera edad estaba muy integrada a la sociedad. O sea, seguía trabajando perfectamente activa. Y dice que lo primero que notó fue que había una señora ya muy grande, o sea, de más de 75, 78 años, barriendo la calle con muchísima energía y como muy, pues sí, muy casual, de manera muy casual. Y le sorprendió mucho en esta época ver eso, y pues de eso habla esta canción, fíjese, es muy interesante, de eso habla Viena, y bueno, obviamente no nada más de eso, de la belleza de esta ciudad, que seguramente lo impactó. Y bueno, vamos con la última, vamos a volver a tocar a Falco. Ya había yo comentado ayer que tuvimos en Vivo Universal a Mozart, hablamos muchísimo de la vida de Mozart, y esta canción, que pues es buenísima, pero además les voy a contar de dónde surgió. Resulta que cuando lanzaron la película de Amadeus, hicieron una edición especial con una especie de video para MTV y también como video promocional de la película, con cortes de muchísimos artistas, de videos de pues Elton John, de Michael Jackson, de Sting, de Bryan Adams, de todos los artistas que eran importantes en esa época, un poco haciendo la analogía de que pues de alguna manera Amadeus Mozart fue un rockstar de su tiempo. Y entonces lo vio Falco y parece que esto fue lo que le prendió la chispa o lo inspiró para escribir esta canción, que fue un gran éxito en 1986, llamada Rock Me Amadeus. Estás en la Ruta Universal, en el Factor en Común del día de hoy.
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0: Eso fue Falco con Rock Me Amadeus, la versión en alemán además, ¿eh? No cualquiera se aviente ese tiro. De 1986, aquí en la Ruta Universal es donde pasan esas cosas. Tomamos esos riesgos y nos encanta compartirlos con ustedes. Y bueno, para recordarles nada más, ahorita que viene el caso, que todavía seguimos escuchando este gran tema, que este sábado 3 de octubre es Amadeus Live, para que vean la película Amadeus con orquesta y coros en vivo. Es una experiencia que no van a olvidar nunca. Aunque ya hayan visto la película, les aseguro que los va a volver a sorprender. Y esta es una manera completamente diferente y original de ver esta película. En vivo en el Auditorio Nacional, este sábado 3 de octubre. Y tenemos boletos gratis para ustedes en la página universal881.com. Vayan ahí, busquen la trivia, contéstenla adecuadamente, obviamente, correctamente, y gánense sus boletos gratis para ir a ver Amadeus Live este 3 de octubre al Auditorio Nacional. Y esto fue todo por hoy. Esto es, bueno, ya el cierre de Factor en Común, pero también del programa. Muchísimas gracias por escucharnos. Ya saben que mañana y todos los días estamos con ustedes de 6 a 7 de la tarde aquí en Universal FM 88.1. Así es que, bueno, nada más agradecerles. Yo soy Leo Lozán. Espero que les haya gustado el programa de hoy. Y cualquier cosa que quieran comentar, festejar, sugerir, regañar, lo que sea, en @universal881FM. So, es nuestra dirección en todas las redes para que ustedes nos lo puedan transmitir y aquí lo tomemos en cuenta. Todas las opiniones que nos manden y sugerencias son bienvenidas. Gracias, nos escuchamos mañana. Que tengan una gran noche.
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0: Gracias por estar con nosotros en los clásicos de esta tarde, noche de 7 a 8, tiempo horario Ciudad de México, donde siempre te doy la más cordial bienvenida. Está mi querido Lalo Chávez en la producción, Fabricio en los controles y Paola González al micrófono contigo en este espacio que nos llevará a lo largo de una hora hasta las 8 para posteriormente dar ese salto hacia universalstereoonline.com, ir contigo también y navegar por las ondas digitales y llegar en el planeta Tierra a cualquier parte del mundo, como lo hacemos también a través del 88.1 de tu FM, porque en nuestra página oficial en universal881.com, ahí estamos contigo de forma simultánea, inmediata, y lo único que siempre pues hago referencia es que a todos aquellos que nos escuchan más allá de nuestras fronteras y que estén buscando un espacio en específico de toda la programación de Universal, pues hagan uso del cambio horario y así a tan solo un clic de distancia y desde cualquier dispositivo vamos contigo, ya que también está nuestra app oficial y la página universal881.com en línea contigo. Las redes sociales, por supuesto, también no se hacen esperar y te recuerdo que estamos en Instagram, en Facebook, en TikTok, en X y en YouTube, en @universal881fm. Ahí encuentras también información de tu preferencia y de tus artistas favoritos. Con YouTube escuchaste en esta primera entrega Beautiful Day de Manfred Mann, The Runner, Still Dan con Do It Again, The Traveling Wilburys con Last Night, Phil Collins te acompañó con Something Happened on the Way to Heaven y Neil Diamond con Love on the Rocks. Esta canción pertenece a una película por demás también emblemática, The Jazz Singer, una película dramática de origen estadounidense del año de 1980, que bueno, pues la película está protagonizada precisamente por Neil Diamond en su debut como actor, con Laurence Olivier y Lucy Arnaz, y cuenta la historia de Juscel Robinovich, un joven cantante dividido entre la tradición y la búsqueda de su sueño para convertirse en un cantante de pop. Está basada en la obra de teatro homónima de 1925 de Samson Raphaelson. Es la cuarta adaptación cinematográfica después de otras anteriores y es concebida así como el vehículo perfecto para que Diamond se dé a conocer en la pantalla grande y además con un sinnúmero de grandes éxitos y clásicos de su trayectoria musical como Love on the Rocks, entre otros. Así iniciamos los clásicos de esta tarde. Quédate con nosotros y me voy no sin antes a esta pausa decirte que todavía hay boletos, porque muchos me preguntan, oye, mi Pau, ¿todavía hay boletos para Iron Maiden? 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Hago pausa y regreso. La noche se acerca. Más clásicos te acompañan.
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0: Gracias por haber estado con nosotros en los clásicos de tarde noche, y siendo las 8 ya es momento de hacer el salto hacia universalstereoonline.com, no sin antes despedir este tema a cargo de No Doubt, escrito por Gwen Stefani y el bajista Tony Cannell, que nace precisamente de la frustración de Gwen con un admirador insistente que la llamaba a altas horas de la madrugada para tocarle la guitarra y leerle poesía. Sí, así se dio esto. Así como ella no sabía cómo ser grosera para colgar el teléfono, pues entonces mejor decidió transformarse esta molestia en una catarsis, y así hacer esta canción como una parte de invasión de su privacidad en una canción, y por eso lleva el título The Spider Webs. En ella, bueno, pues hace la narrativa de cómo ahora sí que la araña va tendiendo su telaraña, y cómo dentro de esta misma pues analogía, pues qué molesto es estar escuchando a alguien que, pues, primero entra sin pedir permiso, segundo es totalmente irruptivo, y tercero, pues, ¿quién le pidió, no? O sea, que estuviera molestando. En este tema de ska y punk, lanzado en 1995, forma parte del álbum Tragic Kingdom. Y así, pues, de nueva cuenta, caminar entre telarañas representa la sensación sofocante de estar atrapado en una red de comunicación no deseada, de la que es difícil de escapar. Así llegamos al final de los clásicos de esta noche. Te conmino, te invito a que me acompañes a continuación a través de Universal Stereo Online.com de 8 a 9, tiempo horario Ciudad de México, en línea contigo. 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Mientras tanto, pues gracias como siempre. Agradezco tu compañía y preferencia, y a mis compañeros la magia de esta transmisión. Gracias, chicos. Soy Paola González. Mañana a las 11 de nueva cuenta contigo, y mientras tanto, acompáñame. UniversalStereoOnline.com a continuación.
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0: Bienvenidos. Esto es La Octava, una producción de Radio Centro Noticias. Y este miércoles, ya 30 de septiembre del 2026, estamos escuchando Maggie May de Rod Stewart, que un día como hoy, pero del año 1971, alcanzó el número uno en la lista de Billboard. Y esto también es pretexto para recordar a Rod Stewart, que anunció esta mañana que después de más de 5 décadas sobre los escenarios, imagínese, después de 50 años de carrera, ya prepara su despedida. En sus redes sociales, el cantante anunció One Last Time, una gira que comenzará en marzo de 2027 en Cardiff y que recorrerá distintas ciudades tanto de Reino Unido como de toda Europa. Stewart dejará atrás las grandes giras internacionales, pero no la música. El intérprete continuará trabajando en el estudio y desarrollando nuevos proyectos después de su última serie de conciertos. Por eso, el día de hoy vamos a estar escuchando algunos de los hits más representativos de Rod Stewart. Pero para entrar en materia, hoy vamos a hablar precisamente del proceso de la Cuarta Transformación, con el cual designó a los defensores de la soberanía, que algunos consideran, pues, se convertirán en los siguientes aspirantes a candidatos a las 17 gubernaturas que se disputarán en el 2027. Se va a poner bueno el asunto. Yo soy Carlos Castellanos y le agradezco a mis compañeros, a mis colegas profesionales de la comunicación y las comunicaciones, todo su trabajo, porque son ellos, ¿eh? Mis colegas son los que hacen posible que lleguemos hasta donde usted se encuentra, y siempre, siempre con el mejor contenido. Así que vamos a comenzar con lo que tenemos preparado para todos ustedes. Como le anticipaba, esta semana concluyó el proceso para la selección de los coordinadores para la defensa de la transformación y la soberanía. Son de Morena, por supuesto, y también aliados de la Cuarta Transformación, porque no solamente morenistas ganaron. Para algunos, el proceso fue limpio, transparente, terminó con mucha unidad. Sin embargo, también hay quienes creen que no fue del todo satisfactorio. Las principales quejas sobre el proceso de selección están centradas en la falta de transparencia de las encuestas y en el descontento con los perfiles elegidos. No muchos, pero sí hubo algunos aspirantes y militantes que denunciaron que no se detalló con claridad cuáles fueron las metodologías utilizadas, ni tampoco se transparentaron los levantamientos de los sondeos. Por otro lado, partidos aliados como el PT reclamaron que no se permitieron mecanismos de control o contrapeso para verificar los resultados. Y algunos personajes críticos del partido han cuestionado que varios perfiles elegidos tienen antecedentes en otros partidos o simplemente no representan los ideales fundacionales de Morena. Faltará ver si se interponen recursos o impugnaciones formales o si la cosa simple y sencillamente va a quedar así. Acuérdese, fue Morena uno de los principales y de los primeros que determinó utilizar este tipo de figuras de alguna o de otra manera para no violar la ley electoral. Recuerde usted que las precandidaturas empiezan a manifestarse y a salir a las calles a pedir el voto hasta el mes de enero del año que viene. Ahora sí, vamos a ver cómo nos va en este asunto y, si le parece, profundizamos en él. Lo haremos con nuestra siguiente entrevista.
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0: En este espacio le doy la bienvenida esta noche al periodista Manuel Hernández Borbolla. Bienvenido, Manuel, qué gusto saludarte, de encontrarte nuevamente en este espacio. Ya tenía rato que no nos veíamos.
2: Hola, ¿qué tal, Carlos? ¿Cómo estás? Sí, ahora sí, ya llevamos un ratillo de no coincidir, pero pues un gusto estar aquí contigo y con toda tu audiencia.
0: Muchas gracias, que siempre aceptas platicar con nosotros, Manuel. De verdad, muchas gracias por ello. Y oye, hoy en particular queremos hacerlo porque, pues, ya todos en

0: Morena, de alguna o de otra manera, saben lo que les espera en las elecciones de 2027, una vez que se denominó a estos coordinadores para la defensa de la transformación y la soberanía. Y entiendo que quizás el nombramiento que más llamó la atención fue el de Cruz Pérez Cuellar en el estado de Chihuahua, porque dejó de lado a una candidata que pues había sonado como muy fuerte, Andrea Chávez. Sin embargo, te pregunto directo a ti, mi estimado Manuel, ¿tú cómo viste el proceso? ¿Es lo que dice Morena? ¿Todo termina terso?
1: Pues me parece que no, o sea, y tan es así que hay varias señalamientos y una oleada de críticas por parte de simpatizantes y militantes morenistas que no están de acuerdo con la forma en que se dieron muchas de estas candidaturas. Mencionabas el caso de Cruz Pérez Cuellar, exdirigente del PAN, que ahora va a contender por Morena para la candidatura a la gubernatura de Chihuahua. Pero también hay otros bastante polémicos en que se anunciaron hace algunas semanas, como el caso de Beatriz Mojica en Guerrero y de Carlos Torres Piña en Michoacán. Dos perfiles que incluso se posicionaron como abiertamente antiobradoristas previo al 2018 y que ahora, como por arte de la praxis política que se ha llevado a cabo en Morena, pues ya son candidatos en dos entidades donde estaba muy arraigado el obradorismo. Entonces llama la atención que en aras de este pragmatismo, pues incluso ya meten perfiles abiertamente antiobradoristas. Y digamos una situación similar o bastante que generó bastantes críticas fue también el de Clara Luz Flores, una candidata que pues ya había tenido su oportunidad para contener a la gubernatura de Nuevo León, que fue vapuleada en la contienda electoral después de que se descubrió que abiertamente mintió al primero negar su relación con la secta Nexium. Que entre otras cosas pues marcaban a las mujeres en una serie de procedimientos bastante cuestionables y que a pesar de haber sido derrotada de manera tan contundente le volvieron a dar una oportunidad. Y algo también similar pasa con el caso de San Luis Potosí con Elí César Cervantes, que ni siquiera ahí hubo una encuesta de por medio, sino que simplemente nadie quiso participar, porque es muy evidente cómo Morena sistemáticamente ha puesto candidatos débiles en el estado de San Luis Potosí para cederle la gubernatura al Partido Verde Ecologista, que resulta el gran ganón de las nominaciones, porque digamos, además de San Luis Potosí y Chiapas, estados que ya controlaba, pues también se le abrieron las puertas en Nayarit con Yasmín Bugarín, una candidata también polémica porque, digamos, nació en California y va en contra de los mismos planteamientos de la presidenta Claudia Sheinbaum de que las personas con doble nacionalidad no puedan contender a puestos de gobernador y de la presidencia del país, ¿no? Entonces, pues una serie de irregularidades bastante notorias que han desencadenado una oleada de críticas y no es para menos. También está el caso de Verónica Díaz, ahí excuñada de Ricardo Monreal en Zacatecas, que pareciera que no hay otro grupo en Zacatecas, además de los Monreal, que sistemáticamente también han salido beneficiados. Entonces me parece que son bastantes irregularidades que no han dejado contenta ni a la militancia ni a los simpatizantes y que ahora varias de los comentaristas y de las huestes del oficialismo pues están ahí tratando de tragar sapos y dar algunas marometas retóricas para tratar de justificar estas candidaturas que no han dejado satisfechas a la militancia y a los simpatizantes de Morena.
0: Efectivamente, Manuel, como bien lo mencionas, si bien hay inconformidades, te tendría que preguntar, ¿qué peso real podrían llegar a tener estas inconformidades dentro del partido? ¿Podrían estos descontentos convertirse en fracturas ya de cara a las elecciones que serán en 2027?
1: Pues van a empezar a notarse cada vez más las grietas, creo yo. Todavía Morena tiene un hándicap importante para vencer en muchas de estas elecciones a pesar de los malos candidatos. Pero me parece que el problema es que se va haciendo como una pequeña bola de nieve. Entonces no nada más es el 2027, sino el 2030, que también es, digamos, la consecuencia inmediata de lo que ocurra en estas elecciones. El problema aquí, pues, es que hay varios estados, como Nuevo León y San Luis Potosí, donde con qué cara se le va a pedir a la ciudadanía y a la militancia morenista el voto, cuando han sido sistemáticamente relegados y hechos a un lado para imponer a candidatos pues ajenos que provienen de partidos como el PRI y el PAN de manera sistemática y contundente. Entonces, me parece que es una total incongruencia. Si, ¿de qué sirve tener un partido político nuevo o construir un nuevo movimiento político si le vas a acabar dando las candidaturas a la misma clase política de toda la vida? Entonces,
0: Claro.
1: me parece que hay un gran cúmulo de inconformidades. Tan es así, y también se cuestionó mucho el hecho de que al anunciarse las candidaturas no se dieran a conocer las encuestas en las que supuestamente se basaban estas decisiones. Ya lo hicieron, ya, la dirigencia de Morena ya lo hizo al término de la designación de estos 17 coordinadores estatales, que son virtuales candidatos a las gubernaturas, y me parece que esta medida de dar a conocer las encuestas al final de las designaciones y no al momento en el que se dieron las designaciones obedece más a una estrategia de control de daños para tratar ahí de reducir o mitigar un poco las críticas que se han venido desarrollando por esta situación. Pero lo cierto es que algo que también llama mucho la atención, pues, es que de los 17 candidatos a las gubernaturas en las elecciones intermedias, prácticamente no hay un solo perfil de izquierda, lo cual también, pues, va a ser cada vez más difícil que Morena se siga asumiendo como una alternativa de izquierda, cuando en los hechos, pues, están reclutando y posicionando a perfiles más cercanos a la derecha dentro del espectro político ideológico.
0: Oye, Manuel, hay algunos personajes que pareciera evidente resultaron inconformes. En algún momento, por ejemplo, Avelina López, la presidenta municipal de Acapulco, se refirió a que había ganado Beatriz Mojica. En el caso de Chihuahua, bueno, pues Andrea Chávez aparentemente tampoco estaría muy satisfecha. Es lo que interpretan muchos. Tan así que el propio Partido del Trabajo pareciera ser la posibilidad de que les dijera, le abro la puerta a quienes quieran venirse para acá. ¿Tú ves esa posibilidad como real?
1: Sí, porque digamos, y también ocurrió algo similar con Nuevo León y Tatiana Cloutier, que también claro, prácticamente le hicieron a un lado a pesar de la cercanía con Claudia Sheinbaum y con el mismo expresidente López Obrador. Y me parece que también algo que fue muy notorio en este proceso, pues fue como relegaron a su aliado histórico, el PT, que venía acompañando a Andrés Manuel López Obrador desde el 2006, había sido uno de los partidos que había sido más consistente en este apoyo a López Obrador.

0: 1% de las preferencias electorales, pues no les da para tantas candidaturas y tantas gubernaturas. Entonces es
1: Claro.
0: de llamar la atención, pues, cómo se dio estas designaciones, muchas de ellas por acuerdos políticos más que por las dichosas encuestas. El caso de Nayarit fue muy emblemático, como
1: Sí.
0: la persona que ganó las encuestas, pues, fue relegada por cuestiones de equidad de género, y que básicamente, pues, creo que se han desatado una gran cantidad de inconformidades, y sobre todo con la militancia morenista, que yo los veo muy enojados en redes. Lo paradójico es que muchos de los llamados cadeneros de la 4T, muchos de los personajes vinculados a la cúpula morenista, pues más bien, o sea, ¿cómo estarán las cosas? Que para tratar de callar las críticas, pues han señalado que muchos tuiteros, por ejemplo, que han sido históricamente parte de la red AMLO desde antes de 2018, pues ahora son señalados de bots de la derecha y cosas por el estilo, ¿no? O de repente encuentras discursos regañones de que la militancia y las críticas, pues, no entienden que esto es un frente amplio, y justificaciones para tratar de excusarse de la responsabilidad de
1: Bien.
0: no posicionar a candidatos vinculados al pueblo o a sectores populares, ¿no? Entonces, me
1: Claro.
0: parece que es un mal presagio o un mal augurio de cara a las intermedias de 2027, y también va perfilando, pues, cómo se van a desarrollar las cosas de cara al 2030.
1: Definitivamente, pues aparentemente entonces desde tu perspectiva, mi estimado Manuel, no arranca de la mejor manera el partido Morena. Ya veremos si conforme van avanzando las semanas, los meses y llega el momento de las elecciones intermedias en junio de 2027, ya veremos si le funciona a Morena haber mantenido este pragmatismo que ya se había criticado mucho en el pasado, cuando era precisamente Mario Delgado quien encabezaba esa selección de candidatos. Pareciera ser que, a pesar de que llegó la gente que supuestamente quería la presidenta, pareciera ser que aún así no cambiaron mucho las cosas, pero ya lo veremos más adelante, mi estimado Manuel.
0: Sí, pues ahora sí que ya no tienen cómo echarle la culpa a Mario Delgado, que
1: Ya
0: había
1: no.
0: sido el chivo expiatorio de muchas de estas situaciones, aunque muchas de las maniobras políticas, pues, venían directamente de presidencia con López Obrador. Él fue el que puso a Clara Luz en Nuevo León, etcétera, etcétera. Entonces,
1: Bien.
0: pues, me parece que más que un personaje individual o hacer señalamientos específicos, pues ya es una mecánica que se ha
1: Pareciera.
0: implementado dentro del partido.
1: Vamos a ver si les funciona. Manuel Hernández Borbolla, periodista, muchas gracias por platicar con nosotros y analizar todo este entuerto aquí en este espacio.
0: Muchas gracias a ti, Carlos, por el espacio, y muchas gracias a tu
1: Hombre.
0: audiencia, y esperamos coincidir pronto nuevamente.
1: Vas a ver que sí. Muchas gracias, Manuel. Es Manuel Hernández Borbolla platicando para todos ustedes aquí en la octava de Grupo Radio Centro. Ahora conozcamos qué es noticia, pero desde las calles del Valle de México.
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1: Para ello voy contigo, Oscar Lara. Bienvenido, buena noche. ¿Dónde te encuentras y qué nos informas?
3: ¿Qué tal, Carlos? ¿Cómo estás? Un gusto saludarte aquí en el auditorio. Muy buenas noches. Nos encontramos en el norte de la capital, prácticamente en los límites entre la Gustavo Amadero y también el municipio de Catepec. En esta parte de la carretera federal, todavía México-Pachuca, para quien va hacia la zona de Indios Verdes, van a encontrar ya severos encharcamientos, sobre todo en la zona de Insurgentes, en la parte del Lienzo Charro de la Villa, para quien va también hacia la zona de Cantera y con destino hacia el perímetro de la autopista México-Pachuca, carretera o autopista, a la altura del Vigilante. Y es que en esta parte, pues, bastantes encharcamientos en la lateral, sobre todo ya de la carretera federal, en donde se juntan estas dos vialidades importantes hacia el norte de la ciudad, pues están encharcadas. También en la carretera federal, en la zona de Catepec, muy cerca de la central de Abasto, pues van a encontrar encharcamientos severos, sobre todo en los carriles del Mejibús. Exactamente, pues se encuentra suspendido en estos momentos para quien va hacia Venta de Carpio y también para quien deja atrás parte de la Texcoco Lechería. Van a encontrar en todo ese tramo, pues bastantes complicaciones al avance. Y es que hay alerta naranja para las alcaldías pues cercanas a estos puntos. Una de ellas, la Gustavo Madero, Venustiano Carranza, también Milpalta, Xochimilco y parte de Iztapalapa se encuentran con alerta naranja por parte de la Secretaría de Gestión Integral de Riesgos y Protección Civil. A manejar con mucha precaución. Una lluvia generalizada prácticamente en la Ciudad de México, pero que se ha puntualizado

0: en esta parte norte de la capital, límites entre la Gustavo Madero y el municipio de Ecatepec. El reporte que tenemos, Carlos.
1: Completo, como siempre, a manejar con cuidado. Muchas gracias, Oscar Lara.
0: Seguimos pendientes.
1: Seguimos pendientes, claro que sí, con Oscar Lara, pendiente de lo que ocurre en las calles del Valle de México. Primer paréntesis en la información, escuchando Have I Told You Lately That I Love You. Estamos recordando los éxitos de Rod Stewart, que anunció su despedida de los escenarios. Quédese.

0: Regresamos.
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0: Continuamos.

0: Ya estamos de regreso. Escuchamos Do You Think I'm Sexy. Estamos recordando los éxitos de Rod Stewart, que anunció su despedida de los escenarios. Y en lo preparado para todos ustedes, lista nuestra buena noticia de esta noche. Ya sabe que siempre en este espacio hay una buena noticia para usted. Como mínimo es información amable. Siempre encontrará datos útiles toda nuestra amable audiencia. Y en esta ocasión es una buena noticia que nos va a ayudar a los mexicanos a entender cómo calculan los gobiernos locales el cobro de nuestros impuestos. Esto a través de una nueva herramienta que presentó la Suprema Corte de Justicia de la Nación. Se trata del ecosistema del costo real del servicio del Estado. Por eso establezco contacto con mi colega Jesús Velázquez. Bienvenido, Jesús. Buena noche con toda la información de la buena noticia. Te escuchamos.
1: Carlos Auditorio, muy buenas noches. Informarles que la Suprema Corte de Justicia de la Nación presentó la herramienta Ecosistema del Costo Real del Servicio del Estado, un instrumento diseñado para determinar el gasto exacto que representa a los municipios la prestación de servicios públicos y con ello fijar cobros transparentes y objetivos. La herramienta tecnológica permitirá contrastar a la ciudadanía las cuotas cobradas con el costo real del servicio otorgado que puede ser utilizado para la defensa de los derechos. Durante la clausura del foro Implicaciones Jurídicas y Sociales, las Leyes de Ingresos Municipales, el director del Centro de Estudios Constitucionales y Saberes Jurídicos, Orlando Aragón Andrade, presentó la herramienta. Andrade precisó que hasta el momento solo sirve para definir los costos de cuatro servicios: emisión de copias, alumbrado público, agua potable, así como licencias y permisos. De acuerdo con el máximo tribunal, la herramienta tecnológica les permite avanzar en su compromiso por consolidar una justicia más cercana, participativa, transparente y abierta al diálogo con la sociedad. Carlos Auditorio, la información que les tengo. Muy buenas noches.
0: Gracias, Jesús Velázquez. Esa definitivamente es nuestra buena noticia de esta noche. Y vámonos con los temas del día. En el Senado de la República aprobaron ya la denominada Ley Antimemes. Es la reforma en la Ley Federal de Propiedad Industrial que combate la piratería. Ilse Aguilar, bienvenida, buena noche. Además de las modificaciones, este dictamen contempla, ¿qué más? ¿Sanciones? Danos todos los detalles, por favor. Bienvenida, Ilse.
2: Así es, Carlos. Muy buenas noches. Un gusto saludarte a ti y a toda la audiencia. Efectivamente, se trata de una de las dos polémicas denominadas Ley Antimemes. Y es que fue con una modificación que el Pleno de la Cámara Alta logró la aprobación de las reformas a la Ley Federal de Propiedad Industrial y también del Código Penal Federal que combaten la piratería, pero que también la oposición acusa se trata de un mecanismo de censura a la sátira política y el uso de la imagen institucional. Y es que en lo general la votación fue aprobada con 72 votos a favor y 34 en contra sin abstenciones. Y es que este dictamen contempla sanciones de 1 a 5 años de prisión y multas de hasta 1,173,000 pesos, de acuerdo con el artículo 403 bis, por utilizar, reproducir o imitar a escala comercial la identidad gráfica institucional, dominios electrónicos o documentos oficiales de una institución pública con la finalidad de introducir o inducir al error, al engaño sobre el origen oficial de una comunicación, documento, plataforma, servicio, sistema informático o actuación atribuible a una institución pública. Y es que en el Pleno, el dictamen fue defendido por el presidente de la Comisión de Justicia, Javier Corral. Escuchemos cómo lo dijo.
3: Cabe detenernos en el análisis del delito del uso de la identidad gráfica, de la cual se ha dicho que es un intento para evitar y sancionar la crítica política prohibiendo la sátira. Nada más equivocado. Se evita que las personas sean objeto de fraudes.
2: Y es que desde la propia Alianza de la 4T hubo voces críticas como el senador del Partido Verde Ecologista Luis Armando Melgar, quien advirtió que una legislación ambigua también lacera la democracia. Y desde la oposición, la priista Claudia Anaya incluso dijo que esta reforma pudo tener otros nombres como Ley Tepito porque va contra la exhibición de piratería en los puestos de la calle, o Ley Anti-Spoilers porque también advirtió sanciona con cárcel la difusión de material que aún no haya sido publicado, como por ejemplo dijo los trailers de películas. Escuchemos a la senadora Claudia Anaya.
4: Es decir, estamos sancionando, castigando, persiguiendo a los más pobres. Si hubiera que bautizar esta ley, yo más bien le llamaría la ley Tepito, porque va justamente contra, pues, los vendedores ambulantes o los vendedores de un puesto fijo que tienen piratería.
2: Y es que, Carlos, agregar que a los creadores y titulares de marcas se les garantiza el monto de la reparación del daño, que no podrá ser inferior al 40% del precio de la venta al público de cada producto o servicio afectado. Solo señalar que con 68 votos a favor y 34 en contra, cero abstenciones, se avaló una reserva del senador Javier Corral. Se trató de un cambio a la redacción del artículo 429 del Código Penal Federal sobre los delitos previstos que se consideran de comisión dolosa y avalado en su totalidad. Este dictamen ya fue turnado a la Cámara de Diputadas y Diputados. Así parte de lo que fue la discusión hoy en el Pleno de la Cámara Alta. Carlos.
0: Muy importante, sin lugar a dudas. Muchas gracias, Ilse.
2: Muy pendientes. Un abrazo, Carlos.
0: Otro de regreso con afecto para ti. Es mi colega Ilse Aguilar con toda la información de esta ley denominada antimemes. En fin, ya veremos cómo se va desarrollando el asunto una vez que tengan que ejecutar la misma. Pero en temas migratorios, buenas noticias, pues autoridades de Estados Unidos identificaron ya al agente de ICE que asesinó al mexicano Lorenzo Salgado Araujo el pasado 7 de julio en Houston, Texas. Esto durante una detención. Voy contigo, Sandra Gómez, nuestra enviada especial. Tienes todos los detalles. Actualízanos la información, por favor. Bienvenida.
5: Hola, ¿qué tal, Carlos? Te saludo con muchísimo gusto y pues bueno, ya entrando en la información, te comento que ya finalmente fue identificado el agente federal de ICE involucrado en el tiroteo que terminó con la vida del mexicano Lorenzo Salgado Araujo, de 52 años de edad. Y pues bueno, recordemos que el incidente ocurrió el pasado 7 de julio en Houston, Texas, precisamente cuando este trabajador se dirigía a una obra acompañada precisamente de otras personas. Se tiene conocimiento que el agente ya fue identificado como Gregory Feathers, integrante de ICE, que anteriormente se había retirado del Departamento de Seguridad Nacional y posteriormente fue recontratado. Y pues bueno, su nombre prácticamente habría quedado expuesto después de que la Fiscalía Federal divulgara por error un documento interno relacionado con este caso. El reporte señala inclusive que el gobierno pues intentó posteriormente sellar el documento mediante una moción de emergencia, además de que uno de los hombres que viajaba precisamente en el asiento delantero de la camioneta de la víctima, de Salgado Araujo, habría precisamente identificado al presunto precisamente mediante algunas fotografías. Te comento que la víctima, Salgado Araujo, pues era un constructor de 52 años de edad y vaya, no era la persona inclusive que ICE buscaba durante el operativo de vigilancia, y esto según lo ha reportado el Departamento de Seguridad Nacional en Estados Unidos, y en el cual ha sostenido que la gente inclusive actuó en defensa propia después de que la camioneta presuntamente impactara un vehículo oficial. Y pues, sin embargo, pues los testigos que viajaban con la víctima pues han dado la versión en el sentido de que aseguran que los vehículos federales fueron los que lo chocaron primero. Y bueno, el caso, pues ya, este caso ya fue inclusive turnado a las autoridades allá en Washington, y el pasado, inclusive apenas el pasado 22 de septiembre, los hijos de Salgado, quien es Ronaldo Lorenzo Jr., participó en un panel del Congreso donde cuestionaron precisamente no solo la falta de transparencia alrededor de la identidad de la gente que fueron estuvieron involucrados en ese tipo de tiroteo, sino que también exigieron respuestas y justicia precisamente sobre lo ocurrido con su padre. Hasta aquí la información, nosotros seguimos al pendiente. Hasta pronto.
0: Hasta la próxima, Sandra Gómez. Muchas gracias por la información. ¿Qué le parece si ahora hablamos de migración?
6: Hablemos de migración.
0: La bienvenida en este su espacio, como cada miércoles, es para la doctora Leticia Calderón Chelius, presidenta del Patronato de Sin Fronteras. Doctora Leti, bienvenida. Muy buena noche. Ya ansiosos de escuchar el análisis de hoy.
7: Gracias, Carlos, y escuchando también a la colega Sandra, que, bueno, da esta noticia tan fuerte, tan impresionante, pero que yo creo que puso ya un antes y un después, porque a partir de ahí se nos dijo que iba a haber un seguimiento, bueno, de carácter jurídico mucho más, digamos, agresivo de parte del gobierno mexicano en el sentido de exigir, y esperemos ver también una reacción mañana. Seguramente le preguntarán a la doctora Sheinbaum, y si no, bueno, estamos atentos a ver qué va a ir surgiendo de esta información, porque tener ya una persona detectada también es importante para darle sentido a esta pues cuestión criminal tan terrible para él, para su familia. Y lo digo a cuento también, hablando así en un contexto más amplio del tema migratorio, Carlos, porque también acuérdense que la idea de lo migratorio no es solo la movilidad, no solo son las personas que se trasladan a radicar a otro lugar, sobre todo en términos de migración internacional a otro país, sino también toca muchísimas aristas, y una de ellas muy importante y que ha sido tema central estos días es el tema de la ley que se aprobó para impedir que mexicanos que tengan otra nacionalidad y que llegaran al momento, imagínate, al momento en que pudieran llegar a registrarse para la presidencia o una gobernatura, bueno, tuvieran otra nacionalidad adicional a la mexicana y por tanto tendrían que renunciar a ella. Yo he hablado de esto, Carlos, pero lo quiero súper aclarar porque parece que no hay una tergiversación, y justo en este espacio donde hablamos de migración hay que tenerlo claro. Hay una comunidad mexicana que radica en el extranjero, pero sobre todo en Estados Unidos, el 96%. Eso también hay que tenerlo muy claro. Los mexicanos son una concentración muy interesante en un país único prácticamente, aunque la diáspora mexicana se ha ido extendiendo a otros países, principalmente Canadá y España, de una manera especial. Bueno, dicho eso, una de las cuestiones importantes es que esa población enorme, cuando se habla de 40 millones de mexicanos, es porque se está hablando de aquellos que emigraron desde nuestro país, que se calcula más o menos entre 11 y 12 millones, y sus hijos, que pueden adquirir por la vía de sus padres, es todo un trámite, pero es parte de las leyes nuestras, la nacionalidad mexicana, y de facto la tienen por principio. Nada más que el trámite, créeme que es engorroso y no es cualquier cosa, es todo un impedimento con el que se enfrentan las personas cuando retornan a nuestro país de manera, pues, no voluntaria. Y después los hijos de estos, o sus hijos o sus nietos, hasta en una quinta generación. Es decir, es una mexicanidad que tiene que ver con una cuestión de identidad, de orgullo, de una relación que se quiere mantener con ese lugar, a veces mítico, que es México para muchas personas. Entonces, creo que hay que decirlo con mucha claridad, no es la misma relación que establece el Estado mexicano con cada una de estas diferentes perfiles de población que tienen obviamente un rasgo de mexicanidad, y algunos igual pueden ser descendientes de mexicanos y no importarles esta relación, eso también hay que decirlo. Es sobre todo una cuestión de identidad y de cultura, obviamente agregada al tema de lo jurídico, ya bajado al tema también en este caso de la nacionalidad. Jurídicamente hablando, desde 1997 en nuestro país se aprobó la no pérdida de nacionalidad mexicana. Esa es la clave. O sea, en México no puedes renunciar a la nacionalidad mexicana, y por tanto, si alguien, bueno, puede adquirir las nacionalidades que otros países le permitan, no doble, triple, quíntuple, las que quieras, si ese otro país te lo permitiera. Pero el detalle está que desde 1997 los mexicanos ya no podemos renunciar a nuestra nacionalidad. Y eso es todo un tema, es apasionante, muy interesante, porque ha hecho y ha contribuido a un cambio interesante, por ejemplo, en el número y la intensidad de los mexicanos que se naturalizan en Estados Unidos, que era uno de los tantos objetivos que tenía esta ley. Bueno, ¿qué se está discutiendo, qué se ha discutido y qué se ha aprobado en estos días? No tiene que ver con eso directamente. Entonces, el uso mentiroso, el uso que tergiversa la información, de decir que afecta a todo ese universo del que estoy hablando ahora, es totalmente, digo, una ficción. ¿Por qué? Porque se está refiriendo a la parte de lo político, y está refiriéndose a algunas cosas que, créeme, que sí tendrían que ser cambiadas, pero no está ahorita en la discusión. Y es que para ser candidato, decía yo, a gobernador o a la presidencia, se tiene que haber nacido en México, ese es un primer detalle, y si se tiene otra nacionalidad, renunciar a ella. Entonces, de por sí el tema de nacer en un lugar es una cuestión de azar, que ya muchos filósofos han discutido en el sentido de que no es una elección de las personas y al final de cuentas se vuelve una exclusión. Sí, pero está en nuestras leyes y en todo caso es lo que habría que discutir, pero así está. Y la siguiente es que se considera que para un cargo de ese magnitud, vaya, no estamos hablando ni para senadores, ni para diputados, estamos hablando a ese nivel. Gobernadores y presidencia, pues que si alguien por alguna razón tiene otra nacionalidad, bueno, se entendería que su principal, digamos, interés hasta tiempo, Carlos, sería dedicarlo a la patria a la que dice servir. Y por tanto, sería tener solo una nacionalidad. Esto tiene que ver con la política, no con la cuestión migratoria. Entonces, revolverlo trampea, pues, ¿no? Nos tergiversa y nos confunde. Y eso es lo que la verdad han hecho los opositores, porque sí está en el campo de lo político. Y ahí déjame ligarlo con una cosita que me parece que se vuelve interesante para no quedarme con eso atorada. Sí. Y tiene que ver con la cuestión de la historia. En México, a diferencia de muchos países, sobre todo de América Latina, en México el tema de la historia sí pesa muchísimo. Sí es una cuestión como que nuestro escudo. Y sobre todo, y hace ratito estaba oyendo el discurso de López Obrador, que arranca un ratotote justo con este tema, el tema de la historia, porque nuestra historia sí ha jugado ha tenido un peso muy relevante esta narrativa de dónde venimos, quiénes somos, nuestra heroicidad, porque nuestra identidad, Carlos, se construyó como nación independiente, se construyó desde el siglo XIX, sobre todo, y de inicio, en una relación con un país llamado Estados Unidos que invadió el territorio apenas independizado y del cual se quedó con la mitad de ese territorio que todavía ni siquiera era México, era un país en ciernes, pero que al final de cuentas, bueno, se vuelve una llaga, una marca histórica que nos acompaña en el sentido de lo que nosotros podemos ver hacia atrás. Ocurre con otros países también de Europa, pero especialmente en este caso en América Latina, en México. Entonces, hacer alusión a eso, que se haga alusión y que se haya llenado de contenido el tema de nuestra historia como blindaje, sí se empareja con este tema que políticamente toma un sentido muy interesante en la parte de la discusión de la más de una nacionalidad, digamos, y que la renuncia a tenerlas en caso de aspirar a una gubernatura o presidencia. O sea, ya te digo, el 0.0000%, porque realmente, sí, ¿quién de nosotros va a poder llegar a semejante cosa, no, Carlos? Pues pero sí, por eso creo que valdría la pena aclararlo. Una cosa es esa comunidad mexicana que se ha avanzado bastante en términos de exclusión y de visibilidad. Y la otra es toda esta discusión que es política, donde la historia sí que juega un papel como referencia, como narrativa, como un elemento que también usan unos y otros, como hacía yo alusión ahora al discurso que dio hace poquitito, hace un par de horas, creo yo. Yo lo acabo de terminar de ver, el expresidente López Obrador.
0: Empezó a las 7 de la noche precisamente y duró más de una hora, doctora Leti. Yo me tuve que venir a hacer el programa, ya no lo terminé de escuchar, pero coincidimos plenamente con todo lo que usted nos dice en el asunto de la doble nacionalidad. Es un asunto más bien político que están utilizando efectivamente los opositores, porque también de eso nos hemos dado cuenta. La realidad es que, pues en la oposición, como no existe un proyecto de nación, decían, pues nada más se suben a las reacciones y al final de cuentas, pues es lo que están haciendo, y en eso tenemos que estar muy pendientes todos los mexicanos, porque incluso cuando se habla de migración, la oposición, incluso de ahí, se va a agarrar para tratar de golpear al oficialismo en este país. Doctora Leti, siempre un verdadero placer escuchar sus análisis.
7: Gracias, Carlos. Nos vemos la semana que entra. Y un saludo a todos los que nos escuchan, ¿eh?
0: Por favor, aquí nos vemos el próximo miércoles. Veremos a la doctora Leticia Calderón Chelius, presidenta del Patronato de Sin Frontera, hablando de migración. Y ya que estamos hablando de este tipo de asuntos, hablábamos del presidente López Obrador, que salió desde Palenque, Chiapas, anunciando un nuevo libro que se llama Pueblo. ¡Qué coincidencias! Porque mire, no nada más apareció el presidente Andrés Manuel López Obrador, también apareció por ahí el expresidente Felipe Calderón, ambos expresidentes. De eso hablaremos después del corte, por supuesto que sí. Déjeme decirle que sí me voy al corte o no me voy al corte, ya no supe. Sí, me voy al corte, escuchando Passion, porque estamos recordando los éxitos de Rod Stewart, que anunció su despedida de los escenarios. Y después del corte, ahora sí le seguimos, no se vaya.
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0: Ya estamos de regreso. Estamos escuchando Some Guys Have All the Look, recordando los éxitos de Rod Stewart, que anunció su despedida de los escenarios. Y en más información del día, buenas noticias para los clientes del Monte de Piedad. Este 30 de septiembre de 2026 se dio a conocer el Sindicato de Trabajadores del Nacional Monte de Piedad y la directiva de la institución financiera firmaron un convenio que pone fin a prácticamente un año de huelga. Mañana se cumplía el año. Daniel Rosas, bienvenido, buena noche. Tienes todos los detalles, infórmanos, por favor. Adelante, mi estimado Daniel Rosas, estás al aire, te escuchamos con lo del Monte de Piedad.
1: Carlos, gracias, muy buena noche para todos. Efectivamente, a partir del día de mañana, del 1 de octubre, las más de 250 sucursales del Nacional Monte de Piedad pues espera que reabran sus puertas luego de que concluyó la huelga a casi un año, como tú lo decías. Hoy se llega a un acuerdo, Carlos, tras el estallamiento a causa de violaciones al contrato colectivo de trabajo y una estrategia jurídica que llevó el tema inclusive a la Suprema Corte de Justicia de la Nación. Esto fue confirmado ya inclusive por un boletín emitido por la Secretaría del Trabajo, en donde pues dice que hubo más de 70 reuniones de negociación, pese a las cuales no se había llegado a un entendimiento, sino hasta que este miércoles 30 de septiembre, y tras un enérgico llamamiento, así dice la dependencia, bueno, pues las dos partes entraron a negociar y finalmente llegó precisamente a este acuerdo. El paro, como decías, cumplirá un año y, bueno, pues ha marcado el sexenio de la presidenta Sheinbaum Pardo, en el sentido de que, bueno, Carlos, pues no se habían tenido desde prácticamente el sexenio anterior huelgas pues tan prolongadas. Finalmente, Carlos, bueno, pues se informó que el 20 de febrero un juez declaró la inexistencia de la huelga, y pese a que ya había sido declarada su legalidad por la Junta Federal de Conciliación y Arbitraje, situación que, como te decía, llevó el caso a la Suprema Corte de Justicia de la Nación. Todavía se está en espera de la resolución de la Suprema Corte sobre la legalidad de la huelga, pero por lo pronto, bueno, pues ya se llegó a un acuerdo. Ahora, insisto en que podría todavía, digamos, tentativamente se veremos, Carlos, porque en este momento se llevó el caso a la asamblea en el sindicato del Monte de Piedad, están en ese momento en la asamblea, así que bueno, pues podría haber todavía una posibilidad de que cambiara, pero bueno, cuando menos se espera que ya no sea así, y de ser el caso, el día de mañana reabrirían, al menos es lo que se espera, pues las sucursales del Nacional Monte de Piedad. Carlos, pues por lo pronto la información sobre este tema.
0: Muy bien, mi estimado Daniel Rosas, muchas gracias. Oye, no te vayas, reapareció el expresidente Andrés Manuel López Obrador para presentar su segundo libro. Qué coincidencia, ¿no? En la mañana, el expresidente Felipe Calderón primero, pues en un foro que al final de cuentas concentró, me imagino, más personas afuera que adentro. No, yo supongo que adentro sí había muchas personas. Este foro en el que el presidente López Obrador llamó a los partidos de oposición a abrirse a la ciudadanía y a construir una organización permanente para enfrentar al autoritarismo, es en el Foro América Libre, que se llevó a cabo en el Hotel Marquís, si no me falla la memoria, de Paseo de la Reforma. Hubo manifestantes del ESME que después se fueron hasta Los Pinos y decapitaron la estatua del presidente Calderón, que ya estaba tirada desde hacía bastantes meses, mi estimado Dani, pero también reapareció el expresidente López Obrador. Qué coincidencias, ¿no, Dani?
1: Sí, aunque en este caso del expresidente López Obrador, él mismo justificó que, bueno, pues como se cumplen 2 años de que él dejó la presidencia, que por eso es que decidió, pues precisamente por reaparecer para presentar su libro, que originalmente, Carlos, se llamaría Gloria, pero que finalmente terminó llamándose Pueblo. Acaba de concluir un videomensaje en sus redes sociales en el que, pues, tras 80 minutos de hacer una explicación, un repaso, pues, por las transformaciones del país y de abordar varios puntos, pues, presenta este libro, 10 capítulos, la editorial es Planeta, se llamaría Gloria, se llama Pueblo, dice Andrés Manuel López Obrador que es porque, pues, el título molesta más a sus opositores. Y bueno, pues son en estos 10 capítulos un repaso, dice, por más de 200 años de la historia política del país. Gloria, hay que recordar, el primer libro que emitió tras dejar la presidencia, habla de los pueblos originarios, de la grandeza de los pueblos originarios, y en este segundo libro, pues se habla de la historia política de México, y dice, son los dos pilares que, bueno, pues explican el movimiento que, hay que recordar, pues llamó como el humanismo mexicano. Particularmente, Carlos, en los últimos 2 capítulos, el 9 y el 10, son los que pues aparentemente serán más llamativos. ¿Por qué? Porque el 9 sería un repaso de lo que él llamó el neoporfirismo prianista, es decir, un repaso de la historia política desde Miguel de la Madrid hasta Peña Nieto. Y el capítulo 10, pues es precisamente el ya concerniente a la Cuarta Transformación. En este último, o cuando explicaba este último, bueno, pues el expresidente se deshizo en Halagos a la actual presidenta Claudia Sheinbaum, a quien llamó la mejor presidenta de la historia, incluyendo hombres y mujeres. Dijo que, bueno, pues es un gran orgullo para él haberle dejado el bastón de mando, que es un ejemplo de trabajo, honestidad, pulcritud, lealtad al pueblo. Y bueno, finalizó el mensaje de la presentación de su libro, pues argumentando que él está bien y hasta se mofó de quienes hace poco tiempo lo daban ya por muerto. Vamos a escuchar esa parte del mensaje del expresidente López Obrador, Carlos.
0: Por favor.
2: Estoy aquí, voy de vez en cuando a ver a Beatriz, a Jesús, a mis otros hijos, vienen ellos también y estoy muy bien, aunque les decía yo que mis adversarios me han dado por muerto ya. Este año en tres ocasiones. La última hace como un mes salió un video donde ya estaban preparando los funerales. Me iban a llevar de aquí, que ya me había yo petateado, al Palacio Nacional, a velarme ahí, a cafetearme ahí. Pues no. Gracias al Creador.
1: Carlos, finalmente les destaco que como parte de su mensaje también llamó a tener mucho ojo con las redes sociales, porque explicaba que hace todavía 10 años habían sido una alternativa para romper el cerco mediático y pues finalmente hoy, 10 años después, están ya también tomadas por la derecha, por las grandes empresas, las grandes corporaciones, algo pues que se ha venido repitiendo ya en fechas recientes. Carlos, el reporte sobre esto último.
0: Perfecto, Dani. Pueblo se llama entonces el libro que acaba de presentar desde Palenque. El anterior era Grandeza de 2025 y decía, le quería poner gloria a este, pero decidió mejor ponerle Pueblo. Muchas gracias, mi estimado Daniel Rosas.
1: Hasta luego, buena noche.
0: Muy buena noche. Es Daniel Rosas quien está conduciendo, por cierto, el espacio de las 2 de la tarde durante toda esta semana. En más temas legislativos, ante el Pleno de la Cámara de Diputados compareció el secretario de Hacienda y Crédito Público, Edgar Abraham Amador Zamora, con el objeto de profundizar en el análisis del segundo informe de gobierno de la presidenta Sheinbaum y dar cuenta, por supuesto, de las iniciativas que comprenden el paquete económico para el ejercicio fiscal 2027. Ilse Aguilar, bienvenida, buena noche. Infórmanos cómo le fue en el encuentro al secretario de Hacienda.
3: Buenas noches, Carlos, un gusto saludarte nuevamente. Se trató de una comparecencia que duró poco más de 6 horas, que se dividió en 2 partes. La primera, para exponer la parte de la glosa del segundo informe de gobierno en materia fiscal, y la segunda, en torno al paquete económico de la Federación 2027. Y es que el secretario de Hacienda y Crédito Público, Edgar Amador Zamora, afirmó que la economía mexicana mantiene su capacidad de adaptación frente a un entorno internacional complejo y destacó los avances en materia de poder adquisitivo, inversión, recaudación y estabilidad de las finanzas públicas, pero las críticas de la oposición se hicieron ver y desde la bancada de Acción Nacional, el legislador Federico Doring denunció la opacidad del SAT y le cuestionó al titular de Hacienda si el SAT es quien manda o es Andy López. También le entregó como regalo los reportes de la administración de Enrique Peña Nieto y pidió conocer la cifra actualizada de cuánto le cuesta a México el huachicol fiscal. Escuchemos cómo increpó el panista al titular de Hacienda.
4: A ver. Vengo a exhortar y a preguntar si va a romper el pacto con el huachicol fiscal. Le vengo a preguntar quién manda en el SAT. ¿Manda Andy o manda Claudia Sheinbaum? ¿Quién decide la opacidad del huachicol fiscal en el Andy? ¿Palenque y los narcos del huachicol o la avala usted con su silencio cómplice?
3: Y es que en respuesta hasta mencionado salió el caso de huachicol fiscal que derivó en la detención del exgobernador Rufo Appel. Así respondió Edgar Amador Zamora. Escuchemos.
5: Oficinas del Departamento del Tesoro y de Estados Unidos no son los que han puesto el caso, como Ernesto N., creo, decían por ahí, ¿no? En ningún momento se recibió en ese caso ninguna directriz. Creo que la Unidad de Inteligencia Financiera, el Servicio de Administración Tributaria, la Agencia Nacional de Aduanas de México, se conducen con absoluta honradez y transparencia.
3: Finalmente, señalar que en la recta final de este ejercicio de transparencia constitucional, ante los cuestionamientos de la oposición sobre el combate del denominado huachicol fiscal, el secretario de Hacienda informó que la Agencia Nacional de Aduanas detectó 109.400 millones de litros de hidrocarburos no declarados, esto en el periodo de septiembre de 2025 a junio de 2026. Y también dijo, hay al menos denuncias penales contra 53 funcionarios. Así inició esta primera de las 16 comparecencias agendadas en San Lázaro, Carlos.
0: Muy bien, muchas gracias, Ilse Aguilar.
3: Buenas noches, un abrazo.
0: Otro de regreso con afecto para ti, Ilse. Vamos contigo, Elizabeth Rivera. Muertes de bebés en el Seguro Social. Ayer hablábamos del asunto, ahora ocurre en Jalisco. Infórmanos, Elizabeth Rivera, buena noche.
6: ¿Qué tal? Buenas noches. En efecto, padres de tres bebés que fallecieron tras permanecer internados en la unidad de cuidados intensivos neonatales del Centro Médico Nacional de Occidente del IMSS, aquí en Jalisco, denunciaron ante la Fiscalía General de la República un presunto caso de negligencia médica relacionado con infecciones por bacterias. Los tres bebés murieron entre julio y agosto. Las familias aseguran que tienen conocimiento de al menos 8 fallecimientos en circunstancias similares, incluso consideran que la cifra podría ascender a 12 casos. Los padres también denunciaron presuntas deficiencias en las medidas de higiene y de control de infecciones dentro de la unidad, así como inconsistencias en algunos documentos médicos. Uno de los casos que señalan es el de un infante que justamente fue atendido en el hospital. Aquí la voz de su madre.
7: Pero no sabían qué bacteria era. Entonces, yo siento que tardaron como en darle el medicamento que era. Por eso él empezó peor. Y un día llego y el niño yo lo veo todo amarillo, con su pancita muy inflamada, muy dura. Y le digo al doctor que qué pasa y me dice, pues es que agarró una bacteria. No sabemos qué bacteria sea, pero ya estamos investigando. Y así duró como 2 o 3 días.
6: El día de hoy, el IMSS y la Secretaría de Salud Federal emitieron una tarjeta informativa en la que reconocieron que hubo brotes identificados con esta unidad relacionados con las bacterias, tanto la cándida como la klebsiella. Sin embargo, el secretario de Salud en Jalisco, Héctor Raúl Pérez Gómez, declaró el día de ayer que no se había notificado a las autoridades estatales de estos casos. Es el reporte.
0: Muy bien. Muchas gracias, Elizabeth Rivera.
6: Quedamos en comunicación.
0: Por supuesto que sí. ¿Se acuerda? Se suman estos casos de Jalisco a los 5 bebés fallecidos en el IMSS número 1 de Durango. Vamos a esperar las respuestas de la institución. Mañana, en punto de las 2 de la tarde en estas frecuencias, mi colega Daniel Rosas en el espacio de Bianca Aguirre. Nosotros 20 horas 88.1 de FM, retransmisión 21 horas 1110 AM. Hoy nos despedimos escuchando Young Turks. Estamos recordando los éxitos de Rod Stewart, que anunció su despedida de los escenarios. Hasta mañana. Muy buenas noches.

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Hola, ¿qué tal? Muy buena noche. 30 de septiembre de 1947 nace Mark Bolan de T-Rex. Universal 88.1 en tu radio. Tina Turner con Mejor Sé Bueno Conmigo. Grandes Noches, Doble Play. Románticos con Lo Que Me Gusta de Ti.

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Universal 88.1 en tu radio. Blondie con Thighs High. Grandes noches, doble play. Presentándote con mucho agrado con Dream, hermana del alma.

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Universal 88.1 en tu radio, The Doors con Blues de la Cabaña. Grandes Noches, doble play, John Mellencamp con Heart So Good.

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25: ¿Cómo están? Soy Claudia Mejía, un nuevo episodio de Ya Oíste. Esta vez yo, ahí los que me están escuchando, quiero que se pregunten, ¿hace cuánto no se desparasitan? ¿Hace cuánto no desparasitan a toda la familia, a la mascota? Creo que también es muy importante. Ahí pregúntenselo porque hoy traemos un tema sobre parásitos. Está conmigo el doctor Jesús Manuel Rodríguez Guzmán. ¿Cómo estás, doctor?
26: Hola, ¿cómo estás? Muy bien, muchas gracias.
25: Y yo quiero saber primero, antes que nada, ¿esta parte de la cisticercosis es igual que la tenia que escuchamos por ahí? ¿Qué pasa con esto?
26: De hecho, justamente eso es algo muy interesante que es con lo que vamos a hablar. O sea, hablar de cisticercosis realmente es hablar de una fase de lo que es propiamente un microorganismo que se llama teniasis, que es un parásito. Taenia, hay dos tipos. Algo que se le llama Taenia solium y Taenia saginata. La que vamos a abordar para hablar de cisticercosis es la Taenia solium.
25: Y me remonto al cerdo, ¿no? Porque pues la misma palabra lo dice. Pero tenemos tal vez este mito muy bien arraigado de que el cerdo no bien cocido... ¡Pum! Cisticercosis. ¿Es así o no es así?
26: No exactamente. De hecho, justamente es lo que vamos a abordar en este momento. Tendríamos que hablar de lo que es el ciclo, propiamente el ciclo de la cisticercosis y el ciclo de la tenia. Y hablaríamos como tal, tendremos que tener en cuenta dos cosas. El cerdo se le conectaría como un hospedero intermediario y al humano como un hospedero propiamente definitivo. Pero, ¿qué pasa realmente aquí? Si hablamos realmente de lo que es el cerdo, ¿Qué nos aportaría el cerdo? Realmente hablaríamos de esto. El humano o la cadena de transmisión o el mecanismo de transmisión se llama fecal oral. Y realmente en el humano sí ocasionaría tanto teniasis como cisticercosis. En el cerdito no ocasiona lo que es teniasis. En el cerdito solamente ocasiona lo que es la cisticercosis. En el humano, en el cuerpo humano, tendríamos este gusano. Propiamente la tenia. Es un gusano plano, tiene una cabeza y se caracteriza porque tiene como cuatro ventosas, es decir, cuatro como hoyitos, por así decirlo, en su cabeza. Y tiene unos ganchos que se van atando al intestino. Esto es lo que hace que realmente se fije al intestino. Pero, ¿cuál es la característica de este gusano? Este gusano es hermafrodito, se reproduce por sí mismo, tiene tanto reproductor masculino como femenino. Y es plano, y cada una de estas cositas planitas adentro alberga huevecillos. Y entonces ahí empieza el ciclo. Entonces, ¿qué pasaría con esto? Se va ¿Sabes una cosa interesante y que me gusta mucho? ¿Sabes cuánto mide este gusano? Mide de 2 hasta 7 metros. ¿Qué? Y eso es muy interesante porque imagínate, en cada una de estas segmentos que se van formando, hay miles de huevos. Entonces, ¿qué pasa justo ahí? Justo ahí lo que hacemos es de que existen prácticas como pueden ser fecalismo a raíz del suelo. Esto es, hago popó, literal, en la tierra, donde ya sea que haya alimentos o incluso un mal manejo de las excretas, ¿no? Como, por ejemplo, vemos que sí hay un drenaje, pero ¿dónde desfragua esto? ¿Dónde irriga esto? Irriga a los vegetales que propiamente se consumen. Y entonces ahí es donde empieza lo interesante, porque entonces sabemos que existen animales que se le llaman de traspatio. Imagínate, las personas hacen popó, literal, ahí está la tierra, y los cerditos, ¿qué hacen? Están todo el tiempo jugando con sus naricitas, consumen esta tierra, los productos que están ahí, los niños salen a jugar, o incluso consumes propiamente algún alimento que ya ha sido irrigado con esta agua. Pero ¿qué pasa? Que en el cerdito entonces encontramos que ya propiamente en la tierra están estos huevecitos. Estos huevos propiamente la tierra no va a hacer que lleguen a la siguiente fase, que es la cisticercosis. Vamos a diferenciarlo aquí. Entonces el cerdito se lo come, esos huevitos en el cerdo sí van a ocasionar que se desarrollen hasta cisticercos, pero ahí van a quedar, no se van a formar gusanos en el cerdo. Aquí es donde viene lo interesante. El humano come la carne. ¿Y cómo sería realmente que el humano pueda realmente decir, este consumo de la carne pueda ser lo que me origine? Un alimento mal cocinado. Pero si estamos hablando de que ya el huevo en el cerdo se ocasiona un cisticerco, ¿cómo se puede morir? Con una buena temperatura, con una cocción. ¿Cuánto necesito cocinar la carne de puerco para que realmente no me ocasione la infección? Por 20 minutos a más de 70 grados centígrados. Esto obviamente dependerá mucho, ¿no? Y entonces yo ya me lo como y adivina qué pasaba con estos cisticercos. Estos cisticercos es como si tuvieran una capita alrededor, un montón de cosas que son proteínas. Y entonces se desnaturalizan o que se destruyen, por así decirlo, con nuestro ácido clorhídrico. Y volvemos al mismo ciclo. Ahí está el ciclo. Pero esta es la parte interesante, porque si yo te dije de que consumimos el puerco, ya está el cisticerco, pero eclosiona con el ácido clorhídrico. Entonces dices, bueno, pero va a formar gusanos. Y ese es un ciclo de gusanos. Entonces, ¿cómo realmente se forma el cisticerco? El cisticerco es, ya no involucro propiamente al puerco, involucro el contacto yo directo humano, lo ingiero, pero ¿qué pasaría entonces ahí? Que estos huevitos se van a ir a través de la sangre.
25: Entonces, ahí sí somos completamente responsables. Ya el cerdito no tiene nada que ver, porque no hubo un intermediario. Entonces, ahí sí, por completo somos responsables, porque no tuvimos la higiene adecuada.
26: Correcto.
25: Porque si dices que está en la tierra de las heces, que otra persona fue e hizo ahí, entonces llega mi hijo y empieza a jugar ahí, se lleva las manos a la boca, ahí es donde hay la infección.
26: Correcto. Si yo te hablo de cisticercos, la gente no, muy poca gente sabe, por ejemplo, que los vegetales también pueden ser una fuente de, porque realmente si te hablo de cisticercos, ¿qué te viene a la cabeza? ¿Qué se le viene a la cabeza a todos? Los cerdos. Las verduras, aunque las hayas lavado bien, la garantía está desde un buen cultivo, desde que realmente tienes una buena práctica de esto, o un buen manejo de las excretas.
25: ¿Qué hacer cuando sí nos gustan mucho las fresas, y sí nos gustan mucho las ensaladas? Digo, ya hablamos de la carne de puerco, pero ¿qué sí está en nuestras manos? O sea, ¿qué tipo de medidas?
26: Si queremos consumir, a lo mejor los vegetales, no vamos a meter tanto en frutas, sino en general, todo lo que es desinfección que no sea por calor, ya sean frutas, verduras, que sean irrigadas por esto, pues sería lavado y desinfección de vegetales. ¿Qué haríamos? Pues disminuiríamos el factor de riesgo, digámoslo. ¿Cómo lo haríamos? Pues sería a lavarlo con agua potable, claramente, o sea, ya utilizar el agua que esté limpia. Y una cosa que sí vemos son diluciones con clorito, con cloro, ¿no? Que son, le llamamos diluciones de hipoclorito de sodio, que coloquialmente lo conocemos como el cloro comercial que tenemos en casa. Después de que los enjuagamos, retiramos la mayor parte de materia orgánica que a veces vemos, ¿no? Tienen tierrita. Y esto, lo quitamos. Y posteriormente podemos hacer estas diluciones con cloro. ¿Cuánto correspondería? Por un litro, estos incluso envases que tenemos de crema y demás que miden un litro, de agua potable, o sea, no que sea de preferencia agua potable, claramente agua purificada, Le ponemos aproximadamente 2 mililitros de cloro. ¿Cuánto sería esto? Media cucharadita cafetera.
25: También me genera duda. Hay personas que después de desinfectar vuelven a enjuagar. Uh-huh. ¿Está bien o mejor no?
26: Depende. Depende de cómo me lo digas. Por ejemplo, si la práctica es, lo voy a desinfectar y luego le voy a querer quitar los residuos con agua de la llave. Pues, me refiero al agua corriente, pues evidentemente no sería lo correcto. El agua de la llave, aunque esté purificada, sí tiene ciertos ciertos componentes que no lo hacen tan viable, ¿no? Uh-huh. En el contexto, por ejemplo, de que si lo voy a enjuagar, pero con agua de garrafón, con agua que a lo mejor es de filtro, de la que tenemos de la llave, de la que filtramos en casita, uh-huh, de estos purificadores, pues perfecto. Lo correcto sería, y de hecho así lo menciona la mayor parte de las etiquetas, solo escurrimos después de la desinfección sin ya meterlo. Aunque claro, tiene que ser dependiendo del producto que utilizamos.
25: Agradezco mucho que estés aquí para poder brindar esta información. Sí creo que nos quedó muy claro esta parte de la teniasis y la cisticercosis, uh-huh, que son cosas diferentes. Claro. Y que ya hablamos que el pobre cerdito solo está existiendo y no tiene la culpa en sí o directamente. Sí, claro. La higiene de manos, la higiene de tus alimentos, la cocción de tus alimentos son muy importantes. Entonces, pues, gracias por quedarte hasta el final. Doctor Jesús, muchas gracias por estar aquí también.
26: Al contrario, gracias por la invitación y pues también invitarlos a que esto sea una práctica habitual, a desparasitación en casa y pues buenas prácticas higiénicas.
25: Yo soy Claudia Mejía, nos vemos en un siguiente episodio. Hasta pronto.

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0: Buenos días, México. Bienvenidas y bienvenidos. Este es el primer día del mes de octubre de 2026. Primero de octubre de 2026. Estamos aquí con las noticias, la información, lo que está ocurriendo en nuestro país y en otras partes del mundo. Así que empezamos con esto que es lo más importante. Pues ayer dos expresidentes de México reaparecieron en la escena pública, Felipe Calderón Hinojosa y Andrés Manuel López Obrador, cada uno con su respectivo mensaje, cada uno con su respectiva perspectiva de las cosas, y bueno, el altísimo contraste se pudo ver ayer en esta presencia de los dos expresidentes. Presidentes de México, López Obrador, bueno, lanzó un mensaje largo o larguísimo para presentar su nuevo libro al que llamó Pueblo y dijo varias cosas, hizo una revisión de la historia y demás cuestiones, arremetió contra varios y varias, incluyéndome, y bueno, pues aquí está parte de lo que dijo desde su finca en Palenque.
1: Yo estoy, les decía, en retiro. Porque cerré, reitero, mi ciclo, estoy muy contento, les diría yo que feliz, tengo motivos para eso, logramos entre todos, desde abajo, transformar al país.
0: Por su parte, el expresidente de México, Felipe Calderón Hinojosa, aseguró durante un foro internacional sobre libertad que México enfrenta el retorno de una dictadura perfecta, aquella expresión que acuñó el Premio Nobel de Literatura Mario Vargas Llosa. Señaló que el actual régimen utilizó la legitimidad de las urnas para debilitar contrapesos democráticos y someter a las instituciones electorales.
2: Hoy, salvo la valentía de muchos periodistas mexicanos, investigadores y ciudadanos que no se someten, parece que estamos regresando a ese escenario de la dictadura perfecta.
0: Integrantes del ESME, del Sindicato Mexicano de Electricistas y extrabajadores de la Compañía de Luz y Fuerza del Centro, protestaron contra la participación del expresidente Felipe Calderón en este foro América Libre 2026 frente al Hotel Marquis Reforma, donde se realizaba el encuentro. Después, un grupo de ese sindicato se trasladó a Los Pinos, a lo que hoy es un centro cultural, y ahí, pues con la complacencia de quienes vigilan ese recinto público, pues decapitaron la estatua de Felipe Calderón en protesta de la presencia de Calderón públicamente, suponemos. Estamos hablando de una escena que hay que analizar y además hay que revisar en el contexto en que se da. Al final de cuentas, el día de ayer, Calderón lanzó un conjunto de señalamientos críticos a lo que ha ocurrido con el gobierno de México en los últimos años y en el actual gobierno de la República. Estamos hablando de que el mismo día en que Calderón lanzó esas críticas y esos señalamientos, es el día en que este grupo de personas participantes del ESME o integrantes del ESME pues fueron a Los Pinos y decapitaron en una escena que es para revisarse, es para analizarse y no para pasarse de largo.

0: La presidenta Sheinbaum aseguró que las sanciones de Estados Unidos contra Carlos Torres Torres, ex esposo de la gobernadora de Baja California, Marina del Pilar Ávila, no implican, dijo Sheinbaum, necesariamente una investigación penal en México. El Departamento del Tesoro de Estados Unidos señaló a Torres Torres y a su hermano como operadores vinculados o presuntos operadores vinculados al cártel de Sinaloa, pero Sheinbaum dijo que el bloqueo preventivo de cuentas por parte de la UIF no significa que exista responsabilidad penal en México. Esto fue lo que dijo.
1: No hay ninguna prueba de vínculo, o no hubo ninguna prueba de vínculo de estos dos bancos y de la Casa de Bolsa con algún asunto de delincuencia. ¿La UIF qué dice? ¿Se notificó? ¿Se encuentra que hay irregularidades en las cuentas de muchas de las personas que dicen? Pero eso no significa que tengan algún vínculo con un grupo delictivo.
0: Bueno, pues ahí está lo que dice Estados Unidos y lo que dice el gobierno de México sobre este tema. El Senado de la República aprobó con 72 votos a favor y 34 en contra reformas al Código Penal Federal y a la Ley Federal de Protección a la Propiedad Industrial en medio de rechazo del PAN, del PRI y de MC, que advierten que podrían afectar la libertad de expresión, que se podría afectar la libertad de expresión. Morena y sus aliados negaron que la llamada, la han bautizado así, Ley Antimemes, penalice la crítica o la sátira, y aclararon que las sanciones de 1 a 5 años de prisión y multas de 1,000 a 10,000 UMAS son por usar identidad gráfica oficial para engañar y cometer un ilícito. La minuta fue turnada a la Cámara de Diputados, que aún debe discutirla y votarla. La senadora Araceli Saucedo Reyes, de Morena, habló a favor del dictamen y dijo que clonar marcas a escala industrial es un crimen. Esto fue parte de lo que dijo la senadora.
2: ¿Hacer memes es libertad de expresión? ¿Es una forma de cultura popular en México? Pero clonar marcas a escala industrial, saquear los derechos de autor, operar redes de piratería organizada y falsificar documentos oficiales, a eso se le llama crimen.
0: También se oyeron voces como las de Gina Gerardina Campuzano González, senadora de la República.
3: Porque una cosa es proteger al ciudadano del fraude y otra muy, pero muy distinta, es aprobar una ley que puede terminar castigando la sátira, el periodismo, la caricatura o la crítica política.
0: Ronald Johnson, el embajador de Estados Unidos en México, afirmó que los funcionarios corruptos son uno de los objetivos principales en la ofensiva del gobierno estadounidense contra una red de líderes y facilitadores del cártel de Sinaloa. Eso fue lo que dijo abiertamente el embajador estadounidense en México, que los funcionarios corruptos son uno de los objetivos principales en esta ofensiva. Estas acciones incluyen sanciones del Departamento del Tesoro contra Ismael Zambada Siqueiros, alias Mallito Flaco, así como de 21 personas o a 21 personas y 25 empresas y entidades, con el propósito de golpear sus finanzas. Johnson agregó que las autoridades estadounidenses están golpeando a la red donde más les duele, su dinero, dijo.

0: El primer ministro de Israel, Benjamín Netanyahu, afirma que un piloto de Fly Dubai con destino a Tel Aviv apuñaló a otro piloto en un intento de estrellar la nave, lo que obligó a realizar un aterrizaje de emergencia en Tabuk, Arabia Saudita. Durante el vuelo, según la información oficial de Israel, el avión perdió altitud y se registró un altercado en la cabina, pero varios pasajeros lograron reducir y neutralizar al agresor, según las informaciones oficiales de Israel. Los 174 pasajeros, entre ellos 166 israelíes, resultaron ilesos y el agresor fue detenido. Bueno, el presunto agresor fue detenido por las autoridades saudíes.
1: Ciudadanos de Israel. Esta mañana se produjo un incidente de seguridad sumamente grave en un vuelo de Dubái a Israel. Casi todos los pasajeros del vuelo eran israelíes. Durante el vuelo, al acercarse al país, uno de los pilotos apuñaló al otro piloto y al parecer intentó estrellar el avión con sus ocupantes. Hablé con uno de los pasajeros israelíes. Me contó que el avión entró en barrena y comenzó a caer en picada. Me contó que, de alguna manera, logró irrumpir en la cabina de vuelo junto con un miembro de la tripulación y que juntos neutralizaron al piloto atacante mientras éste intentaba sabotear los sistemas del avión. Otro miembro de la tripulación que estaba en el avión entró a la cabina y logró estabilizar la aeronave.
0: Más de 200 líderes políticos, académicos y sociales de América Latina, incluyendo al expresidente chileno Gabriel Boric, exigieron el fin del gobierno de Daniel Ortega y Rosario Murillo en Nicaragua, la liberación de presos políticos y el restablecimiento de las libertades democráticas. Los firmantes denunciaron la represión de 2018 que dejó 355 personas asesinadas, más de 450 despojadas de su nacionalidad y cerca de 1 millón de exiliados, y pidieron elecciones libres para que las y los nicaragüenses decidan su futuro. Una carta abierta muy relevante que está firmada por más de 200 líderes políticos, académicos y sociales en América Latina. Y bueno, pues están pidiendo elecciones, están pidiendo que se establezca una democracia en Nicaragua.

Y bueno, pues esta mañana estaremos conversando con usted sobre un reportaje que ha publicado Fábrica de Periodismo con Jacinto Rodríguez Munguía y José Redeles. Han publicado una investigación que está divulgando también aristeguinoticias.com en www.aristeguinoticias.com, y en Fábrica de Periodismo ustedes pueden revisar este reportaje que se titula El Ejército reconoce que la guerra sucia fue completamente ilegal. En este especial se informa que la Brigada Blanca carecía de sustento legal y sus tácticas estaban completamente fuera de la ley. El campo militar número uno se usó para detenciones e interrogatorios ilícitos. Así que entre las miles y miles de hojas ordenadas en 32 carpetas y 16 anexos que integran la investigación militar sobre los vuelos de la muerte, se encuentran 118 páginas con el reconocimiento inédito y explícito del Estado mexicano de que en el periodo de violencia de Estado de los años 70 y 80, conocido también como Guerra Sucia, cometió múltiples delitos y graves violaciones a los derechos humanos, tal como lo revelan Jacinto Rodríguez Munguía y José Redeles en Fábrica de Periodismo. El pliego de consignación presentado por la Fiscalía Militar para acusar a los generales Francisco Quirós Hermosillo y Arturo Acosta Chaparro señala de manera explícita que la Brigada Blanca, grupo paramilitar integrado en esencia por elementos del ejército a cargo de exterminar a organizaciones guerrilleras y disidentes políticos, llevaron a cabo detenciones, interrogatorios, cateos y reclusiones ilegales, utilizando instalaciones diversas castrenses como el campo militar número uno y la base aérea militar de pie de la Cuesta Guerrero, en donde instalaron centros clandestinos de detención. Es la primera parte de este reportaje titulado El Ejército reconoce que la guerra sucia fue completamente ilegal. Estaremos con Jacinto y con José esta mañana para hablar de estas miles y miles de hojas ordenadas en 32 carpetas y 16 anexos. Ayer tuvimos la oportunidad de conversar con Rafael Cabrera y con Alicia de los Ríos sobre la investigación de Rafael Cabrera, que encontró imágenes de Alicia de los Ríos, aquella activista de la Liga 23 de septiembre, cuyo caso se ha convertido en un caso icónico. Y bueno, pues se habló con su hija y con Rafael, que nos mostró estas imágenes obtenidas de estos documentos que fueron liberados y que se encuentran hoy por hoy en el Archivo General de la Nación. Hoy tenemos la posibilidad de conversar con Jacinto Rodríguez Munguía y José Redeles acerca de esta otra parte que tiene que ver con el trabajo periodístico y que en este caso se detiene en lo que se puede leer y revisar precisamente de ese proceso que se siguió en contra de Quirós Hermosillo, los generales Quirós Hermosillo y Acosta Chaparro, que pues están ahora conociéndose a través de esta investigación, de la cual también estaremos hablando ampliamente esta mañana. Así que de este tema y otros estaremos, de estos temas y otros estaremos hablando esta mañana. Gracias al público que está aquí. Le adelanto también que tendremos la presentación de una entrevista que sostuvimos con Alejandro González Iñárritu. Le adelanto que tendremos la entrevista con González Iñárritu con motivo de su nueva película. Ya hablaremos del tema, pero por lo pronto le adelanto que esta mañana en el programa tendremos también esta conversación. Así que gracias al, bueno, González Iñárritu no requiere mucha presentación, este hombre que ha ganado varios Óscares y que ha sido reconocido ampliamente como un director pues de alcance mundial, y que ahora estuvo y está en México precisamente con la divulgación y promoción de la película Digger. Así que bueno, gracias al público, gracias a quienes están escuchando Grupo Radio Centro, gracias por oír las estaciones de Radio Centro en el país, gracias a quienes están conectados en nuestro sistema multiplataforma en Aristegui Noticias, y muchas gracias a quienes ven y oyen este programa en México, en Estados Unidos, en cualquier parte del mundo, a través de internet, en www.aristeguinoticias.com.

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1: Muy buenos días, Carmen, auditorio. La NFL está de regreso en México y la expectativa por el partido entre los San Francisco 49ers y los Minnesota Vikings ya se refleja en la demanda de los boletos. El encuentro, programado para el 22 de noviembre en el Estadio Banorte, antes Estadio Azteca, generó una demanda estimada de 2.2 millones de entradas. De acuerdo con cifras de Ticketmaster México, más de 834 mil aficionados ingresaron a la fila virtual para intentar conseguir boletos. Con una compra promedio de 2.6 entradas por persona, la boletera calculó una demanda potencial de 2.2 millones, una cifra que supera ampliamente la capacidad del estadio. La magnitud de la expectativa también quedó reflejada en una estimación de los organizadores. Si todos los aficionados que ingresaron a la fila virtual hubieran formado una fila física, esta habría alcanzado unas 456 mil yardas, equivalentes a recorrer 3.800 veces un campo de fútbol americano de una zona de anotación a otra. Para recibir a todas las personas interesadas, el estadio habría necesitado 27 noches de NFL. El partido también movilizará aficionados de distintos puntos de México y del extranjero. El 45% de los asistentes viajará a Ciudad de México para presenciar el partido, mientras que 14% de los compradores procede de otros países. En total, hay seguidores de 60 naciones, entre ellas Estados Unidos, Reino Unido, Canadá, Eslovaquia y Francia. La afición joven representa además una parte importante de la demanda, ya que el 18% de los compradores tiene entre 18 y 24 años, 33% entre 25 y 34, 14% entre 35 y 44, 19% entre 45 y 54 y 16% tiene 55 años o más. En conjunto, 51% de los compradores tienen menos de 35 años. La venta general comenzó el 22 de septiembre después de las preventas del 14 y 17 del mismo mes. El regreso de la NFL a México se produce después de 4 años de ausencia. En 2005, el país recibió el primer partido de temporada regular de la liga fuera de Estados Unidos, cuando los Arizona Cardinals se enfrentaron a los San Francisco 49ers ante 103.467 espectadores. Después se disputaron partidos en México en 2016, 2017, 2019 y 2022. La liga dejó de programar encuentros en el país a partir de 2023 debido a las obras de renovación del Estadio Azteca. La NFL confirmó posteriormente un acuerdo para regresar a Ciudad de México entre 2026 y 2028. El duelo entre San Francisco y Minnesota será el sexto partido de temporada regular de la NFL disputado en México y el primero desde 2022. El partido, que se disputará el 22 de noviembre en el Estadio Azteca Banorte, comenzará a las 19:20 horas, tiempo del centro de México. Para este y más información en aristeguinoticias.com.

A los niños y niñas que anden por ahí siguiendo el programa, saludos, y a quienes cumplen años, felicidades. Le mandamos un abrazo a Marco Antonio Santiago Patiño, que cumple 13 años, sus papás, hermana y el equipo de fútbol Flag Tlalox. Desde la Ciudad de México le mandan un abrazo. Así que tu familia y tu equipo, Marco Antonio, te mandan una felicitación. Saludos al equipo Flag Tlalox de la capital del país. Y vemos aquí que nos mandan un mensaje para felicitar a Luciana René Rincón. Sus papás y hermano le mandan una felicitación. Gus, felices 10, tita y mamá.

0: Ah, te mandan un abrazo. Mirvana Julieta Telumbre Solís cumple 5 años. Su mamá, su hermana y abuelos le mandan un abrazo. Jacqueline Pérez cumple 17. Sus papás y su familia desde Tláhuac, Ciudad de México, le mandan a Jacqueline una felicitación por tus 17. Que tengas un feliz cumpleaños. A todas, a todos, pásenla bien, diviértanse. Esto es para ustedes.
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2: Es posible que, como algunas personas, tengas una computadora en tu casa. Incluso es probable que la estés usando para escuchar esta cápsula curiosa en este mismo instante. Si es así, ¿sabes si se trata de un modelo de escritorio o de una laptop? Las computadoras portátiles hoy no solo son cada vez más comunes, sino que son más pequeñas y ligeras. Pero hace unos cuantos años tenían el tamaño de una caja de herramientas y pesaban más de 10 kilos. ¿Te imaginas cargar algo así en tu mochila todos los días para ir a la escuela? Por eso la historia de la laptop es una de las transformaciones más interesantes de la tecnología moderna. La historia comenzó en 1971, cuando un joven llamado Alan Kay comenzó a diseñar una computadora personal portátil a la que llamó Dynabook. Y presentó planes y prototipos. En ese momento no existía la tecnología necesaria, pero marcó el camino. Así fue que unos años después, en 1980 para ser exactos, apareció la primera laptop real, llamada Osborne 1. Esta computadora pesaba 10 kilogramos, tenía una pantalla de 5 pulgadas, batería de solo 2 horas de duración y parecía más una caja que una computadora. Un par de años después, en 1983, saldría a la venta la primera PC verdaderamente portátil, la Compaq Portable, que en ese entonces costaba $2,995. Hubo otros modelos creados por otras compañías, la Cucaburra y la Kaitronic, y otras que tienen nombres como trabalenguas. Pero el verdadero cambio llegó en 1991, cuando Apple lanzó su PowerBook, que fue la primera laptop que parecía diseñada para humanos normales. Esta laptop tenía un trackpad, que son esos rectángulos donde mueves el dedo en lugar de un ratón externo, teclado ergonómico que no te lastimaba las manos y una batería que duraba varias horas. Pesaba 5 kilogramos y aunque costaba $3,000 y tuvo mucho éxito, las cosas nunca volvieron a ser iguales. La evolución que han tenido estos aparatos desde entonces ha sido sorprendente. En 1990, las laptops pesaban 10 kilogramos. Las más modernas pesan solo 900 gramos, menos que una botella de agua. Pero lo importante no es solo el peso, pues los procesadores son miles y miles de veces más rápidos. El almacenamiento es miles de veces mayor. Las baterías pueden durar por horas y las pantallas son más claras y nítidas que cualquier cosa que Alan Kay pudo haber imaginado. Así que la próxima vez que uses una computadora personal, piensa que es el resultado de más de 50 años de innovación constante y que cuando los inventores sueñan en grande y trabajan sin parar, lo imposible de ayer se convierte en lo normal de hoy.
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14: Regresamos felicitando a Juan Villoro. Un saludo al querido Juan Villoro, este gran escritor mexicano que, bueno, por cierto, acaba de cumplir en estos días 70 años. Feliz cumpleaños. Todavía te seguimos festejando, Juan Villoro, por estos 70 años, pero también lo festejamos porque ha sido reconocido, obtiene el Premio Internacional Carlos Fuentes a la Creación Literaria 2026. Su obra promueve un diálogo del presente con la tradición desde una perspectiva humanista llena de humor e ironía, destaca el jurado del certamen. Así que por la amplitud y alcance de su obra, que abarca distintos géneros con maestría y rigor, el jurado del Premio Internacional Carlos Fuentes a la Creación Literaria 2026 decidió por unanimidad otorgar el galardón al escritor mexicano Juan Villoro, conformado por el dramaturgo Flavio González Melo, por parte de la Academia Mexicana de la Lengua, la poeta Miriam Moscona, en representación del Sistema Nacional de Creadores de Arte, la escritora y editora Mónica Nepote, de la Secretaría de Cultura del Gobierno de México, el escritor David Toscana, a nombre de la Universidad Nacional Autónoma de México, y la escritora Gioconda Belli, por cierto, ganadora de la edición 2025, el jurado destacó que Villoro ha sido también formador. Ha sido también formador de nuevos lectores y su pensamiento ha tenido una presencia trascendente en el ensayo y el periodismo en Hispanoamérica. Su obra promueve el diálogo o un diálogo del presente con la tradición desde una perspectiva humanista llena de humor e ironía. El autor de Examen Extraordinario se hace acreedor a una reproducción de una obra escultórica de Vicente Rojo y un diploma, así como una cantidad económica para efectos de este premio. Juan Villoro es la undécima persona en obtener un reconocimiento que en ediciones previas han recibido Mario Vargas Llosa, Sergio Ramírez, Eduardo Elizalde, Luis Goytisolo, Luisa Valenzuela, Diamela Eltit, Margo Glantz, Elena Poniatowska, Luis García Montero y Gioconda Belli el año pasado. El Premio Internacional Carlos Fuentes a la creación literaria fue instaurado en 2012 en memoria del autor de La región más transparente y Aura. Como bien dice la nota de Héctor González, nuestro colega que ha escrito esta nota para ser publicada en www.aristeguinoticias.com. Así que gracias a Héctor que ha publicado esta información, que nos dice que Juan Villoro obtiene el Premio Internacional Carlos Fuentes de la Creación Literaria 2026. Un abrazo y felicidades a Villoro. Compareció el secretario de Hacienda y Crédito Público del Gobierno de México. Ilse Aguilar siguió de cerca todo esto y nos cuenta los detalles. Ilse, ¿cómo estuvo? Buen día.
15: Así es, muy buenos días, Carmen. Un gusto saludarte a ti y a toda la audiencia. Edgar Amador Zamora, secretario de Hacienda y Crédito Público, acudió ante el Pleno de la Cámara Baja a rendir cuentas como parte del análisis de la glosa del segundo informe de gobierno de la presidenta y también como parte de la entrega del paquete económico de la Federación 2027. Y es que, ante una notable ausencia de diputadas y diputados federales, afirmó que la economía mexicana mantiene su capacidad de adaptación frente a un entorno internacional complejo y destacó los avances en materia de poder adquisitivo, inversión, recaudación y también estabilidad de las finanzas públicas. Aseguró el titular de Hacienda que las medidas implementadas para contener presiones inflacionarias, particularmente en los precios de combustibles, han contribuido a mantener la inflación por debajo del 4%. Escuchemos al secretario de Hacienda y Crédito Público.
16: La Secretaría de Hacienda ha contribuido a proteger el poder adquisitivo de las familias mediante mecanismos de contención de presiones inflacionarias provenientes de choques externos, particularmente en los precios de los combustibles. Muestra de ello es que, gracias a estas medidas y a estas acciones, la inflación se ubica hoy en 3.4%. dentro del rango del Banco Central.
15: En el apartado de preguntas se hizo presente la oposición y es que acusaron que cada peso de intereses es un peso que no llega a un hospital, a una escuela o a una patrulla y que cada 10 pesos que los hogares gastan de su bolsillo en salud son para medicinas, por lo que pagan impuestos dos veces. Escuchemos a la emetista Patricia Flores.
17: Sobre la deuda, el próximo año pagaremos más de 1.57 billones de pesos solo en intereses. 15 de cada 100 pesos del gasto, cerca de una cuarta parte de lo que se recaudará en impuestos. Es casi tres veces lo que el gobierno destinará a todos sus proyectos prioritarios de inversión. Y aún así, la deuda llegará a 55% del Producto Interno Bruto.
15: En nombre de la bancada de Acción Nacional, Federico Doring denunció la opacidad del SAT y le cuestionó al titular de Hacienda si en el SAT manda Andy López o la presidenta Claudia Sheinbaum al acusar que desde el año 2024 ya no se realizan los reportes trimestrales del huachicol y como regalo el panista le entregó los reportes de la administración del expresidente Enrique Peña Nieto y pidió también conocer la cifra actualizada de cuánto le cuesta a México el huachicol fiscal, que recordó no ha querido transparentar la mandataria federal. Además, cuestionó la batuta del gobierno estadounidense y la colaboración con la Unidad de Inteligencia Financiera. Así increpó el panista al titular de Hacienda. Escuchemos a Federico Dorin.
18: Vengo a exhortar y a preguntar si va a romper el pacto con el huachicol fiscal. Le vengo a preguntar quién manda en el SAT. ¿Manda Andy o manda Claudia Sheinbaum? ¿Quién decide la opacidad del huachicol fiscal en el Andy? ¿Palenque y los narcos del huachicol? ¿O la avala usted con su silencio cómplice? Ojalá y de usted escuchemos una sola respuesta, que van a volver a informar y a transparentar lo que le roban Andy, Amílcar y los de Morena en impuestos al pueblo de México. Gracias, secretario.
15: Como respuesta, hasta mencionado el caso de huachicol fiscal que derivó en la detención del exgobernador de Baja California, Rufo Apel, salió. Así respondió el titular de Hacienda.
16: De octubre del 2025 al 29 de septiembre, la UIF ha recibido 12 designaciones por parte de oficinas del Departamento del Tesoro, y en todas ha sido la Unidad de Inteligencia Financiera quien muestra el liderazgo. Y recordar pues, que ha habido casos en donde las oficinas del Departamento del Tesoro y de Estados Unidos no son los que han puesto el caso, como Ernesto N., creo, decían por ahí, ¿no? En ningún momento se recibió en ese caso ninguna directriz. Creo que la Unidad de Inteligencia Financiera, el Servicio de Administración Tributaria, la Agencia Nacional de Aduanas de México, se conducen con absoluta honradez y transparencia.
15: Y es que el titular de Hacienda aseguró que con las reformas a la ley de ingresos se busca más recaudación sin afectar a los contribuyentes, destacando que no se crean nuevos impuestos. Y mucho más tarde, ya que la comparecencia duró poco más de 6 horas, ante los reiterados cuestionamientos de la oposición sobre el combate con... El secretario de Hacienda informó que la Agencia Nacional de Aduanas de México detectó 109.400 millones de litros de hidrocarburos no declarados entre septiembre de 2025 y junio de 2026. De esta manera, arrancó la primera de las 16 comparecencias de integrantes del Gabinete Federal que están agendadas en San Lázaro, de las cuales solo 3 se realizarán en pleno, es decir, ahora quedan 2 funcionarios por rendir cuentas, por lo menos ante el pleno de la Cámara Baja. La información, Carmen.
14: Gracias, Ilse, por contarnos algunos de los detalles de lo que fue esta larga comparecencia de Edgar Amador Zamora, secretario de Hacienda y Crédito Público en México. Y bueno, pues ahí están los temas que tienen que ver con la deuda, con el déficit, que también fue un tema del que se habló, por supuesto, la inversión extranjera, en fin, varios de los temas que se mencionaron durante la comparecencia están registrados en las informaciones que se están publicando en estas últimas horas. Y está el tema, déjame preguntarte también, dar un giro para preguntarte, Ilse, sobre lo que aprobó el Senado de esto que han bautizado como la ley antimemes. Cuéntanos, ¿en qué va esta historia?
15: Así es, se aprobó una de las 2 denominadas ley antimemes por la oposición. Hablamos de la discutida en la Cámara Alta, y es que con una modificación el Pleno del Senado logró la aprobación de las reformas a la Ley Federal de Propiedad Industrial y el Código Penal Federal que combaten la piratería y que justamente los senadores de oposición han denominado ley antimemes porque aseguran censura la sátira política y el uso de imagen institucional. En lo general, la votación fue aprobada con 72 votos a favor, 34 en contra y sin abstenciones. Y es que el dictamen contempla sanciones de 1 a 5 años de prisión y multas hasta de 1,173,000 pesos, de acuerdo con el artículo 403 bis, que había sido ya modificado en comisiones unidas. Esto por utilizar, reproducir o imitar a escala comercial identidad gráfica institucional, dominios electrónicos o documentos oficiales de una institución pública con la finalidad de inducir a error o engaño sobre el origen oficial de una comunicación, documento, plataforma, servicio, sistema informático o actuación atribuible a una institución pública. Y es que en el pleno el dictamen fue defendido por el presidente de la Comisión de Justicia, Javier Corral, quien respondió a la oposición que no se busca prohibir la crítica. Así se expresó el senador Javier Corral.
19: Se crean nuevos delitos, como la distribución de obras antes de su lanzamiento oficial y el uso no autorizado de la identidad gráfica de los gobiernos, que se ha usado en varias ocasiones para engañar a la población. Cabe detenernos en el análisis del delito del uso de la identidad gráfica, de la cual se ha dicho que es un intento para evitar y sancionar la crítica política prohibiendo la sátira. Nada más equivocado. Se evita que las personas sean objeto de fraudes.
15: Carmen, pero desde la propia alianza de la 4T hubo voces críticas, como el senador del Partido Verde Ecologista de México, Luis Armando Melgar, quien advirtió que una legislación ambigua también lacera la democracia, y aunque reconoció que se limitó el delito, no es suficiente. Escuchemos al senador Luis Armando Melgar.
20: No son detalles, son los límites entre perseguir un fraude y darle al Estado un margen excesivo para castigar. Y aquí quiero hacer una advertencia. La libertad de expresión no solamente se vulnera cuando un gobierno prohíbe expresamente hablar. La libertad también se debilita cuando las leyes son ambiguas, cuando el ciudadano empieza a preguntarse si criticar, si investigar, si publicar o hacer sátira puede terminar convirtiéndose en un problema penal.
15: Por parte de la oposición, la priista Claudia Anaya incluso dijo que esta reforma pudo tener otros nombres como Ley Tepito, porque va contra la exhibición de piratería en los puestos de la calle o puestos ambulantes, o incluso Ley Anti-Spoilers, porque sanciona también con cárcel la difusión de material que aún no haya sido publicado, como por ejemplo, expresó, trailers de películas. Escuchemos a Claudia Anaya.
21: Es decir, estamos sancionando, castigando, persiguiendo a los más pobres. Si hubiera que bautizar esta ley, yo más bien le llamaría la Ley Tepito, porque va justamente contra, pues, los vendedores ambulantes o los vendedores de un puesto fijo que tienen piratería, pero a una escala comercial que a mí me parece que está desproporcionada. Además, la ley ya asume culpabilidad.
15: Y es que justamente la reforma endurece las penas de comercialización de falsificaciones. Si estas ocurren en calles o lugares públicos, la pena podría alcanzar hasta los 6 años de prisión. Y si la venta de piratería se realiza en establecimientos físicos o locales de manera organizada, la pena sería desde los 4 hasta los 10 años de cárcel. Y es que durante la participación de la senadora Lili Téllez de Acción Nacional, presentó un meme o crítica sátira en redes sociales que comparaba el autoritarismo de Hitler con el balance de las visas que Estados Unidos le retiró a los exgobernadores o gobernadores de la administración del presidente Andrés Manuel López Obrador, pero este video fue interrumpido por la mesa directiva. Así respondió la senadora del PAN, Lili Téllez.
22: ¿Cómo no se van a reír de ustedes, México entero? Y lo único que tienen para amenazar, para escribir estas leyes abusivas en las que no quisieron proteger expresamente la sátira, la caricatura, lo único que tienen es el abuso del poder y las risas de los narcosenadores como Insunza.
15: Con 68 votos a favor, 34 en contra y sin abstenciones, se avaló una reserva del senador Javier Corral. Se trató de un cambio de redacción al artículo 429 del Código Penal Federal sobre los delitos previstos que se considerarán de comisión dolosa. Avalado en su totalidad ese dictamen, minuta, ya fue turnado a la Cámara de Diputados para continuar el proceso legislativo. Carmen.
14: Gracias, Ilse Aguilar, con toda esta información. No me despido, tenemos más asuntos, si te parece, para comentar contigo un poco más adelante. Gracias y buenos días.
15: Claro que sí, buenos días.
14: Gracias, estamos con este tema y bueno, seguiremos cerca lo que Ilse Aguilar ha podido reportear y ha podido captar de las informaciones relevantes de las últimas horas. Y bueno, pues estamos viendo también lo que ayer expuso Alicia Bárcena, la secretaria de Semarnat. Destacó inversión histórica para garantizar el agua en México. Semarnat reportó 24 mil obras de agua potable, acciones de saneamiento y una inversión de 6.6 billones de pesos ligada a proyectos ambientales. Hizo una exposición amplia la secretaria de Medio Ambiente y Recursos Naturales. Bárcena informó que el gobierno federal mantiene una inversión histórica para garantizar el agua como un bien nacional y no como una mercancía, como parte de esta política ambiental centrada en el derecho humano del agua. Durante la conferencia matutina, Bárcena presentó los resultados de las 10 instituciones que integran el sector ambiental y señaló que el país enfrenta tres crisis entrelazadas: cambio climático, pérdida de biodiversidad y contaminación del agua, suelo y aire. Como parte de esta estrategia, informó que se destinan 20 mil millones de pesos al saneamiento de los ríos Lerma, Atoyac y Tula, incluida la presa Endo. Las acciones beneficiarán alrededor de 25 millones de personas e incluyen infraestructura, restauración de zonas ribereñas y reforestación. Además, se realizan 24 mil obras de agua potable en 2.183 municipios y existen 17 proyectos estratégicos que concentran una inversión de 8 mil millones de pesos. Entre ellos destacó la recuperación del río Tijuana, con una inversión de 3 mil millones de pesos, proyecto que forma parte de los primeros acuerdos ambientales establecidos con Estados Unidos. En materia de calidad de aire, Bárcena informó que Monterrey ya cuenta con un inventario de emisiones que permite identificar las fuentes contaminantes y establecer acciones específicas. En Guadalajara, Semarnat acompaña los programas de verificación vehicular. Actualmente dijo, 23 entidades cuentan con programas ProAire y reciben apoyo técnico del gobierno federal. Además, se restringió la importación de tractocamiones provenientes de Estados Unidos con más de 10 años de antigüedad debido a sus emisiones contaminantes. Bárcena señaló que también se trabaja en acuerdos para realizar una posible limitación a la importación de automóviles usados desde Estados Unidos. Aquí hay un tema. El sexenio anterior se encargó de legalizar los autos chocolate, los autos se introdujeron ilegalmente a México y bueno, pues ahora se lanzó el mensaje de que se trabaja en acuerdos para analizar una posible limitación a la importación de automóviles usados desde Estados Unidos. Informó que se realizaron más de 1.300 jornadas de limpieza en ríos, mares y costas con participación de comunidades, pescadores, productores y jóvenes, entre otras cosas. Déjeme aquí presentarle una parte de lo que se expuso ayer con todas estas informaciones.
0: Tenemos en el país hoy una inversión histórica. Esa es la verdad. Esta es una inversión histórica en agua como bien nacional y no como mercancía. Esa es la clave. Se ha dotado a los mexicanos y a las mexicanas del derecho humano al agua. Esa es la base de la política. Y se están haciendo estas acciones. Por supuesto que Efraín, que es el que está realmente a cargo de muchas de estas obras, va a ser un alcance, va a ser un detalle mayor de aquello. Pero miren ustedes, simplemente el saneamiento de los tres grandes ríos, el Lerma, el Atoyac y el Tula, ya, y que contiene a la presa Endo, por cierto, que tenemos que restaurarla, estamos hablando de 20 mil millones de pesos que se están invirtiendo ahora y que está beneficiando a 25 millones de personas.

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8: Regresamos.
9: Saludo con gusto a nuestro colega Daniel Rosas de Grupo Radocentro. Esta mañana, Daniel, cuéntanos qué hay de nuevo.
10: Gracias, Carmen. Muy buen día para todas y todos. Carmen, bueno, pues se espera que puedan ser reabiertas ya las más de 250 sucursales de Nacional Monte de Piedad, luego de que ayer se llegó a un acuerdo por el que estaría pues terminando ya la huelga que cumpliría precisamente el día de hoy un año. Se llegó a un acuerdo luego de pues que por violaciones al contrato colectivo de trabajo, de acuerdo con los trabajadores, pues había estallado la huelga, recordarán, el 1 de octubre pasado. Y bueno, el caso inclusive llegó a la Suprema Corte de Justicia de la Nación. Bueno, ayer se avisó de este acuerdo y luego fue confirmado por la Secretaría de Trabajo a través de un comunicado de prensa en el que aseguró que hubo más de 70 reuniones, de las cuales, o en las cuales no se llegaba a un acuerdo, sino hasta que el día de ayer...
9: Hasta que el día de ayer se dio a conocer desde la Secretaría del Trabajo, pues este acuerdo en donde se está hablando de la mediación de la Secretaría del Trabajo federal para poner fin a esta larga huelga de Nacional Monte de Piedad, de la que nos está hablando Daniel Rosas. Y bueno, pues estamos viendo ahí cómo el sindicato y la Secretaría del Trabajo acordaron pues cumplir lo consignado en un acuerdo. Así que cuéntanos, Daniel Rosa, se cortó, pero regreso contigo. Adelante.
10: Gracias, Carmen. Te decía yo que, de acuerdo con la información que publicó ayer la Secretaría del Trabajo y Previsión Social, pues hubo 70 reuniones para tratar de llegar a un acuerdo y no se había conseguido este, hasta que finalmente, de acuerdo con el comunicado de la Secretaría del Trabajo, se hizo un enérgico llamamiento a pues ambas partes para que pudieran ya sentarse y poder finalmente pues fin a este paro. Bueno, el paro pues cumpliría un año, te decía, el día de hoy, estaría, pues, habría además marcado pues a este sexenio de la presidenta Claudia Sheinbaum, pues por su duración, por lo que implicó luego de que se había tenido pues un periodo sin pues huelgas importantes, y sobre todo porque, bueno, pues llegó de hecho este asunto hasta la Suprema Corte de Justicia de la Nación. De acuerdo con información de los trabajadores, esta huelga supuso la suspensión de salarios a más de 1,900 de ellos del Nacional Monte de Piedad. El 20 de febrero, Carmen, un juez declaró inexistente la huelga, pese a que ya en la Junta Federal de Conciliación y Arbitraje se había declarado la legalidad precisamente del paro, y por esa razón es que se interpusieron recursos hasta que finalmente se llegó a la Suprema Corte de Justicia de la Nación. De hecho, se está todavía a la espera de la resolución del máximo tribunal, que luego de que pues precisamente la Suprema Corte ejerció su facultad de atracción para resolver este caso. Sin embargo, bueno, pues el día de ayer se llegó finalmente a este acuerdo, y por la tarde, por ahí de las 7:30 de la noche, se hizo un llamado precisamente a una asamblea para los trabajadores del Nacional Monte de Piedad, pues precisamente para informarles sobre este acuerdo, y bueno, pues se espera de esta forma que puedan reanudarse ya las actividades. Te decía, más de 250 sucursales del Nacional Monte de Piedad. La Secretaría del Trabajo pues inclusive difundió fotografías sobre la firma de este acuerdo, y bueno, pues se espera que de esta manera puedan ya reanudarse las actividades de pues la institución luego de este acuerdo entre el patronato del Monte de Piedad y los trabajadores del sindicato. Carmen, pues por lo pronto que tengo que informar.
9: Con este tema del Monte de Piedad, pues buena noticia que hayan llegado a este acuerdo y que se pueda reactivar esta actividad del Nacional Monte de Piedad. No me despido, Daniel, déjame hacer un pequeño alto para seguir hablando contigo. Estamos siguiendo de cerca junto con Grupo Radio Centro y el equipo de Aristegui Noticias lo que ha ocurrido en las últimas horas, particularmente con los dos expresidentes que reaparecieron en escena pública, el expresidente López Obrador y el expresidente Felipe Calderón. Y bueno, pues de eso hablaremos ampliamente esta mañana. No me despido. Daniel, vuelvo contigo.
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9: Bueno, pues ya vimos esta reaparición de ambos personajes el mismo día. Daniel Rosas, de nuevo, gracias por estar aquí. Cuéntanos de esto.
10: Carmen, bueno, pues sí, coincidió precisamente el día de ayer, aunque bueno, pues digamos por motivos, entre comillas, vamos a poner así, justificados. Y lo menciono así, Carmen, porque pues, la reaparición del expresidente Felipe Calderón se dio en el contexto de un foro que se hizo precisamente aquí en México, del que ya se tenía conocimiento, que hubo se hizo una convocatoria inclusive por parte del Partido Acción Nacional, con la participación pues de varios actores, entre ellos precisamente Felipe Calderón. En este contexto, el exmandatario pues advirtió que México corre el riesgo de volver a, pues lo decías tú muy tratado en el resumen, a la dictadura perfecta, luego de que, de acuerdo con su valoración, bueno, pues la actual administración, los gobiernos desde el pasado y el actual, pues están dedicados, dijo el expresidente Felipe Calderón, a debilitar los contrapesos, a cerrar los espacios de participación y pues también a tener presuntos nexos entre el poder y el crimen organizado. Fue cuando menos parte del mensaje en el Foro América Latina, el Foro América Libre 2026, que se realizó aquí en un hotel de la Ciudad de México, y ahí pues Felipe Calderón llamó a no normalizar el autoritarismo y llamó a la ciudadanía incluso a organizarse para poder defender sus libertades y exigir cuentas al gobierno. Si me permites, pues vamos a rescatar parte del mensaje que dio el día de ayer el expresidente panista.
11: Las instituciones pueden tardar décadas en construirse y muy poco tiempo en destruirse. La ironía y la tragedia es que México está regresando hoy a una nueva versión de la dictadura perfecta. Un régimen de partido hegemónico, con autoridades electorales sometidas, sin un poder judicial independiente y sin garantías sólidas para los derechos humanos. ¿Cómo llegamos a eso? Morena, el actual partido gobernante, llegó democráticamente al poder. Llegó con votos, por méritos propios, sí, y también en parte por notables errores de la oposición. Entró al gobierno cruzando el puente democrático que construimos los mexicanos y una vez cruzado el puente, lo está dinamitando para que nadie pueda cruzarlo otra vez.
10: Ahí las palabras del expresidente, dinamitando este puente a la democracia para que nadie pueda cruzarlo otra vez. Carmen, hago un paréntesis en el tema de los expresidentes, porque precisamente mientras Felipe Calderón hacía la participación en este evento, bueno, al exterior se daba la manifestación de los trabajadores de la extinta Luz y Fuerza, afiliados a una de las alas del Sindicato Mexicano de Electricistas, precisamente para protestar por la presencia del exmandatario panista en este evento. Pues luego de que estuvieron manifestándose al exterior del hotel, caminaron precisamente hacia el Complejo Cultural Los Pinos para realizar una manifestación y, bueno, pues particularmente, pues para abordar esta estatua que, hay que decirlo, tenía ya meses caída la estatua del expresidente Felipe Calderón ahí en el Paseo de los Presidentes. De acuerdo con lo que sabemos, pues la estatua se habría caído de meses atrás a causa de las lluvias. Se estaba a la espera pues de saber qué pasaría con ella, pero bueno, el caso es que los trabajadores de la extinta Luz y Fuerza llegaron hasta donde se encontraba esta estatua, pues de todo, la patearon, la orinaron, con la misma placa de la misma estatua, pues comenzaron a atacar el cuello de la misma hasta que finalmente terminó decapitada la estatua, y bueno, pues todo ello como parte de la protesta en contra del exmandatario. Al respecto, pues vamos a escuchar la voz del vocero del Frente Amplio de Unidad del SME, Mario Benítez, precisamente quejándose por la presencia del exmandatario panista. Vamos a escucharla.
12: ¿Cómo viene a hablar de que va a haber democracia en México y a liberar al pueblo de México, que lo bañó en sangre? No lo queremos aquí. Y si ha de regresar, que sea para ocupar una cárcel. Y se esconde del pueblo. Venimos aquí a decirle que se largue. Debe muchas vidas. Es un delincuente. Es un criminal. Él debe estar en la cárcel. No en un hotel 5 estrellas. Que se largue.
10: Crítica, Carmen, que se sumó también a la que previamente había hecho ya la presidenta Claudia Sheinbaum en la conferencia mañanera del día de ayer, precisamente pues ironizando con el mensaje que daría Felipe Calderón antes de conocerse el mismo. Ella ironizaba con que se vendría a hablar pues de General García Luna o de la democracia, decía, lo llamó inclusive espurio el día de ayer la presidenta Sheinbaum Pardo. Y bueno, pues para, digamos, cerrar el círculo, la reaparición del expresidente también, Andrés Manuel López Obrador, en este caso por un videomensaje, que aunque pues se anunció como que estaba pasando en vivo, claramente era grabado, lo menciono por la luz de día que se pudo observar, pues hacia la tarde-noche del día de ayer, y en el que el expresidente López Obrador pues se presentó precisamente para anunciar su nuevo libro llamado Pueblo. El exmandatario, Carmen, explicó que junto con el libro Grandeza, esta nueva entrega llamada Pueblo, pues sienta las bases del llamado humanismo mexicano. Son 10 capítulos, explicó López Obrador, con la historia política de México, el último dedicado a la Cuarta Transformación, y aprovechó ahí pues para elogiar a la actual presidenta Sheinbaum Pardo. Vamos a escucharla.
13: Se lo dedico a Claudia Sheinbaum Pardo, nuestra presidenta y gran orgullo, ejemplo de trabajo, honestidad, rectitud y lealtad al pueblo. Eso también me hace muy feliz, de que a quien entregué el bastón de mando ha resultado extraordinaria, la mejor presidenta del mundo, incluyendo hombres y mujeres, la mejor.
10: Carmen, López Obrador también destacó el capítulo 9 que se llama Neoporfirismo Prianista y que es un recuento precisamente de los 6 presidentes neoliberales desde Miguel de la Madrid hasta Enrique Peña Nieto, pasando por supuesto por los panistas. Aprovechó este mensaje, Carmen, pues para alertar sobre el cambio que ha ocurrido con las plataformas digitales a las que él alguna vez se llamó las benditas redes sociales, por las que pues explicó pudo llegar a la presidencia de la República en 2018 rompiendo el cerco mediático. Sobre este tema vamos a escuchar al expresidente López Obrador.
13: Entonces, surgen las redes sociales y ya teníamos posibilidad de comunicarnos. Se rompe el cerco informativo. ¿Pero qué sucede? ¿Cuánto tiempo duraron libres las redes sociales? 10 años.
10: Y por esa razón, Carmen, es que pues hizo el llamado, mucho ojo, primo hermano, haciendo alusión pues a esta frase que solía utilizar en sus discursos para alertar sobre el uso que se está haciendo ahora de las redes sociales. Fue en ese momento, lo decías tú en la mañana, Carmen, pues cuando pues también arremetió contra algunos comunicadores, periodistas, incluyéndote, haciendo pues ver que precisamente pues se ha utilizado, se ha hecho una campaña en contra pues de la Cuarta Transformación, inclusive se dijo víctima del cambio en las redes sociales, en el uso de las redes sociales. Recordó cómo hace algunas semanas, pese a su retiro, pues él fue objeto de una noticia falsa. Aquel momento.
13: Estoy aquí, voy de vez en cuando a ver a Beatriz, a Jesús, a mis otros hijos. Vienen ellos también y estoy muy bien, aunque les decía yo que mis adversarios me han dado por muerto ya. Este año, en 3 ocasiones. La última, hace como un mes, salió un video donde ya estaban preparando los funerales. Me iban a llevar de aquí, que ya me había yo petateado, al Palacio Nacional, a velarme ahí, a cafetearme ahí. Pues no. Gracias al Creador y a la ciencia.
10: Y Carmen, bueno, pues como parte de esta locución de alrededor de 80 minutos, hizo un llamado a los servidores públicos, les recordó que están obligados a actuar con honradez mediante la máxima de no robar, no mentir y no traicionar al pueblo. Así que así, pues el tema con la reaparición de los dos expresidentes, con la manifestación pues en contra de los extrabajadores de Luz y Fuerza, por la presencia de Felipe Calderón y Carmen, pues así los temas.
9: Así los temas. Daniel Rosas, muchísimas gracias por contarnos e informarnos de todo esto. Buenos días.
10: Muy buenos días.
9: Ahí están los dos expresidentes Calderón y AMLO ayer en sus respectivos mensajes. Y bueno, vamos a recuperar otros fragmentos y dejo abierto nuestro buzón de voz. ¿Qué piensa usted de lo que dijo uno y el otro? ¿Qué piensa usted de lo que ocurrió ayer con esta estatua que pues integrantes del ESME decapitaron de Calderón? Es una escena en donde pues no intervino ninguna autoridad, a pesar de que se encontraba en un recinto público como son Los Pinos, un centro cultural Los Pinos. Pues estas personas, independientemente de la opinión que cada quien tenga de Calderón per se y de las críticas que se le puedan hacer y se le ha hecho ampliamente a lo largo de los años, estamos hablando de una escena protagonizada por integrantes del ESME, un sindicato altamente favorecido por López Obrador y por el actual gobierno, como se sabe. Y en este caso, esta escena, el mismo día en que el expresidente Calderón dijo lo que dijo en un hotel de Reforma, pues es un tema que se tiene que analizar, como decíamos. ¿Qué piensa usted de todo esto? ¿Fue una represalia a Calderón por lo que dijo en el hotel de Reforma? ¿Es un mensaje? ¿Es una señal de qué tipo? ¿Frente a qué estamos en México con este tipo de circunstancias y con un expresidente como López Obrador que reaparece y arremete de nuevo contra opositores, contra críticos, contra periodistas como quien habla, contra medios de comunicación? Y bueno, pues ya dice que las redes están controladas. Y bueno, pues todo lo que está aquí planteando López Obrador, que cuide sus palabras porque está hablando de fascismo, de neofascismo. Y si quiere hablar de fascismo y neofascismo, pues tendríamos que detenernos a revisar la historia. ¿Qué cosa fue esto para la humanidad? Una cosa tremenda que desde luego nadie quiere ver repetida en ningún lugar del mundo. El fascismo pues fue aquello que se caracterizó por el totalitarismo, por la antidemocracia, por lo extremo, por lo que encabezó Mussolini en su momento, por hablar del origen de la palabra fascismo. Y bueno, ¿quiere hablar de fascismo? ¿López Obrador quiere hablar de fascismo? El que encabezó o encabeza el movimiento que ahora es gobierno y lo fue con él. Bueno, pues revisemos lo que ha pasado en los últimos años y veamos qué ocurrió y qué ocurre con elementos tan fundamentales para vivir en democracia como la división de poderes, por hablar de algo. La división de poderes, solo por mencionar uno de los elementos que se han debilitado, dañado o eliminado en México, como lo queramos ver. Dijo que se acabó la corrupción. También afirmó López Obrador que se acabó la corrupción. No mencionó ni por asomo el huachicol, ni el huachicol fiscal, por hablar de algo que omitió en este largo mensaje en donde habló de su libro promoviendo su publicación. Bueno, déjeme recuperar una parte de lo que ya hemos aquí revisado en las últimas horas con motivo de esta reaparición de López Obrador en Palenque. Esto es otra parte de lo que dijo. Aquí le dejo esto y ya me dice usted qué piensa de todo lo que está pasando.
13: Digan lo que digan, se acabó la corrupción. ¡Ay! Todavía, porque es un proceso y además estaba muy arraigado, arriba sobre todo, porque el pueblo de México es un pueblo honesto. La mayor riqueza del pueblo de México es su honestidad. La mayor riqueza de México es la honestidad de su pueblo, para decirlo bien. Y los lujos en el gobierno, aviones, helicópteros, el avión presidencial, ¿en qué se convirtió? Dos hospitales. Uno en Tlapa, Guerrero, en la montaña, donde están los más pobres de México. Y otro también en una zona pobre, en Tuxtepec, Oaxaca. Están dos grandes hospitales. Ese es el avión presidencial. ¿Saben cuánto aumentó el salario mínimo en el sexenio de Fox? 2 pesos con 56 centavos en 6 años. 2 pesos con 56 centavos. ¿Verdad que somos distintos? ¿Cuánto aumentamos nosotros el salario mínimo? Yo cuando entré era 87 pesos. Lo dejé como 250. Y ahora ya la presidenta lo ha aumentado y está en 315 o 320 pesos el salario. Ha crecido el salario como nunca en la historia. En el tiempo que yo estuve y el tiempo que lleva la presidenta. De Calderón, ¿qué les puedo decir? Se robó la presidencia. Cuando lo entrevistaron por el fraude y sobre todo por la guerra sucia, porque decían que yo era un peligro para México, trajeron dos publicistas, unos delincuentes, publicistas, que ahora hay muchos, y ya muy modernos, porque y ahora ya manejan las plataformas, las redes sociales, el internet, las granjas de bots, computadoras, para reproducir mentiras. Pero eso es mucho ojo, ¿eh? Mucho ojo, paisanos, mucho ojo. En 2 años, ya, que se cumple mañana, que dejé la presidencia, me he dedicado a escribir aquí. No era fácil. Años de lucha, intensos. Y decidí cortar de tajo porque no quise ser cacique, ni caudillo, ni jefe máximo, ni poder detrás del trono. No hay que tenerle mucho apego ni al poder ni al dinero. El dinero no es la felicidad, ni el poder. La felicidad es estar bien con uno mismo, estar bien con nuestra conciencia y estar bien con el prójimo. Esa es la felicidad.
9: Y bueno, como le digo, arremetió contra periodistas, contra medios de comunicación, contra opositores. En mi caso, pues me lanzó ahí una retahíla de acusaciones bastante graves, porque cuide sus palabras, López Obrador. Eso de neofascismo es una cosa muy delicada. Y si quiere usted hablar de neofascismo o de fascismo, pues habríamos de diseccionar lo que representó su gobierno y lo que pues ha continuado en el actual. Pero bueno, esto fue lo que dijo. Hay que reportarlo y aquí está.
13: Pero pues no es Loret, no es Ciro, no es Marín, no es Azucena, no es Carmen Aristegui que engañó a la gente. Muchos, hasta amigos nuestros, compañeros nuestros, pensaban que era la paladina de la libertad. Y no, se quitó la máscara y es una vocera de la derecha, que también eso lo quiero dejar de manifiesto. No es derecha y no es ultraderecha, no. Es neofascismo. Es lo que hizo Hitler. Ahora que hubo el Mundial de Fútbol, decían los que no nos quieren, los conductores, hasta Carmen Aristegui, parece que la escuché decir, que era una catarsis del pueblo, que por eso estaban los mexicanos tan alegres, porque como era un pueblo tan sufrido, pues en el fútbol encontraba la libertad. No, el pueblo de México es un pueblo muy feliz, somos felices, porque mantenemos valores culturales, morales, espirituales. Y eso nos lo dejaron.
9: Bueno, es una parte adicional de lo que dijo López Obrador ayer en este mensaje que se difundió en redes sociales y del cual habló, bueno, pues ampliamente, del que se ha hablado ampliamente en estas últimas horas. Están los dos expresidentes reapareciendo públicamente, Andrés Manuel López Obrador de esta manera, Felipe Calderón a la suya. Déjeme recuperar este otro fragmento de...

0: forma. Esto fue parte de lo que dijo el otro expresidente.
1: Hoy, salvo la valentía de muchos periodistas mexicanos, investigadores y ciudadanos que no se someten, parece que estamos regresando a ese escenario de la dictadura perfecta. Parece democracia, pero no lo es. México consiguió desmontar el régimen de aquella época y construir una democracia verdadera. Fue un proceso largo, difícil, impulsado por ciudadanos, periodistas, organizaciones y partidos. En 1996, como presidente del PAN, entonces principal partido de oposición, me correspondió negociar con el entonces presidente Zedillo, un auténtico demócrata, la reforma electoral decisiva que traería la democracia a México. Aquella reforma consolidó una autoridad electoral independiente, fortaleció la justicia electoral, creó condiciones equitativas para la competencia e hizo posible la alternancia en el año 2000 y que se refrendó tres veces después, con partidos diferentes. Sin embargo, las instituciones pueden tardar décadas en construirse y muy poco tiempo en destruirse. La ironía y la tragedia es que México está regresando hoy a una nueva versión de la dictadura perfecta. Un régimen de partido hegemónico, con autoridades electorales sometidas, sin un poder judicial independiente y sin garantías sólidas para los derechos humanos. A través de un increíble fraude a la ley, las autoridades electorales, ya previamente capturadas, convirtieron el 52% de los votos en 75% de los diputados. Con lo cual, con un golpe a la Constitución, porque eso fue, formó una mayoría que reformó la Constitución misma y destruyó el último gran contrapeso que permanecía de pie, el Poder Judicial, el que le decía no al presidente. Así que se decidió despedir masivamente a ministros de la Suprema Corte, magistrados y jueces independientes. En su lugar se eligieron, entre comillas, solo a aspirantes que fueron aprobados por una comisión de miembros del partido en el poder. Abogados notables que se registraron fueron rechazados, pero entraron, sí, en la lista, incluso abogados de narcotraficantes.
0: Y bueno, pues después de este mensaje y de esta pieza discursiva de Calderón en ese hotel de Reforma, fueron o mandaron a los del ESME a, pregunto, fueron o mandaron a los del ESME a decapitar la estatua de Calderón. ¿Qué señal es esta? ¿Frente a qué estamos? ¿Y qué piensa usted?
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16: La periodista de investigación Anabel Hernández afirmó en Aristegui en vivo que la presidenta Claudia Sheinbaum está responsabilizándola de manera indebida por el proceso de asilo político en Estados Unidos del ex juez de Barandilla de Iguala, Ulises Bernabé García, y sostuvo que el señalamiento desvía la atención de las actuaciones y omisiones de autoridades mexicanas durante la investigación del caso Ayotzinapa.
17: Me parece que la presidenta de México está canalizando de manera equivocada su frustración, su falta de pericia de su equipo de gobierno para poder resolver un caso tan sensible como es el caso Ayotzinapa. Y me parece que en esta frustración y en el fracaso de su gobierno para realmente encontrar a los estudiantes y poder dar con la verdad de lo que pasó ahí, pues prefiere cargarle, ahora sí, la responsabilidad a una periodista, no al ejército que estuvo en esas calles, no a la policía federal, no a la policía ministerial, no a la PGR, sino a una periodista, lo cual me parece que por sí mismo habla ya del abuso de autoridad.
16: Anabel Hernández explicó que su participación en el proceso ocurrió a petición de la abogada Margaret Cowan y que la jueza que concedió inicialmente el asilo no basó su determinación exclusivamente en su testimonio, sino en el conjunto de pruebas presentadas durante el procedimiento.
17: Estamos hablando de más de 60 pruebas documentales, entre las cuales se encuentra como una más mi testimonio. Entonces, adjudicarme que es esa la responsabilidad, se equivoca, porque incluso en el fallo judicial la propia jueza determinó que no era por mi testimonio, sino por todo el cúmulo de pruebas y elementos dados incluso por el gobierno de México, tomando en cuenta los argumentos de del Homeland Security, tomando en cuenta los argumentos de Margot Kogan, que la juez decide.
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0: El Servicio Meteorológico Nacional de la Conagua le informa el pronóstico del tiempo. Para hoy, 1 de octubre de 2026, el huracán Rachel continuará intensificándose al sur de Baja California Sur. Su circulación reforzará las lluvias muy fuertes en Baja California Sur, Sinaloa, Nayarit y Jalisco, así como vientos fuertes y oleaje elevado en zonas costeras de esas entidades. Por otra parte, el sistema frontal número 1 se extenderá sobre el norte y noreste de México. Interaccionará con inestabilidad atmosférica y una vaguada a niveles medios y altos de la atmósfera. Propiciarán lluvias puntuales intensas, con descargas eléctricas y posible caída de granizo, en zonas de Coahuila, Nuevo León, Tamaulipas, San Luis Potosí, Durango y Zacatecas. Asimismo, se prevén vientos fuertes, con posible formación de torbellinos en el norte de Coahuila. En la región central del país, dominan canales de baja presión, en combinación con inestabilidad atmosférica, propiciarán lluvias fuertes a muy fuertes en zonas del centro y sur de México. Mientras que para la península de Yucatán y el sureste del país, se pronostican lluvias fuertes a muy fuertes, favorecidas por la circulación ciclónica, una vaguada en altura, además de la onda tropical número 42. Finalmente, se pronostica ambiente caluroso a muy caluroso en estados del noroeste, noreste, oriente y sureste del país, incluida la península de Yucatán.
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6: Hola Jesús, buenos días, saludos a los Estados Unidos, ¿cómo estás?
7: Carmen, muy buenos días. Pues fíjate que en Washington el día de ayer se presentó una demanda en contra del Departamento de Seguridad Interior, básicamente contra el gobierno de Donald Trump, por una organización no gubernamental muy respetada en Estados Unidos, American Oversight. Y es que el gobierno de Trump, ahora que se acercan las elecciones intermedias del martes 3 de noviembre, ha salido con la narrativa de que en los comicios de noviembre de 2024, que ganó a nivel presidencial Donald Trump y que los republicanos obtuvieron un triunfo para apoderarse del control del Congreso, que votaron 250,000 inmigrantes indocumentados en esos comicios. La organización no gubernamental le está solicitando al gobierno de Trump las evidencias de esas 250,000 personas extranjeras que presuntamente se presentaron a votar. Y la respuesta del Departamento de Seguridad Interior hasta ahora es: no se las vamos a dar. De ahí que esta organización, American Oversight, acudiera a un tribunal a solicitar las evidencias del gobierno de Trump de esos 250,000 supuestos votos a favor del Partido Demócrata. Y es que hay otro contexto, Carmen. El gobierno de Trump, pese a la intervención de la Suprema Corte, de cortes federales en diversos estados, quiere apostar a inmigrantes de inmigración afuera de los lugares de votación el martes 3 de noviembre, para presuntamente evitar que voten inmigrantes indocumentados en esos comicios. La organización no gubernamental sostiene que la presencia de agentes de ICE, agentes de la DEA y del FBI que están ayudando a llevar a cabo las redadas antimigratorias, van a intimidar a muchos ciudadanos estadounidenses, ya sea por nacimiento o por regularización, naturalización, si quieres llamarlo así, de origen latino e hispano, que por su apariencia física pudieran ser interrogados, detenidos, y eso los conllevaría a ya no participar en esas elecciones. El argumento de esta organización, de acuerdo a lo que se presentó en la corte, tiene bastante sentido. Lo que llama la atención es que el Departamento de Seguridad Interior, que sostiene que votaron 250,000 personas y que ya lo había dicho Trump, no quiere presentar las evidencias. ¿En dónde están esas evidencias? Es la gran pregunta, Carmen. Y bueno, el hecho de que vaya a haber agentes federales migratorios el día de las elecciones, sí tiene sentido de que vaya a intimidar a muchas personas. ¿Por qué? Porque en estas redadas antimigratorias son miles de ciudadanos estadounidenses que han sido detenidos un par de días e incluso deportados a México por su apariencia física. Vamos a ver en qué termina, porque hasta el momento la negativa del gobierno de Trump a presentar las evidencias es rotunda. Ya veremos si la Corte Federal obliga al Departamento de Seguridad Interior, por petición de esta organización no gubernamental a presentar las supuestas evidencias que tiene en su poder, Carmen.
6: Supuestas evidencias en su poder, pues vamos a ver, ¿no? Vamos a ver qué alcance tiene todo esto.
7: Sí, porque aquí lo que se trata es de las elecciones intermedias del martes 3 de noviembre. Imagínate, agentes federales afuera de las urnas o de los lugares de votación, muchas personas no van a ir por el inconveniente de ser, suponte no detenidos, pero interrogados por los agentes de migración, siendo ciudadanos estadounidenses. Y hay otro trasfondo. Trump quiere que se apruebe de aquí a los comicios en el Congreso una ley para tener una especie de credencial de votación. El INE que tenemos nosotros, por ejemplo, sería algo comparativo a lo que quiere Donald Trump. Y ya lo hemos visto, los mismos republicanos rechazan apoyar su proyecto, las cortes también, pero Trump sigue montado en esta narrativa y quiere apostar a los agentes federales afuera de los lugares de votación ese martes 3 de noviembre. Y es que también, de acuerdo a las encuestas, todo pareciera indicar en estos momentos que en esas elecciones los demócratas le van a arrebatar la mayoría representativa en el Congreso Federal a los republicanos.
6: Pues ahí está el tema, Jesús Esquivel. Seguiremos hablando como siempre. Gracias por estar aquí.
7: Muy buenos días, Carmen. Abrazo.
6: Igual para ti. Gracias y buenos días. Y bueno, pues gracias al público de este espacio de Aristegui Noticias en vivo, de Grupo Radio Centro, que estamos transmitiendo conjuntamente este programa en vivo cada mañana. Bueno, gracias al público en particular esta mañana, pues porque los invité a pensar y a reflexionar y a tener un punto de vista, el análisis que cada quien tenga respecto a lo que dijo el expresidente López Obrador y a lo que dijo el expresidente Felipe Calderón, que son los extremos de lo que se puede ver sobre México. Ambos hablaron a su manera de México y de lo que cada uno pues se interpreta, entiende o quiere remarcar de lo que está ocurriendo en México. Así que hemos aquí presentado varias cosas del tema. Déjeme hacer un recuento de lo que ya más temprano le presentamos. Manuel de Santiago, nuestro colega Manuel de Santiago, ha preparado esta pieza que nos plantea, bueno, lo que ya más temprano con Daniel Rosas platicamos con ustedes. Y bueno, pues gracias al buzón de voz que nos permite escucharlos. Así que primero el buzón de voz y regreso con Manuel.
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9: ¿Qué tal? Buenos días, Carmen, Aristegui, Salvador Ángeles de Pachuca Hidalgo. Qué irónica es la vida, ¿no? Y la política. Hace algunos sexenios Calderón te censuraba, te atacaba y ahora se jacta de demócrata cuando él sabemos todos que él llegó por un fraude. Por menos de un 1% dudoso llegó al gobierno cuando el Poder Judicial y el Instituto Electoral trabajó a su favor. Cuando tenía la derrota ya cantada. Y cuando López Obrador y tú se llevaban bien, López Obrador te defendía. Y ahora él se dice atacado por ti, tú te dices atacado por él. Qué irónico, ¿no? Qué irónica es la vida y la política. No hay oposición, no tenemos oposición. Y como siempre, desde el salinismo, el PRI y el PAN vienen trabajando juntos y ahora están trabajando juntos para regresar al poder. Ese es el problema, que no hay oposición. Gracias.
10: Buenos días, Carmen. Auditor, estaba escuchando las lamentables declaraciones del expresidente Andrés Manuel López Obrador, pues él vive en Amnolandia, el país que él pinta no lo vemos, y efectivamente, como bien señalas tú, ha habido una destrucción institucional. México ya no es considerado un sistema democrático, sino un sistema híbrido que va para ser un sistema autoritario, que pinta para ser un sistema autoritario, y me parece que el expresidente Calderón, al no haber un liderazgo en la oposición, lo está tomando, Su discurso fue buena desde mi perspectiva y me parece muy lamentable que no exista una tolerancia al pluralismo, a la diferencia desde hace mucho tiempo. O es blanco o es negro. Eso es imposible en una sociedad. Eso no nos va a llevar a nada bueno. Yo creo que todo tiene matices. Y respecto al combate a la corrupción que dice López Obrador, que ya no existe, pues eso es un chiste, porque todos los días tenemos escándalo tras escándalo, revelaciones, investigaciones periodísticas, donde incluso sus hijos salen involucrados. Y lo más hipócrita de lo que dice es que no hay que aspirar a tener dinero y poder, porque precisamente sus hijos, sus hijitos, son el reflejo de la... de los migrantes de la política que pues, solamente cambiaron de color, solamente cambiaron de color y ahora son guindas. Mi nombre es Itzel García, yo soy de la Ciudad de México y espero que todos tengan un excelente día. Gracias, Carmen.
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6: Bueno, pues ahí está lo que dijo Felipe Calderón, lo que dijo López Obrador y lo que está diciendo nuestro amabilísimo público, al que aprecio mucho que esté aquí, pues dando su punto de vista, su análisis respecto a lo que está ocurriendo en particular en estas últimas horas y con estos dos expresidentes, cada uno con lo suyo, dos expresidentes, cada uno para ser pasado a la historia, evidentemente por los ciudadanos. Y cada uno planteando cosas pues relevantes para el país en función de tratarse de dos figuras que dirigieron políticamente la nación desde la presidencia de México. Y bueno, pues ahí están sus planteamientos y aquí está el punto de vista de la gente. En el caso de López Obrador, bueno, arremetió contra medios de comunicación, contra periodistas como yo, contra periodistas y contra críticos y bueno, dijo cosas bastante delicadas. Eso de lanzar acusaciones sobre el fascismo o neofascismo, pues sí nos lleva al punto de analizar qué cosa es el fascismo. Si hacemos una revisión histórica de lo que fue el fascismo, ese culto al líder, ¿no? Esa forma extrema que causó enormes daños a la humanidad, como se sabe, mencionó el neofascismo y mencionó a Hitler, también López Obrador. Y bueno, pues hay que desmenuzar, como lo han hecho aquí figuras tan importantes como Javier Sicilia y como Jacobo Dayán, respecto a aquellos tiempos de la historia, marcados por el fascismo y lo que representó aquello para la humanidad. Hay varios elementos fundamentales que pueden observarse en los últimos años en el mundo de un tipo de gobiernos que está para ser pasados a la radiografía, en pocas palabras. Y una de las características tiene que ver precisamente con esta manera de entender las cosas, que es totalitaria, que es antidemocrática, que es alejada de los parámetros que la humanidad se ha dado con la democracia. En fin, todo eso es lo que debe estar a debate y pues López Obrador está acusando, y por eso digo que cuide sus palabras, está acusando a personas y a medios como este de cosas verdaderamente delicadas. Eso de hablar de fascismo o no fascismo es un asunto bastante deplorable por parte de López Obrador en contra de nuestra persona, en este caso en específico de mi persona. Y bueno, pues ahí está, ¿a quién le queda el saco del fascismo, neofascismo y lo que dijo López Obrador? De pronto hay que mirarse al espejo y eso se lo mando con dedicatoria a quien pronunció esas palabras ayer. Bueno, pues ahí está el tema. Déjeme presentar esto que preparó Manuel de Santiago, que es el recuento nuevamente de lo que han dicho los dos expresidentes de México en estas últimas horas.
12: Día de expresidentes. Felipe Calderón y Andrés Manuel López Obrador reaparecieron en la escena pública el miércoles, en escenarios completamente distintos. Calderón participó en un foro en un hotel de la Ciudad de México y terminó siendo objeto de una protesta que llegó hasta Los Pinos. López Obrador reapareció en un video desde su quinta en Palenque para presentar su nuevo libro Pueblo. Y mientras el michoacano advirtió sobre el regreso de la dictadura perfecta, expresión acuñada por el escritor peruano Mario Vargas Llosa, el tabasqueño hizo una defensa de su gobierno y de la llamada Cuarta Transformación.
13: La ironía Y la tragedia es que México está regresando hoy a una nueva versión de la dictadura perfecta. Un régimen de partido hegemónico, con autoridades electorales sometidas, sin un poder judicial independiente y sin garantías sólidas para los derechos humanos. ¿Cómo llegamos a eso? Morena, el actual partido gobernante, llegó democráticamente al poder. Llegó con votos, por méritos propios, sí, y también en parte por notables errores de la oposición. Entró al gobierno cruzando el puente democrático que construimos los mexicanos, y una vez cruzado el puente, lo está dinamitando para que nadie pueda cruzarlo otra vez.
12: Así se expresó Calderón en el foro América Libre Unidos por la Democracia, donde advirtió sobre el debilitamiento de las instituciones democráticas en el país. Pero afuera del hotel donde se realizó el foro, en Paseo de la Reforma, integrantes del Sindicato Mexicano de Electricistas y trabajadores de la extinta Luz y Fuerza del Centro se manifestaron contra la participación de Calderón, cuyo gobierno decretó la extinción de la empresa en 2009. Los inconformes arrojaron objetos, colocaron mantas y lanzaron consignas contra el expresidente. Después, un grupo de manifestantes se trasladó a la antigua residencia oficial de Los Pinos, hoy convertida en centro cultural, donde desprendieron la cabeza a la estatua de Calderón que estaba en el suelo tras haber caído en julio de 2025 después de que un árbol cercano colapsara sobre ella. Más tarde, desde Palenque, López Obrador reapareció en un video para hablar de su nuevo libro, reivindicar los resultados de su gobierno y el de la presidenta Claudia Sheinbaum, cuestionar a medios, periodistas, redes sociales y los gobiernos anteriores. Al referirse directamente a Calderón, recuperó su acusación sobre la elección presidencial de 2006.
14: De Calderón, ¿qué les puedo decir? Se robó la presidencia ya en México por primera vez en la historia. Hay más personas en las clases medias que en pobreza. Son más los clasemedieros que los pobres de México. Cuando Calderón, bueno, con Salinas el 55% vivía en la pobreza, con Calderón el 46%, cuando yo llego al gobierno 41%, y cuando dejo el gobierno 29% en pobreza.
12: Así transcurrió el miércoles de los expresidentes. Dos escenarios, dos discursos, en una jornada que colocó a ambos adversarios en la escena pública el mismo día.

0: Dice AMLO que se acabó la corrupción. Ilse Aguilar, buenos días desde Grupo Radiocentro. ¿Cómo estás?
1: Muy buenos días, Carmen. Un gusto saludarte nuevamente. Y es que, continuando con el tema de la comparecencia del secretario de Hacienda ante los cuestionamientos de la oposición sobre el combate contra el denominado huachicol fiscal, el titular de Hacienda, Edgar Amador Zamora, informó que la Agencia Nacional de Aduanas de México detectó 109.400 millones de litros de hidrocarburos no declarados, esto entre septiembre de 2025 y junio de 2026. Ante un pleno prácticamente vacío en toda la comparecencia, el secretario realizó la segunda parte en torno a la entrega del paquete económico de la Federación y destacó que se han presentado denuncias penales contra 53 funcionarios. Así lo dijo el titular de Hacienda.
2: La ANAM ya ha desvinculado a más de 1.400 funcionarios y se han presentado denuncias penales contra 53 por diversos delitos. De igual manera, se tienen 63 procesos contra agentes aduanales en diversas etapas. Entre el 1 de septiembre del 25 y el 30 de junio del 26, se brindó acompañamiento para diseñar, desarrollar e implementar soluciones digitales orientadas a mejorar procesos, interoperar sistemas, proteger información y reducir tiempos de atención en trámites y servicios estratégicos de la Administración. Y estas herramientas permitieron detectar 109.400 millones de litros de hidrocarburos no declarados, con una recaudación asociada de 4.600 millones de pesos por impuesto al valor agregado e impuestos especiales.
1: Carmen, señalar que para la oposición desde la Secretaría de Hacienda se debe contribuir con el combate a la evasión fiscal en el que se ha incurrido por omisiones a través del huachicol fiscal. Así lo expresó el panista Héctor Saúl Téllez.
3: El huachicol fiscal. ¿Es un problema de seguridad? Sí. Pero también es un problema de Hacienda. Y esa sí es una responsabilidad que le corresponde al señor secretario. El huachicol fiscal no entra por el aire. El huachicol fiscal entra por las aduanas de este país. Por las aduanas que están entregadas al Ejército y a la Marina. Por las aduanas que no están funcionando y que hoy permiten el contrabando de combustibles. Eso sí es corrupción. Y eso sí le corresponde atacar a la Secretaría de Hacienda.
1: Carmen, previamente también el secretario de Hacienda aseguró que las autoridades están absolutamente comprometidas con la lucha contra el contrabando de todo tipo, al considerarlo como un cáncer de las finanzas públicas del país. Y finalmente, el secretario afirmó que el paquete económico entregado el pasado 8 de septiembre a la Cámara Baja garantiza los derechos sociales y el bienestar de la población. Así la información, Carmen.
0: Gracias, Ilse Aguilar. Gracias por contarnos de todo esto. Por cierto, que ahora que estoy hablando esta mañana del expresidente López Obrador y de lo que dijo ayer y todas las cuestiones que estamos aquí comentando, valdría la pena volver a revisitar el libro de Julio Scherer, donde habla de huachicol y habla de cómo llegó hasta el circuito más cercano de poder, el circuito más alto de poder, Sergio Carmón Angulo, el rey del huachicol. Hay que revisitar el libro de Ni Perdón, ni Venganza ni Perdón, es como se llamaba el libro. Estamos hablando de una publicación que hizo el consejero jurídico de la Presidencia de la República, del que hablamos ampliamente aquí, desde luego. Y bueno, pues ahí hay una serie de declaraciones, bueno, más que declaraciones, de señalamientos en el libro de Scherer, ex consejero jurídico de López Obrador, muy relevantes de aquel sexenio que terminó, pero que continúa de otra manera en este. Y bueno, pues está un capítulo relacionado con el ESME, está un capítulo relacionado con el huachicol, con el rey del huachicol y demás cuestiones. Así que hay que revisitar lo que ya se ha publicado y lo que los medios hemos analizado y difundido ampliamente desde entonces a la fecha. Así que bueno, Ilse, gracias por la información respecto a este tema que tiene que ver con lo que contestó el secretario de Hacienda a las preguntas de la oposición ayer en su comparecencia y de cómo Aduanas detectó 109.400 millones de litros de hidrocarburos no declarados y que se suman denuncias penales contra 53 funcionarios. Es parte de lo que nos dices, Ilse Aguilar, cosa que te agradezco. Y bueno, te pregunto también de otro tema importante, porque ya lo habíamos platicado por acá, pero ya se aprobó una reforma a la ley de inversiones extranjeras y el tema del ejército y de instancias militares, pues esto es un tema porque se ha decidido que se incorporen a las decisiones que se tomen respecto a aprobaciones o no de inversiones extranjeras en México, pues a las figuras militares. Ilse, cuéntanos esto.
1: Así es, Carmen. En el Senado de la República se avaló con 65 votos a favor y 30 en contra reforzar la ley de inversión extranjera para incorporar la participación del ejército por temas de seguridad nacional. Y es que se trata de la reforma presidencial que establece que se incorporará la participación de los titulares de Marina, de Defensa Nacional y la Secretaría de Seguridad y Protección Ciudadana a la Comisión Nacional de Inversiones Extranjeras. Esto con el fin de fortalecer la evaluación de las adquisiciones que puedan representar riesgos para la seguridad nacional. Además, cuando se analicen temas de este tipo, participarán de manera permanente con voz pero sin voto la PGR, el Centro Nacional de Inteligencia, el SAT, la Unidad de Inteligencia Financiera, y se pondrá convocar extraordinariamente a la presidenta o al titular de la presidencia de la República. La oposición advirtió que será la primera vez que se permita que el ejército tenga voto en las inversiones extranjeras y que se trata prácticamente de la militarización del visto bueno de la inversión. Escuchemos al emecista Luis Donaldo Colosio Riojas.
4: Reconozco el papel de nuestras Fuerzas Armadas. Las respeto, las valoro. Y por eso mismo me preocupa de sobremanera lo que les estamos haciendo, porque año con año les cargamos tareas que no pidieron y ellas pagan el costo. Según la ENVIPE de este año, una de cada cuatro personas ya considera corrupta a la Marina. El año pasado era una de cada cinco. En el ejército la cifra ya subió a casi un 29% de desconfianza.
1: Y es que Carmen, al defender el dictamen, así justificó estas modificaciones el senador de Morena, Emmanuel Reyes, quien descartó que se trate de la militarización en este ámbito. Escuchemos.
5: La inclusión de las Secretarías de Defensa Nacional, de Marina y de Seguridad y Protección Ciudadana no constituye ninguna militarización. Se trata de una integración acotada, proporcional y jurídicamente fundada a un órgano que mantiene su naturaleza predominante, civil y económica bajo los mismos criterios análogos que rigen el Consejo de Seguridad Nacional y organismos internacionales como lo es el propio Comité de Inversión Extranjera Estadounidense. Aunado a ello, la integración de la Agencia de Transformación Digital y Telecomunicaciones es técnicamente indispensable, pues sus atribuciones sobre infraestructura digital, ciberseguridad, tecnologías críticas, inteligencia artificial y protección de bases de datos guardan una correlación directa con los sectores estratégicos que ahora pasan a escrutinio.
1: Y es que, Carmen, se requerirá la aprobación de la comisión para que la inversión extranjera participe, ya sea directa o indirectamente, con un porcentaje mayor al 49% del capital social de una sociedad mexicana cuyo valor no rebase el monto que deberá determinar la propia comisión. Este dictamen también ya fue turnado a la Cámara de Diputados. Así la información.
0: Gracias, Ilse Aguilar, por toda esta información. Gracias y muy buenos días.
1: Muy buenos días, pendientes.
0: Un abrazo, Ilse. Gracias por estar aquí.

0: Hace ratito, esta mañana, Mexicanos contra la Corrupción e Impunidad están publicando un reportaje sobre la Fiscalía de Baja California y cómo pagó una cantidad respetable de millones de pesos a una empresa vinculada al cártel de Sinaloa. Verónica Ayala, nuestra colega periodista, es quien hizo esta investigación y la publica y está compartiendo con Aristegui Noticias lo que aquí se dice. Gracias, Verónica, por estar aquí. Buenos días y bienvenida.
1: ¿Qué tal, Carmen? Un gusto estar contigo y un abrazo solidario ante las descalificaciones en tu contra el día de ayer.
0: Gracias, Verónica, por tu mensaje. Gracias y buenos días. Estamos con esta investigación que es muy importante porque, bueno, se trata de un gobierno de Morena, este gobierno de Baja California que pagó una cantidad respetable a una empresa ligada al cártel de Sinaloa. ¿Qué fue lo que pudiste documentar? Verónica.
1: Así es, Carmen. Lo que revelamos el día de hoy es precisamente que la Fiscalía General de Baja California, que es pues el punto central de esta red que se da a conocer el día de ayer ligada al cártel de Sinaloa en esta entidad, bueno, una de las empresas que están por ahí sancionadas en este listado que da a conocer el Departamento del Tesoro es IntelliProof Efficient. Esta empresa, entre 2022 y 2025, Carmen, obtuvo decenas de contratos de la Fiscalía Estatal que suman más de 200 millones de pesos por conceptos tan diversos que incluyen desde conservación y mantenimiento de inmuebles, compra de mobiliario, equipo de cómputo, etcétera. E incluso, Carmen, el año pasado hay por ahí un contrato de 11.6 millones de pesos en el que le compraron un software de inteligencia para reconocimiento facial. Estamos hablando de, pues, algo muy, muy grave, algo muy delicado. ¿Por qué? Porque esta empresa, de acuerdo a lo que dan a conocer las autoridades estadounidenses el día de ayer, está involucrada en este esquema, en este listado que te comento, de 21 personas y 25 empresas sancionadas a través de la Oficina de Control de Activos Extranjeros, de la OFAC, que forman parte de la estructura conocida como la facción de los Mayitos, que es liderada por el hijo de Ismael el Mayo Zambada. ¿En qué consistía, digamos, la participación de esta empresa? Es enlistada entre una serie de compañías, Carmen, que eran empleadas para lavar dinero para uno de los jefes de la plaza del cártel de Sinaloa en Tijuana, particularmente para René Arzate García, alias La Rana. Y bueno, también las personas que están detrás de esta empresa, Carmen, también fueron incluidas en el listado de personajes sancionados. Entre ellas se encuentra uno de los socios de IntelliProof Efficient, que es Marco Antonio Moreno Gómez Santelices, y también está el apoderado de la empresa y quien aparece como representante en todos estos contratos que firmaron con la Fiscalía, que se trata de Carlos Villela Gómez Santelices. Te repito, ambos están señalados en este reporte del Departamento del Tesoro por manejar una red de empresas de seguridad, bienes raíces y hasta de entretenimiento que lava dinero para el cártel de Sinaloa y particularmente para este líder del grupo criminal identificado como La Rana.
0: Pues muy delicado, tendrían que salir a explicar de inmediato todo esto, ¿no te parece, Verónica?
1: Así es, Carmen, porque aparte estamos hablando de contratos millonarios. Algunos de estos contratos ya habían sido dados a conocer anteriormente por el semanario Z Tijuana. Encontramos otros contratos más en la Plataforma Nacional de Transparencia. No sabemos si son los únicos, a lo mejor podría ser incluso mayor la cifra, pero pues es algo gravísimo por la liga que están planteando las autoridades estadounidenses, concretamente con el cártel de Sinaloa. Y otro dato, Carmen, aparte de estos contratos que señalamos con la Fiscalía, también hay contratos por ahí con el gobierno estatal, con la administración que encabeza la gobernadora morenista Marina del Pilar Ávila, que ya sabemos también por esta información que se dio a conocer, que su exesposo Carlos Alberto Torres Torres también fue sancionado por la OFAC como un operador clave en la red criminal. Y bueno, pues el gobierno estatal también ha contratado a esta empresa, a IntelliProof Efficient, identificada por las autoridades como una de las empleadas para lavar dinero de esta organización criminal. Y bueno, son contratos también, Carmen, que tienen que ver con cuestiones de seguridad, con uniformes para la corporación estatal, con equipo táctico, equipo de protección, equipo antimotín, etcétera. Todos están en ese rubro. Y un dato importante, Carmen, es que estos contratos que firma tanto la Fiscalía como el gobierno estatal y algunos municipios de Baja California con esta empresa sancionada y ligada al narco, son financiados incluso, Carmen, con recursos de fondos federales en materia de seguridad. Creo que es otro tema ahí muy, muy grave y muy delicado a destacar.
0: ¿Cómo es esta parte, Verónica Ayala?
1: Sí, Carmen, estos contratos los firman con la empresa, con IntelliProof Efficient, pero ahí mismo en los contratos señalan que los recursos provienen de fondos federales de seguridad, fondos como el FASP o como el Fortamun, que encontramos pues cada año en el presupuesto federal de la Federación. Son partidas del Ejecutivo que van a ramos de seguridad para apoyar con recursos tanto a estados y municipios, digamos, al fortalecimiento de sus corporaciones, a equipar sus policías, etcétera. Entonces, lo más grave es que estos recursos que fueron a parar a esta empresa, hoy señalada por lavar dinero para el cártel de Sinaloa, pues provienen también del gobierno federal, Carmen.
0: Increíble lo que está pasando. Verónica Ayala, muchísimas gracias por contarnos este reportaje que está publicando esta mañana Mexicanos contra la Corrupción e Impunidad. Vamos a retomarlo, si te parece, en Aristegui Noticias para poder sumarnos a la difusión de esta investigación tan importante. Estamos hablando de que es la institución responsable de perseguir el crimen en Baja California, que destinó esos 200 millones de pesos a contratar a esta empresa, compañía que, de acuerdo, como dices, con el Departamento del Tesoro de los Estados Unidos, era utilizada para lavar dinero del cártel de Sinaloa. Como dice tu reportaje, la empresa suministró desde uniformes y equipo táctico hasta un sistema de reconocimiento facial. Así que la autoridad del estado y la autoridad federal pues tendrían ya que estar saliendo a explicar todo esto. Verónica.
1: Así es, Carmen. Y un dato nada más para cerrar, aparte del socio fundador que mencionábamos ahí, que fue sancionado por la OFAC, está también otro de los accionistas que es exfuncionario federal, exfuncionario de la Secretaría de Economía, nombrado por Marcelo Ebrard. Él se desempeñó hasta el cierre de 2025 como coordinador del Corredor Económico del Bienestar en Baja California y se trata de Jorge Enrique Figueroa Barroso. Entonces también hay por ahí un pues funcionario federal involucrado con la empresa, aunque no está señalado por parte de las autoridades estadounidenses.
0: Ni más ni menos. Verónica Ayala, muchísimas gracias por compartir lo que se está publicando esta misma mañana. Buen día y un abrazo.
1: Gracias, Carmen, un gusto.
0: Igualmente, gracias, Verónica. En más asuntos, adelante.
2: La Fiscalía General del Estado de Oaxaca obtuvo la vinculación a proceso de Miguel Sánchez Altamirano, alias Ketu, expresidente municipal de Juchitán de Zaragoza y de una segunda persona conocida como La Parca, por su probable responsabilidad en los delitos de extorsión agravada y contra la seguridad del Estado. Un juez determinó además que ambos permanezcan en prisión preventiva mientras continúa el procedimiento penal. Sánchez Altamirano quedó recluido en el Centro Federal de Readaptación Social del Altiplano, mientras que La Parca fue enviado al Ceferezo de Perote, Veracruz. Ambos fueron detenidos el pasado 23 de septiembre. De acuerdo con investigaciones de la Fiscalía, podrían estar vinculados con Los Cromos, una célula delictiva que opera en el Istmo de Tehuantepec. El alto comisionado de Naciones Unidas para los Derechos Humanos, Volker Türk, pidió a las autoridades de Estados Unidos que no realicen un nuevo intento de ejecución contra Krista Pike, después de que la mujer sobreviviera a dos dosis de inyección letal durante su ejecución en Tennessee. Turk afirmó que el caso pone de manifiesto la necesidad de abolir la pena de muerte y calificó de cruel el sufrimiento físico y mental provocado por los intentos fallidos. El Departamento Correccional de Tennessee confirmó que Pike sobrevivió a las dos dosis de pentobarbital administradas el miércoles y que posteriormente fue trasladada a una instalación médica para recibir tratamiento. La autoridad penitenciaria sostuvo que se siguió el protocolo establecido y señaló que este no permite procedimientos adicionales. Pike fue condenada a muerte en 1996 por asesinato y llevaba cerca de 3 décadas en el corredor de la muerte. Consulta más información en aristeguinoticias.com.
3: Buzón de voz. Buen día, Aristegui. Roberto Hernández, una vez más, del Estado de México. No pasas nunca mis mensajes, pero tal parece que eres la única que no ve cómo el presidente Calderón lo único que hizo fue censurarte y ahora lo defiendes. Te indigna que la estatua haya sido derribada. ¿Pero no te indigna que te censuró? Eso se llama síndrome de Estocolmo. Yo pienso que tú tienes el síndrome de Estocolmo, no sé por qué, pero es muy lamentable que hayas caído en esa situación. Espero lo superes y pues hasta luego.
4: Gracias, Carmen y equipo. Bueno, las palabras de AMLO verdaderamente son así como... El pobre está psicotiquísimo. Pero me llama la atención que te acuse. Cuando gracias a personas como tú, tuvo vistas cuando nadie le quería dar ni media luz. Entonces, él llegó gracias a los apoyos de muchísima gente que él traicionó, aunque la gente que sigue hincada ante su mesianismo no lo pueda reconocer. Claro, necesitan un diosecito. Un abrazo, Gabriela H. Bailey, psicoanalista, Ciudad de México.
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0: Bueno, pues aquí está nuestro público queridísimo que está dando sus puntos de vista. Y aquí nuestro estimado Roberto Hernández me lanza este mensaje. Pues, ¿a qué hora defendí yo a Calderón? ¿A qué hora yo salí a defender a Calderón? Yo lo que digo es que lo que ocurrió con la estatua de Calderón, o de lo que fuera, o de quien fuera, es un tema que se permitió, que se permitió hacer en un recinto oficial. Una estatua, póngale de Calderón de lo que fuera. En este caso, la implicación que tiene es que Calderón acababa de dar un mensaje, el que dio, cada quien tendrá su punto de vista sobre lo que dijo Calderón, para efectos prácticos, emitió críticas muy severas al actual gobierno y al anterior, y luego fueron a decapitar la estatua de un expresidente, de este expresidente, que acababa de hablar. Y lo que yo digo es un tema que no puede pasar por alto. ¿Los que hicieron esto lo hicieron espontáneamente o hubo una intención adicional de alguien que pensó que era una buena idea dejar esta escena? Estamos hablando de un lugar público, de un lugar que era la residencia oficial de los presidentes, que ahora es un recinto cultural. Y dice aquí nuestro amigo Roberto Hernández que tengo síndrome de Estocolmo porque me censuró Calderón y ahora lo defiendo. Bueno, ahí hay mucha discusión al respecto. No defiendo a Calderón y menos a López Obrador, a ninguno de los dos. Ambos personajes deben ser pasados por la historia, sin duda, y por la discusión pública muy amplia. Pero no se pueden dejar de ver cosas muy específicas respecto a lo que significa efectivamente generar circunstancias, situaciones y escenas que no son cualquier cosa. ¿O sí? ¿O le parece a usted cualquier cosa que después de un discurso crítico de alguien vayan y decapiten su estatua? ¿Eso es normal? ¿Eso es aceptable? ¿Eso corresponde a un mínimo de sanidad política? ¿O qué es esto? No defiendo a ninguno de los dos. Cada uno tiene sus responsabilidades históricas, pero a donde voy yo, y es parte de la discusión abierta esta mañana, que este tipo de circunstancias no pueden pasar desapercibidas, porque al final de cuentas, cada quien podrá tener su punto de vista de López Obrador o de Calderón o de quien quieran, pero hay ciertas circunstancias en específico que involucran pues situaciones públicas abiertamente, porque ahí donde ocurrió esto, pues es un lugar público que teóricamente está resguardado por la seguridad pública, ¿o no? ¿O se puede hacer esto sin más en un recinto público, con una estatua, en este caso con las implicaciones políticas que tiene? Pues esa es una discusión que tiene que darse, porque al final de cuentas, si nos cae bien o mal Calderón, es irrelevante en este momento, para efectos prácticos, porque estamos frente a una circunstancia como esta, de una crítica de un exmandatario, este, que termina con la decapitación de su estatua. no defiendo a Calderón, no defiendo al Observador, y cada quien tendrá, desde luego, su mirada de las cosas, y por eso aprecio mucho este buzón de voz que nos permite, pues, oxigenar y alentar el debate público de asuntos que son eso, del interés general. Así que ahí está la placa, una placa oficial, nos puede gustar o no, ahí dejaron la estatua tirada desde que se cayó por otras razones, y luego pues vino toda esta implicación. Desde luego que cada quien podrá defender sus puntos de vista políticos y el contraste enorme que volvimos a ver ayer entre un López Obrador y un Calderón, planteando cada quien méxicos absolutamente distintos, absolutamente diferentes los méxicos que plantearon uno y el otro. Y luego vino, pues, esta escena que es la que estamos aquí comentando, con una placa de una estatua que se puso ahí, como se pusieron las de otros presidentes o expresidentes, y con el, fíjese usted nada más, con el escudo nacional, pues se decapitó la figura de un expresidente de México. Así que síndrome de Estocolmo, pues no creo que quepa, don Roberto, pero bueno, le aprecio su comentario, y no siempre salen los mensajes que nos mandan porque no caben. Recibimos muchos mensajes del público y hay un proceso de selección para contrastar los puntos de vista y poder ofrecerle a ustedes este elemento tan importante de nuestro programa. Así que bueno, saludos a don Roberto, saludos a quienes nos han hablado y nos han dejado sus mensajes, centrando la discusión esta mañana en esto que dijo López Obrador y en esto que dijo Felipe Calderón ayer. Cada uno a su manera, cada uno con su propia responsabilidad en la historia y cada uno pues haciéndose cargo de sus propias palabras, que es lo que hemos dicho aquí, y seguimos con el tema.
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7: Regresamos. El tema de la réplica siempre es muy importante y tenemos una solicitud de réplica que voy a leer para atender lo que nos pide el representante legal de Oceanografía. Oceanografía S.A.D.C.B. Y esta réplica tiene que ver con una publicación que hicimos aquí. Difundimos un trabajo de investigación que se presentó hace unos días y que dice lo siguiente. Bueno, el reportaje de Mexicanos contra la Corrupción e Impunidad fue lo que comentamos aquí en este programa y lo publicamos. Y bueno, pues aquí nos manda el representante legal de Oceanografía lo siguiente. En mi carácter de representante legal de esta empresa, y nos hace toda una argumentación legal que no es necesario repetir, pero es la argumentación legal para solicitar réplica en un medio de comunicación, la publicación identificada como un trabajo de redacción AN, acreditada a Iván Alamillo y Mexicanos contra la Corrupción y de Impunidad, afirma que Víctor Hugo Rosales Angulo fue investigado por su presunta relación con el fraude de Oceanografía y de Caja Libertad. Perdóneme usted. La publicación identificada como un trabajo de redacción AN, MDS, acreditada a Iván Alamillo y Mexicanos contra la Corrupción y la Impunidad, afirma que Víctor Hugo Rosales Angulo fue investigado por su presunta relación con el fraude de Oceanografía y Caja Libertad. Y que Caja Libertad, Grupo Gasolinero Mexicano y los casinos Big Bola eran considerados por la PGR parte de un grupo con Oceanografía. El hecho de que la información haya sido elaborada originalmente por Mexicanos contra la Corrupción no elimina la obligación de Aristegui Noticias de garantizar el derecho de réplica respecto del contenido que decidió reproducir y difundir en su propio portal. Al respecto, aclaramos. Oceanografía no ha cometido fraude alguno. A más de 12 años de las acusaciones formuladas en 2014, no existe sentencia condenatoria que haga determinar. No existe sentencia condenatoria que haya determinado que Oceanografía cometió el supuesto

o fraude en perjuicio de Banamex, al que se refiere la publicación. Por ello, es inexacto que Aristegui Noticias reproduzca la expresión el fraude de Oceanografía como si se tratara de un hecho probado. Una denuncia o investigación no equivale a una sentencia condenatoria. Además, dentro del concurso mercantil, Banamex reclamó aproximadamente 5.792 millones de pesos. Sin embargo, no acreditó el crédito que pretendía cobrar y este fue reconocido judicialmente en cero pesos. La determinación fue confirmada en la TOCA 613 diagonal 2014 y posteriormente se negó al banco el amparo 776 diagonal 2015. En consecuencia, Banamex no acreditó judicialmente el saldo que atribuía a Oceanografía y hasta la fecha tampoco existe una sentencia condenatoria que compruebe el supuesto fraude. 2. Oceanografía se ha deslindado reiteradamente de los hermanos Rodríguez Borgio y de sus empresas. Los hermanos Rodríguez Borgio, Grupo Gasolinero Mexicano, Caja Libertad y los casinos Big Bola no forman ni han formado parte de la administración u operación de Oceanografía. La existencia histórica de alguna relación comercial, de prestación de servicios o de arrendamiento con terceros no acredita sociedad, control común, administración conjunta ni pertenencia a un mismo grupo empresarial. Asimismo, las actividades personales o empresariales de Martín Díaz Álvarez fuera de Oceanografía no pueden ser atribuidas a nuestra representada. Oceanografía ha hecho públicos estos deslindes en distintas ocasiones. Por ello, resulta inexacto presentar en una publicación de 2026 versiones periodísticas de 2014 como hechos probados, sin incluir las aclaraciones, resoluciones judiciales y resultados procesales posteriores. 3. Oceanografía es completamente ajena a los hechos investigados por Mexicanos contra la Corrupción. Oceanografía no tiene relación comercial, financiera, corporativa, operativa o inmobiliaria con Víctor Hugo Rosales Angulo, Baux Inmobiliario, Amílcar Olán, el inmueble ubicado en Sócrates 2000, el inmueble ubicado en Sócrates 211, ni con sus copropietarios, inversionistas, obras o irregularidades urbanísticas. La información reproducida por Aristegui Noticias sobre Rosales Angulo únicamente se refiere a investigaciones y señalamientos efectuados en 2014 y 2015. La publicación no presenta resolución judicial o ministerial definitiva que acredite que dicha persona participó en el supuesto fraude de Oceanografía, ni que las empresas mencionadas constituyeran un grupo corporativo con nuestra representada. Por lo anteriormente expuesto, solicitamos que esta carta sea publicada íntegramente, sin comentarios o apostillas, con relevancia y visibilidad equivalentes a las de la información que la origina, y que permanezca vinculada de manera visible a la publicación original. Asimismo, solicitamos que se rectifiquen las expresiones que presentan como hecho probado el fraude de Oceanografía y que vinculan a Oceanografía con las empresas y personas mencionadas, aclarando que no existe sentencia condenatoria que haya determinado que Oceanografía cometió el supuesto fraude contra Banamex. Agradezco que se confirme la recepción de esta solicitud y se resuelva, bueno, los plazos que la ley establece. Esto nos lo envió el representante legal de Oceanografía SADCB y estamos efectivamente adjuntando esta réplica íntegra en la información que fue publicada en nuestro portal, que se mantiene en nuestro portal y que se agrega esta réplica íntegra que nos envió el representante legal de Oceanografía SADCB. Gracias por el envío y aquí está la réplica leída íntegramente.

0: está causando opiniones divididas. Digger, la película, la nueva película de Alejandro González Iñárritu, este gran cineasta mexicano que ha sido laureado pues con varios Óscares sus películas y que ha sido incluso incorporado, invitado y así aceptó en el Colegio Nacional, también es uno de los colegiados del Colegio Nacional, y bueno, pues un gran cineasta que está presentando Digger. Tuvimos la oportunidad de conversar con González Iñárritu aquí en la Ciudad de México y voy a presentar esta conversación. ¿De qué va Digger? Nos cuenta González Iñárritu esta mañana para usted. ¿Cómo estás, Alejandro?
1: Muy bien,
0: gracias. Un gran gusto verte en esta conversación. Y Digger es la película que estás por estrenar. Y cuéntale al público, ¿de qué va Digger?
1: Pues es una película divertida sobre cosas serias, sobre un personaje que entiende muy bien y que conocemos todos, puede estar en nuestra familia o en cualquier negocio o en cualquier trato del poder, que conoce muy bien que el poder es hacer creer a la gente lo que él quiere que crea. Y esa narrativa que él posee, la posibilidad de seducción, el espectáculo, el entretenimiento, la sabiduría al mismo tiempo y la ceguera de lo que no ve que es la realidad, nos hace creer a todos de una forma que las cosas son como son. Y es el poder que ha sostenido. Es la historia más antigua de la humanidad. O sea, así dominan los reyes, los emperadores. Exacto, es una película acerca de un hombre poderosísimo que tiene un desastre brutal que está poniendo en riesgo la vida de millones de personas y nos viene a contar una historia que él va a arreglar a través de una solución, dándonos una solución que nuevamente generará un problema y así eternamente y seguiremos creyéndole. Y eso es un poco la historia de ese hombre, ¿no? ¿Y a dónde llega?
0: Pues la historia de la humanidad y la condición humana en cierto sentido también.
1: Exacto.
0: Ahora, estamos hablando de una comedia, pero es una comedia muy particular, una comedia con tintes apocalípticos, en pocas palabras. Catastróficos, total.
1: Pues es un poco el tono de la vida real de ahora, ¿no? O sea, creo que cuando vemos la realidad o por lo menos las noticias que nos llegan, tienen un tono satírico, casi fársico, con temas muy preocupantes. Entonces la realidad se ha convertido en un espectáculo muy entretenido.
0: Estamos hablando de una circunstancia donde convergen varias crisis simultáneamente. La crisis climática, que es primera hermana de la película. Estamos hablando de la inteligencia artificial con fascinación y miedo. Estamos hablando de la crisis de la democracia. Estamos hablando de crisis superpuestas y tú llegas con Iger para hablarle a un público que queda con una sensación muy, muy potente, pero muy angustioso también.
1: Sí, creo que es una película que creo que es un reflejo de la realidad que vivimos, que se pregunta y que se cuenta a sí misma cómo contarnos. Creo que ahorita estamos en un problema de cómo contar lo que estamos viviendo. Porque estamos viviendo 20.000 historias todos los días en nuestro teléfono que nos dicen 30.000 formas de que la realidad es de una forma, cuál, en dónde estamos, cuál queremos creer, cuál nos estamos contando nosotros. Y eso creo que traté de hacer partícipe a la audiencia para que se divirtiera y para que al mismo tiempo haya preguntas a través de la narrativa misma, ¿no? O sea, cómo nos queremos contar. Y yo, para mí, esta es una primera que yo quise hacer también para la nueva generación. Las nuevas generaciones que nacieron con otras tecnologías que tú y yo no nacimos, que están realmente afectando esa capacidad de narrativa para bien y para mal. Y pues sí, de ahí partió un poco la inquietud de esta película para mí, porque tengo hijos jóvenes y tomando notas con Sabina Berman, que empezamos esta historia juntos, nos dimos cuenta que había una posibilidad de ver si podíamos hacerlo. Nos tomó 9 años hacerlo. Escribirla fueron 7 años y 2 años de producción. Y en la producción todavía tuve que reescribir muchas cosas, porque cuando hay tanto tiempo en un desarrollo, la realidad no se queda quieta y la ficción tampoco. Entonces, y yo fui cambiando. Y ese guacamole de donde se fueron mezclando esas cosas, en esa línea de imaginación y realidad, es donde nace esta película. Pero esta película también es acerca de la ficción y la realidad. Estamos ahorita viviendo un momento que no sabemos si es ficción o realidad.
0: Totalmente, pero creo que el tema de la realidad es un asunto fundamental porque el cierre de la película, que es un alto aquí, un cierre muy fuerte al final de cuentas, estamos hablando de qué es ficción y qué es realidad, qué es el show y qué es lo que estamos viviendo todos los días en la calle.
1: Exacto. Creo que sí, la verdad es que fue una experiencia extraordinaria, la verdad, trabajar con Tom Cruise, creo que el papel que hace, los dos papeles que hace, y los el cast que tuve, ¿no? O sea, decir, creo que Jesse Plemons y John Goodman y Sandra Hüller y, o sea, Riz Ahmed, o sea, creo que fue un placer, un privilegio, un gran plato para mí de poder cocinar esta historia con estos increíbles artistas y hacerlo muy humano, ¿no? Hay una vulnerabilidad, hay una fragilidad, hay un autocuestionamiento, hay también una fuerza y un poder. En fin, fue para mí una de las más bonitas experiencias de mi vida.
0: Y el gran tema, Alejandro González Iñárritu, que queda ahí también es la confrontación con uno mismo, porque al final estamos viendo la película, se está observando lo que está en juego y lo que ahí nos restriega la realidad es que no estamos dispuestos a renunciar a nada de lo que tenemos, aunque enfrente de nosotros venga la hecatombe, ¿no?
1: Exacto, es lo que te digo, es la historia que nos contamos y cada uno tiene su verdad. Y estamos muy ciertos de lo que pensamos. Y ahorita ya prejuzgamos lo que no hemos visto. Nuestra percepción es siempre certera. O sea, la certeza es culpable de muchas de las cosas, ¿no? Hay una enfermedad de la certeza que todos estamos ejecutando. Y la realidad es más compleja que la realidad.
0: Bueno, estamos en una complejidad permanente. Para la película, utilizaste la inteligencia artificial, que es el grow to run tema que nos dicen algunos que antes que acabe la década nos va a acabar a nosotros la IA. ¿No usaste nada de IA?
1: Esta película está hecha en cine con un foro. Pues está hecha con una cámara, el sistema de VistaVision, que fue un sistema que inventaron los estudios en 1950 aproximadamente, con un negativo de film dos veces más grande que el 35, que tiene una gran información. Es una cámara antiquísima, o sea, vaya, fue una pesadilla con ruido. O sea, la filmé en un sistema análogo y todo lo que ves ahí está hecho a mano. Y no hay prácticamente, hay muy poco digital. O sea, y eso es parte de la historia. O sea, como no lo quiero decir, pero la gente se va a dar cuenta por qué. Esta película está hecha por humanos, porque creo que al humano le gusta ver lo humano. Y creo que esa es una película que habla precisamente de una... Esta película tiene una cosa como de revancha ante esta narrativa de progreso que nos están vendiendo y que quiere regresar a esa humanidad. Esta película fue hecha con el cuerpo prácticamente. Creo que se siente así. Espero que la haya sentido así, pero está hecha así.
0: No, totalmente. Alejandro González Iñárritu, estamos hablando de que hace un año tuvimos la oportunidad de conversar por 25 años de Amores Perros. Fíjate tú que estamos de Amores Perros en su cuarto de siglo y llegamos a Digger. Octubre de 2026, ¿qué ha pasado en un cuarto de siglo?
1: Pues es como otra vida, ¿no? O sea, parece, yo veo fotos de Amores Perros, es decir, sí creo que la tecnología sí ha venido a cambiar la relación humana, la percepción de la realidad totalmente. O sea, creo que sí estamos ante un dilema de que hay cosas extraordinarias que una tecnología ha venido a traer, pero que, como toda la realidad compleja, contradictoria, ambigua, esa misma tecnología está amenazando la civilización misma, ¿no? Yo me imaginaba ayer, no sé por qué, me vino la imagen de cuando no había teléfonos y veíamos la televisión en la noche, un noticiero, te dabas un espacio para ver esa ventana, ese fragmento de realidad que te decía cómo estaba la realidad en Asia, ¿no? Pero yo imaginaba, dije, me dio una imagen que qué hubiera pasado si yo hubiera agarrado la televisión de mi casa y hubiera estado todo el día con la televisión, viendo la televisión todo el día, esa televisión me la hubiera llevado al trabajo. Y eso es lo que el teléfono celular es. Estamos todo el día viendo la televisión, todo el día. Entonces la realidad está siendo informada por diferentes narrativas, con diferentes intereses corporativos, personales. Y estamos perdidos en la historia que nos estamos contando o que nos están contando y en dónde nos paramos frente a eso. Y nosotros mismos, la mayoría de la gente hoy ya es su director, su escritor, su director de cámaras y está narrándose su propia historia. Entonces, es un reality show de 24 horas donde estamos perdiendo la posibilidad. Lo que quiero decir, contándonos nuestra historia y viendo las historias de todo el mundo, estamos perdiendo la oportunidad de ver la realidad, que es la verdadera historia que estamos viviendo con el cuerpo. Y ese es, creo que la película tiene un poco que ver con esa ansiedad que creo que todos estamos siendo víctimas.
0: Tiene que ver con muchas cosas, pero déjame cerrar la charla con algo que me parece que es el marco general de lo que nos está ocurriendo como humanidad. Prácticamente, por muchas razones, estamos casi frente a un cambio civilizatorio, es decir, la crisis climática, el tema de la explotación impresionante de los recursos naturales, la inteligencia artificial, las crisis democráticas. Bien, estamos en un conjunto de situaciones que algunos dicen, pues esto es un cambio civilizatorio. ¿Coincides con eso?
1: Totalmente. No, lo estamos viviendo día a día y además se transforma todos los días. O sea, es decir, no hay forma de darle un seguimiento y de poder separarlo. Por eso creo que lo que intentamos en Digger fue poder representar una realidad para poder tener un espacio y poder reírnos de nosotros mismos, reconocernos a nosotros mismos. A mí, bueno, depende del estilo, del sentido del humor. A mí me gusta el humor negro.
2: Muy negro, ¿eh?
1: Pero finalmente esa teatralidad, ese tono es el que está ahorita en el mundo. Y es realmente, da mucha risa y da mucha ansiedad. O sea, es aterradoramente hilarante para mí. Pero creo que nos da la oportunidad de preguntarnos eso, ¿no? O sea, fue la oportunidad de hacer Digger, ¿no? A través de este personaje. O sea, creo que la gente tiene que saber, ojalá que entre menos lea la gente y que llegue a ver cómo esta historia va revelándose a través de un personaje fascinante que es difícil quitar los ojos de Tom Cruise. O sea, creo que su forma de representar esta crisis que estamos viendo es la que necesitaba la película. Este personaje más grande de la realidad.
0: ¿Te sorprendió Tom Cruise?
1: Mucho. Mucho, mucho, mucho. He trabajado con muy buenos actores, pero creo que su precisión y su rigor...
0: Es muy distinto a lo que hemos visto siempre.
1: Exacto. Pero creo que el rango emocional que tiene, la capacidad de entender el humor, la comedia, la sátira, el poderte conmover, o sea, su presencia en sí, creo que tiene una capturación de lo que es la complejidad humana, que fue muy divertido. Además, en el set todo el mundo nos reíamos todo el tiempo, la verdad. O sea, espero que la gente perciba eso también, porque también... Si no nos sabemos reír, creo que nos vamos a morir antes de lo que nos deberíamos
0: antes
1: de morir.
0: De lo que deberíamos. Bueno, pues felicidades por la película, Alejandro. Gracias por la charla. Y bueno, pues estaremos siguiendo cerca las reacciones, las críticas, lo que venga. Pero felicidades para
1: muchísimas gracias. Para ti. Gracias, Carmen. Gracias. Gracias.
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4: Hola Carmen, buenos días. Fíjate que escuchando el extracto de discurso de Felipe Calderón en donde dice ¿qué nos llevó a esto, a cómo estamos ahorita? Pues yo le puedo responder a este señor que lo que nos llevó al morenismo es precisamente el prianismo y el panismo. Ajá, entonces que no se nos olvide cómo ellos sentaron las bases para el México que hoy tenemos. Entonces, que no se sorprenda el señor. Y yo creo que lo mejor que pueden hacer los expresidentes es, pues, quedarse, pues, como dicen, calladitos, se ven, pues, más bonitos, yo creo, ¿verdad? Entonces, para que, pues, no la gente no, pues, no reaccione como reaccionó, ¿verdad? En el caso de la estatua de Felipe Calderón, que, bueno, esa también sería una forma de libertad de expresión, en dado caso, en otros países se queman banderas. Y, bueno... que pues agradezca al señor que no se le está agrediendo físicamente a él. Entonces, yo creo que pues no justifico como tal el que se destruya una estatua de quien sea, pero bueno, siento que no puede ahora este señor darse baños de pureza, por favor. Entonces, eso es lo único, que no se dé baños de pureza, que el prianismo y el panismo, ¿verdad? No crean que porque haya fallos en el gobierno actual, pues quieran regresar como si ellos siempre hubiesen sido los mejores gobiernos. Bueno, acá a Veracruz, gracias.
5: Buenos días, Carmen, te agradezco muchísimo que hayas dado respuesta a esta falta de visión por parte de quien comentó el síndrome de Estocolmo. Falta de visión, de educación, de civilización y de respeto a quienes opinamos de manera distinta. Ese recinto es un recinto que sea cultural, sea que se debe de cuidar y proteger para beneficio de todos los ciudadanos, de los que están en desacuerdo, las estatuas que están allí como los que están de acuerdo a que estén ahí. Esta persona que hizo ese comentario y que aplaude que haya gente incivilizada completamente para molestar y tirar una estatua que le pertenece a todos los mexicanos, esa persona debería empezar por autoanalizarse y saber hasta dónde ha llegado el odio que en tribuna desde hace 9 años o desde hace 8 años nos han estado metiendo por todos los medios en las tribunas más importantes y de mayor comunicación.

0: comunicación que existe. Debería de preocuparle a esta persona que haya tanto odio en la gente, gracias a quien supuestamente busca nuestro bienestar. Patricia, de Playa del Carmen.
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2: Pues sí, Patricia, gracias a, bueno, gracias al público que nos está mandando sus mensajes. Sí, ciertamente ha habido una decisión desde el poder. No es el único país en donde ha ocurrido esto, lamentablemente, desde el poder inyectar, bueno, discursos de odio, de polarización, de confrontación social, etcétera, etcétera, etcétera. De hecho, hace unos días tuvimos aquí la presencia, bueno, el enlace con Marcos Martínez Chacón, nuestro colega periodista que revisó los hallazgos de una investigación del Centro de Derechos Humanos de Berkeley sobre violencia, espionaje, acoso y procesos legales contra periodistas y defensores durante el sexenio de López Obrador, y es una investigación muy importante. Es toda la documentación de una campaña contra críticos y, bueno, la ruta que podría llevar a aquel gobierno a una instancia de justicia internacional es el planteamiento que se hace desde la Universidad de California de Berkeley. Los casos de violencia ejercida contra periodistas y defensores de derechos humanos durante el gobierno pasado, bueno, podrían ser tomados bajo la perspectiva de la justicia internacional. Así que este centro de investigación en Berkeley documentó en una plataforma, si tiene oportunidad, échele un ojo, una plataforma llamada Bajo Ataque en México, al menos 337 asesinatos de periodistas y defensores de derechos humanos durante el mandato de López Obrador del 1 de diciembre de 2018 al 30 de septiembre de 2024. Freeman, que fue entrevistada, dijo que los asesinatos de periodistas y defensores durante la anterior administración no deben verse de manera aislada. Para Freeman, la violencia sufrida a nivel físico por críticos y periodistas durante el periodo analizado también se extendió a otros planos, como el digital, a través de ciberacoso y espionaje ilegal. Dijo que en el plano legal, los periodistas experimentaron una ola de demandas interpuestas por funcionarios y exfuncionarios con el fin de emprender una guerra judicial contra quienes investigaban o investigan actos de presunta corrupción. Así que está esta entrevista con la investigadora en jefe de esta Universidad de Berkeley sobre este proceso de investigación que hicieron, la documentación que se hizo respecto al sexenio de López Obrador. De todo esto es muy importante. La acabamos de presentar hace unos días aquí en este programa. Así que si la quiere revisar, puede hacerlo en www.aristeguinoticias.com. Y respecto a la estatua de Calderón que fue decapitada por integrantes del ESME, la presidenta de México hace unos minutos se manifestó al respecto y esto fue lo que dijo.
3: Yo no estoy de acuerdo con lo que hicieron con la estatua y que entraran como entraron a Los Pinos. No estoy de acuerdo. No estoy de acuerdo con ningún acto que represente violencia. Ninguno. No estoy de acuerdo con eso. Esta entrada que hicieron, este golpeteo, hasta provocación se me hace. Puedo entender el enojo que tienen trabajadores del Sindicato Mexicano de Electricistas por la barbaridad que hizo Calderón de cerrar Luz y Fuerza del Centro como la cerró, sin ningún derecho para los trabajadores. Y además la cerró por razones políticas, realmente porque el ESME se oponía a cualquier privatización. Pero no está bien los actos violentos. Eso no debe ser, bajo ningún motivo. Eso hay que condenarlo siempre, porque si no, se justifica la violencia, venga de donde venga. Y eso no está bien.
2: Pues sí, de acuerdo con la presidenta de México, totalmente de acuerdo con la presidenta de México, independientemente de que haya razones para estar en contra, es un tema de violencia. Se tiene que rechazar absolutamente cualquier violencia que se registre, de la manera en que se registre, eso es un principio elemental. Así que coincido plenamente con Sheinbaum en este comentario que hace, que es lo mismo que yo planteé desde el principio de este programa. Independientemente de la opinión, valoración que se tenga de tal o cual cosa o persona, pues un tipo de escena como esta, decapitando una estatua, pues es una connotación brutal, independientemente de la opinión que le merezca cada quien el representante de esta estatua. En pocas palabras, ha habido casos y circunstancias, hay que recordarlo, en la historia de la humanidad. Tampoco es que nos hagamos a un lado de cosas históricas que se han presentado en la historia de la humanidad, en países, en historias, en momentos, con dictaduras, con imágenes que se tumban, ¿no? Eso también es un tema. Hay imágenes que se han tumbado, varias imágenes que se han tumbado, estatuas que se han derrumbado después de irrupciones sociales. Es todo un conjunto de cosas las que se tienen que poner en consideración. Pero bueno, para efectos prácticos, estamos en 2026 hoy en México y esto es lo que está pasando con lo que ha ocurrido en las últimas horas. Bueno, gracias al público. Muchísimas gracias a nuestro querido público por estar aquí y sumarse a este debate público que es indispensable. Fundamental. Si queremos ejercer democracia, así esté tan abollada como la nuestra, debemos hacer valer estos nuestros derechos y uno de ellos es la libre expresión y uno de ellos es la libertad de publicar y de decir y de poder compartir con el público pues lo que el propio público está pensando y diciendo. Así que gracias siempre por estar aquí.
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4: Hola, Carmen, buenos días. Nuevamente Víctor Soto, de Delegación Cuauhtémoc, Alcaldía Cuauhtémoc. Ahora que hablas de revisitar el libro de Scherer, Mi Perdón, Mi Traición, también valdría la pena revisitar los libros de Marilia Pérez, excelente periodista de investigación, que habla de la historia de Pemex y desde cuándo está el huachicol y cuándo inició. Y cómo se transformó en los exilios de Fox, Calderón y Peña Nieto. Vale la pena revisitarlo para entender el huachicol, Carmen. Y eso no lo mencionas, por supuesto. En fin, buen día, Carmen.
5: Carmen, buenos días. Pues de acuerdo a lo que dice el señor de Macuspana, pues sí, es muy fácil criticar, denostar, desacreditar desde su posición a un montón de gente, pues que le incomoda. ¿Y por qué salió ahorita? Pues porque está viendo que su partido se está viniendo abajo. Pero bueno, ya como dice, nos está marcando el paso su subalterna que ahora está en el poder. Pues ya que dice todas esas cosas, pues pruebas. Necesitamos pruebas porque es muy fácil estar diciendo desde la comodidad de su posición un montón de cosas, de ataques, pero ¿dónde están las pruebas? Eso es lo que queremos ver, no dichos y discursitos que ya estamos hartos. Pruebas. Gracias. Patricia Martínez, desde la Ciudad de México.
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7: La verdad es que es... increíble la postura de muchas personas de defender a capa y espada a uno o a otro expresidente. La realidad es que los ciudadanos mexicanos deberíamos estar ocupados de que cualquier gobierno, sea quien sea, del color que sea, entregue resultados a nivel de infraestructura, de inversión, de economía, empleo y una serie de cosas que la verdad es que todos los gobiernos han fallado, ¿sí? Decir que todos sabemos que ganó Calderón por un fraude es una falsedad. Eso es lo que creen algunas personas. Otras personas creen otra cosa. Así que no existen los absolutismos. Los absolutismos solamente existen en la cabeza de los tiranos, como López Obrador, por ejemplo, que él se cree, al igual que Claudia Sheinbaum, que son los únicos que poseen la verdad. Son los únicos puros y honestos. Entonces es increíble que nosotros como ciudadanos tomemos partido por cualquiera de los dos y simplemente no nos limitemos a exigir, porque con nuestros impuestos se pagan los salarios y todo lo que este país sucede. El gobierno no tiene dinero, el gobierno tiene recursos públicos que administra. Entonces todos y cada uno de estos estas personas tienen que entregar cuentas a la ciudadanía, ¿sí? Entonces no hay eso de ser izquierdas o derechas. O sea, a final de cuentas, cada gobierno debería de gobernar al centro para todos los mexicanos, y desgraciadamente no ha sucedido. Y esa es mi opinión con respecto a las apariciones de estos dos sujetos, que la verdad es que son intrascendentes. Desgraciadamente se les da demasiada publicidad a los dos, a unos más que otros, pero bueno, eso es ya prerrogativa de cada medio y también es prerrogativa de cada ciudadano continuar escuchándolos.
8: Aristegui Noticias, buen día. Oye, Carmen, qué ridículo el joven que dijo que tenía síndrome de Estocolmo. La verdad es de que yo creo que solo se le vino la palabra a la mente y la usó sin la responsabilidad debida. Yo recuerdo perfecto ese tiempo en el que fuiste censurada por Calderón. Yo te escuchaba en la radio en aquel entonces. La verdad es que te vengo viendo desde Imevisión hace ya muchos años. Y recuerdo que la gente me decía, ¿cómo escuchas a Carmen Aristegui? ¿Qué no ves que es obradorista? Y me acusaban a mí de obradorista, cosa que no soy, por escucharte a ti. Porque en aquel entonces cuestionabas el poder, cuestionabas al presidente. Luego cuestionaste al siguiente presidente, al que sigue, al actual. Y la gente con tan pobre y poco juicio no entiende de que este periodismo cuestiona el poder, cuestiona la presidencia, cuestiona lo que todos los ciudadanos deberíamos estarnos cuestionando, sin importar el partido político, sin importar el color, la bandera, nada de eso. Es cuestionar, es nuestra responsabilidad, y tú como periodista muy responsable lo haces, sin importar quién esté ahí. Felicidades al equipo Aristegui, buen día. Hugo, de la Alcaldía Benito Juárez, Ciudad de México.
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9: A 2 años de la entrada en vigor de la reforma constitucional, que integró a la Guardia Nacional a la Secretaría de la Defensa Nacional, el Centro PROD advirtió sobre la falta de controles en civiles robustos para supervisar a la corporación. La reforma fue publicada el 30 de septiembre de 2024 y entró en vigor al día siguiente, estableciendo la transferencia de la Guardia Nacional a la Sedena. De acuerdo con información obtenida vía transparencia y difundida por el Centro PROD desde la creación de la Guardia Nacional y hasta junio de este año, su Dirección General de Asuntos Internos abrió 166 expedientes por probable uso indebido de la fuerza. En solo 9 casos, la propia corporación presentó una denuncia ante la Fiscalía General de la República. Además, la FGR ha iniciado 31 carpetas de investigación por tortura y 9 por desaparición forzada contra elementos de la Guardia Nacional. La organización llamó a fortalecer la supervisión, fiscalización y los controles civiles sobre las Fuerzas Armadas. Un grupo de hackers vinculado con China se hizo pasar por especialistas y exfuncionarios estadounidenses para intentar obtener credenciales y correos electrónicos de expertos en política de inteligencia artificial. La firma de ciberseguridad Proofpoint identificó al grupo como TA419 y señaló que desde al menos abril de 2025 ha dirigido campañas de phishing contra personas vinculadas con centros de investigación, universidades, contratistas de defensa y despachos jurídicos de Estados Unidos y Japón. En una de las campañas, detectada en julio, los atacantes se suplantaron la identidad de Lynn Parker, exfuncionaria de la Oficina de Política Científica y Tecnológica de la Casa Blanca, y de otros especialistas para ofrecer supuestas colaboraciones sobre política de inteligencia artificial. Tras establecer contacto, enviaban enlaces que dirigían a páginas falsas diseñadas para robar las credenciales de las víctimas. Proofpoint considera que las operaciones buscaban obtener información sobre regulación de inteligencia artificial, controles de exportación y la estrategia estadounidense en esta tecnología. Consulta más información en aristeguinoticias.com.
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13: Más temprano, cuando empecé el programa de esta mañana, le comenté que estaríamos hablando con Jacinto Rodríguez Munguía y con José Reveles, dos grandes periodistas de investigación, grandes colegas que forman parte del equipo de Fábrica de Periodismo. Le mando un saludo a Ignacio Rodríguez Reina, que me hizo favor de enviarme y de convidarnos esta investigación en Aristegui Noticias, que se llama El Ejército Reconoce que la Guerra Sucia fue completamente ilegal. Es un especial de Fábrica de Periodismo y pues habla de la Brigada Blanca, que carecía de sustento legal y pues sus tácticas y todo lo que ocurría pues en los tiempos de la llamada Guerra Sucia están aquí retratados de una manera muy fuerte. Jacinto Rodríguez Munguía, bienvenido y gracias por estar aquí.
14: Carmen, muchas gracias.
13: Gracias por estar aquí. Pepe Reveles, José, ¿cómo estás? Buenos días.
15: Muy bien, Carmen, a tus órdenes.
13: Gracias por estar aquí. Estamos hablando de que se han adentrado ustedes, como ayer platicamos con Rafa Cabrera, con el caso de Alicia de los Ríos Merino, en las 32 carpetas, 16 anexos que integran una investigación militar sobre los vuelos de la muerte. Jacinto, ¿qué es esto?
14: Esta sería como la tercera parte, nuevamente gracias por el espacio, como la tercera parte de un gran expediente que, para como comenzar la conversación, creo que no solo refleja cosas como estas, donde se asume explícitamente en lo que es la consignación que los actos que llevó a cabo la Brigada Blanca, de la cual formaban gran parte militares, fueron totalmente ilegales, que no había un respaldo de legalidad y, por tanto, toda la cadena de sucesos que implica esa ilegalidad. Pero ahorita que entremos un poco a detalle de eso, también explica, y creo que ese es como el macro, el formato completo del expediente, que son 32 carpetas, 16 anexos, unas 15,000 hojas. Creo que nos deja ver cómo funciona una institución tan hermética cuando se siente amenazada por la mirada pública. Ahora, es una investigación que hace el ejército. No es una investigación de la fiscalía de aquellos tiempos, es una investigación de los propios militares, la fiscalía, en este caso el Ministerio público militar abren estas carpetas, comienzan a investigar y llega un momento en que se dan cuenta que todo lo que pasa en el ejército es de alto riesgo para que se conozca. Y es el arte, creo que hay un arte increíble en todos estos documentos de cómo cuando se siente amenazado el ejército, comienza a estructurar toda una narrativa que legitime y que los vuelva a dejar encerrados. Este hermetismo construido a partir de sus propios documentos, no lo pueden evitar, o sea, pueden decir lo que quieran, pero una mirada como la que Pepe y tu servidor hemos intentado hacer de con toda la calma, con toda la paciencia, llevamos como 3 años revisando esto, es ver esos pliegues estratégicos del control de la información de parte del ejército. Aun cuando lo aceptan, al mismo tiempo es cómo le hacemos para que no se haga público y para que lo que se haga público no nos afecte. Es todo un arte lo que podemos ver ahí.
13: Pepe Reveles, estamos hablando del pliego de consignación presentado por la Fiscalía Militar precisamente para acusar a 2 generales, Francisco Quirós Hermosillo y Arturo Acosta Chaparro. ¿Qué fue lo que encontraron? ¿Qué hallazgos tienen aquí?
15: Sí, a 2 generales y al mayor Francisco Javier Barquín Alonso, ¿no? Son los 3 personajes. Lo que encuentran es que este modus operandi del ejército, en el caso de los vuelos de la muerte, es muy similar al que tuvo en otras operaciones antisubversivas y represivas de los 70s. O sea, la operación Telaraña, la operación Luciérnaga. No menciona curiosamente el Grupo Sangre, pero el Grupo Sangre era terrible, era en tiempos del general Rangel, en donde le daban a los detenidos, presuntos guerrilleros, les daban a beber gasolina y luego les prendían fuego. Una cosa espantosa, pero eso pasó también. Y lo importante aquí, me parece, en esta consignación, ese reconocimiento que hacen, ¿no? De que todas esas acciones tan espantosas, los propios vuelos de la muerte, los propios operativos Telaraña, Ciérnaga, etcétera, fueron ilegales como la Brigada Blanca. La Brigada Blanca no tenía un sustento legal y, sin embargo, estaba ahí operando. Todas estas cosas se dan en el transcurso de las presidencias de Luis Echeverría y José López Portillo. Los vuelos empiezan con Echeverría y terminan con López Portillo, ¿no? La Brigada Blanca empieza a actuar desde Echeverría y sigue con López Portillo. Entonces, creo que esos 2 regímenes fueron clave para ver cómo estos grupos creados por el Estado operaban de manera clandestina. Es decir, sobre todo con policías y de varios estados de la República y con militares, ¿no? La Brigada Blanca, pues cuando se generó, no eran 300 todavía, ¿no? No llegaban a 300, uh-huh. 240 más o menos. Uh-huh. Pero con el tiempo fueron aumentando y dependían de la Dirección Federal de Seguridad, ¿no? Y del Ejército, porque Quirós Hermosillo tenía una oficina de la Brigada Blanca en el campo militar número 1, más allá de la oficina que tenía en Circular de Morelia Miguel Nazararo. Entonces, hablamos de toda una etapa de ilegalidad de Estado que propició un plan de exterminio, sobre todo de los guerrilleros, y en ese caso de la Liga 26 de septiembre, pero también de Luis Cabañas, ¿no? Muy específicamente se menciona a ellos 2.
13: En esta revisión, Jacinto, de estos documentos militares, efectivamente las acusaciones que se hicieron contra el mayor Barquín Alonso y contra los generales Acosta Chaparro y Quirós Hermosillo, al final ustedes plantean que hay este reconocimiento explícito de las ilegalidades cometidas desde el propio Estado, pero también están planteando, como lo dijiste al principio, plantean las cosas de tal manera para centrar la responsabilidad en estos 3 personajes.
14: Sí, sí.
13: En estos 3 personajes como si hubieran actuado en solitario, bueno, en TTS.
14: Sí, creo que la intención, es una cosa totalmente irónica, por usar una palabra muy suave, cómo llegan a entender. La investigación militar llega a encontrar detalles increíbles. Para la consignación final, es decir, para el veredicto final, contrata a peritos, por ejemplo, en balística, a médicos que expliquen cómo es el efecto de una bala en la cabeza y todos los daños que provoca a ciertas velocidades, con cierta capacidad de la bala. Hacen un recuento minucioso de todo. Llegan a saber todos los detalles de los vuelos, de dónde los trasladan, algunos los extraen o van por ellos al campo militar número uno, al segundo batallón de la policía militar, que estaba bajo el mando de Quirós Hermosillo, se los llevan a pie de la cuesta, a la base militar número 7. Hay una cantidad de detalles donde ves la magnitud de una operación. O sea, es una magnitud, estás hablando de aviones, de elementos militares, de espacios militares. Estás hablando de una operación donde se ven involucrados, si no decenas o si no cientos, quizá decenas de militares. Y sin embargo, le dan un giro, van acomodando toda la narrativa para decir, ah, sí, pero fueron tres. Que desobedecieron órdenes, que no dieron a conocer nada, que en pocas palabras, que perdieron la racionalidad y que sobrepasaron cualquier mando superior a ellos. Cuando hay otros documentos donde sí se establece que el secretario de la Defensa, por ejemplo, Hermenegildo Cuenca, sabía de esas operaciones. Pero al final hay que cuidar la institución, que yo creo que esa es una de las lecciones que nos deja para ver cómo opera actualmente. Hace un momento, fuera del aire, decía Pepe muy acertadamente, el caso Ayotzinapa. O sea, no estamos comparando, quizá no es lo mismo, pero hay elementos para entender la logística y la lógica militar para ese tipo de casos. Sí hay antecedentes. Al final, igual algún día presentan y que son tres militares los que hicieron todo, si es que se comprueba que hicieron algo. Sin embargo, este expediente, al dejar caer todo el peso sobre tres, decimos, manzanas podridas, que es toda una teoría, exonera a la institución. Exonera al ejército como responsable de estos actos ilícitos, de esta ilegalidad. Tres manzanas podridas dentro de una institución inmensa que se les ocurrió hacer lo que quisieran, como si fuera cualquier otra institución, como si no fuera el ejército, de ese tamaño.
13: Pues ahí está esta investigación que se está difundiendo desde Fábrica de Periodismo y en Aristegui Noticias, que se ha sumado a la difusión de esta investigación. Pues muy fuerte todo lo que nos dicen, porque estamos hablando que sí, se reconoce que el periodo de la guerra sucia fue completamente ilegal, y bueno, pues están estas concesiones que ustedes mismos señalan de no reconocer un problema sistémico, sino manzanas podridas, como tú lo describes. Pepe Reveles, ¿cómo cerrarías esta charla? ¿Qué hallazgos, qué cosas te sorprendieron más? Tú, que igual que Jacinto, son dos periodistas de larga trayectoria y que han hecho trabajos de investigación documental muy importantes. En esta en particular, ¿qué destacarías de tus hallazgos?
15: A mí me parece muy importante el hallazgo de documentación. O sea, ya no es conclusión del fiscal.
13: No.
15: Sino es una documentación del general Hermenegildo Cuenca Díaz, que firma aprobado. Es decir, cuando van a una semana antes del primer vuelo, del 6 de septiembre de 1974, del primer vuelo de la muerte, en el que, por cierto, no se dice ahí, pero lo dijimos en otro reportaje, que en el primer vuelo iban el general Quirós y el general Acosta Chaparro. O sea, para enseñarles cómo era el asunto, ¿no? Como también les enseñaron a disparar en la nuca, también. Entonces, el general secretario de la época pone aprobado. ¿Y eso qué quiere decir? Ah, bueno, que llegaban los aviones árabes destinados, las tripulaciones de relevo, etcétera, y el sobresueldo para aquellos que iban a cometer estos delitos. Y yo me recuerdo también otra cosa que es interesantísima, cómo México supo desde más de un año antes lo que iba a hacer. O sea, el ejército y la presidencia de la República, porque mandaron comprar los aviones árabes a Israel y mandaron a entrenar a los pilotos mexicanos que los iban a mandar. Entonces, todo esto te da una idea de que las cosas no fueron casuales, ¿no? Todo se hizo con premeditación, alevosía, ventaja, como se hacía ante la indefensión de personas atadas, vendadas de los ojos, que no se ven cuando las ponían frente a la playa y cuando subía el ruido de las olas y un aparato de radio que tenían ahí, le decían que les iban a tomar la foto y les daban el tiro en la nuca.
13: Uf, Pepe. ¿Mm? Pues sí, todo esto es lo que se ha podido documentar y, como bien dicen ustedes, pues está en esta investigación que están publicando en estas últimas horas. ¿Cómo te despedirías, Jacinto, con toda esta investigación? ¿Qué dejarías para el público, Jacinto Rodríguez Munguía?
14: Que seguimos teniendo muchos retos. Ayer el expresidente hablaba de...
13: ¿Cuál de los dos?
14: El expresidente Andrés Manuel López Obrador, cierto, apareció también.
13: Hablaron dos expresidentes.
14: Hablaba de lo que se había hecho y lo cual yo creo que los gobiernos están obligados a hacer cosas. Bien, o sea, tampoco es que tengamos que agradecerles nada. Pero creo que hay un pendiente que queda y muy marcado en el pasado sexenio, en el sexenio de Andrés Manuel, el papel del ejército, la protección.

0: López Obrador, le fue vetado el acceso a archivos. Alicia lo ha dicho muchas veces, no se tiene la información completa que tiene el ejército. No ha dado algunas cosas, hay algunas cosas en el Archivo General de la Nación, pero hay muchas que no. Y creo que esta idea de seguir escondiendo, mañana es otro aniversario del 2 de octubre, de la masacre del 68, y sigue habiendo información que el ejército tiene y que yo no veo. Para mí esa es una lección, junto con esta información que trabajamos Pepe y tu servidor, yo no veo la intención de que los gobiernos, sea cual sea, derecha, izquierda, de donde quieras, de obligar al ejército a que abra sus archivos. Yo creo que esa es una demanda que merece la sociedad. Si queremos mirarnos como sociedad frente al pasado y cambiar las formas de cómo el ejército de pronto actúa, en el caso de Ayotzinapa, por ejemplo, este tipo de información nos tiene que llevar a mirar a la institución, a mirar la sociedad y a mirar lo que falta. Y lo que falta, entre otras cosas, es acceder a los archivos que tiene el ejército. Falta todavía saber de las cárceles clandestinas, faltan muchas cosas. Entonces hay que seguirlo, hay que seguir insistiendo.
1: Hay que recuperar, déjenme, Jacinto, Pepe, lo que David Salinas nos está acercando, que es lo que dijo la presidenta hace rato de los folios de Ayotzinapa. Le preguntaron, ¿y de los folios? Déjenme, ¿qué tipo de audífonos siguen escuchar? Acá hay una en lo que dijo la presidenta hace rato, cuando se preguntó precisamente lo que está diciendo, Jacinto. Justamente el tema de los folios de los militares, esto es parte de lo que se escuchó esta mañana desde Palacio Nacional.
2: Y en el caso de los expedientes que dice la familia y dijeron también en la conferencia de los lo del ejército, ya está totalmente cerrado, ya no se van a entregar esos
3: documentos. Se abrieron los archivos en su momento con el presidente López Obrador para que las familias buscaran de manera directa y se ha entregado lo que existe a los familiares. Lo que existe se les ha entregado en su momento.
2: ¿Usted lo vio ese documento? ¿Encontró algo distinto, algo que...?
3: Lo que se entregó en su momento con el presidente López Obrador, los folios que se entregaron, los CERFIS, creo que se llaman, que se entregaron, eso es lo que es conocido.
2: Entonces, en ese punto ya no hay manera de que ellos obtengan más documentos.
3: No hay más documentos por lo que se nos ha informado. Okay. De lo que ya se entregó. Y también hay que saber que hay varios miembros de las Fuerzas Armadas, del Ejército en particular, detenidos, no por la desaparición, sino sí, por presuntos vínculos con delincuencia organizada, que ocurrió durante el periodo del presidente López Obrador. Pero en todo hay que tener pruebas.
1: Esto fue lo que le preguntó la colega Reina Aide Ramírez a la presidenta. Me gustaría, porque ya se tocó el tema, recuperar lo que nos dijo aquí esta semana la doctora Ángela Buitrago, ex integrante del GIEI, sobre el tema de los folios. Déjenme recuperar esto que también pasó esta semana y que nos habla de un tema de, a ver, ¿hay o no folios por entregar por parte del ejército? Ya escuchó usted a la presidenta en la respuesta a Reina Aide. ¿Qué nos dijo la doctora Buitrago esta semana?
4: Y yo creo que esto resulta fundamental, Carmen, porque los 7 informes del GIEI son informes que tienen detallado y comprobado objetivamente con cada uno de los elementos probatorios todos los temas. Pero también dentro de la investigación quedaron 900 peticiones de diferentes líneas de investigación que las pueden utilizar. Nosotros no somos dueños de esas investigaciones. Somos parte de un grupo que pidió el gobierno mexicano con los padres de familia. Y por esa razón entendemos que el trabajo que se hizo fue un trabajo objetivo, que no gustó cuando llegamos a ciertos niveles, entendible o no, pero de todos modos esos niveles hay que investigarlos. Y esos niveles permitirían dar muchísima información. Y la tienen, Carmen, la tienen. Así como entregaron 33 folios después de que nos fuimos, quiere decir que había más, así sea un folio más. Tienen esa información. Y esa información significa decir que en inteligencia tienen los monitoreos, así sea por Pegasus, por infiltración, por georreferenciación, por lo que quieran. tienen la información de las conversaciones.

0: de Guerreros Unidos con autoridades cooptadas. Eso está clarísimo.
1: Pues esto lo agregamos en la conversación con Pepe Reveles y con Jacinto Rodríguez Munguía, porque has mencionado precisamente el tema más reciente de la vida de México, que tiene que ver con el caso Ayotzinapa y que tiene que ver con los militares. Es importante hacer el paralelismo entre lo que en este momento periodistas como ustedes están pudiendo revisar de los miles y miles de hojas de estos 32 carpetas y los anexos, y la importancia que tiene tener acceso precisamente a este tipo de informaciones para esclarecer los casos, para saber qué ocurrió entonces y a la fecha. Así que ese es el tema.
2: Por supuesto, ahí está una gran deuda, saber, el derecho a saber.
1: Ni más ni menos. Pues Pepe Reveles y Jacinto Rodríguez Munguía, a los dos muchas gracias por compartir esta investigación que está publicada ya en Fábrica de Periodismo y en Aristegui Noticias. El Ejército reconoce que la guerra sucia fue completamente ilegal. Es este especial que han hecho y que nos han compartido esta mañana. Pepe Reveles, gracias por estar aquí.
3: Gracias, Carmen.
1: Gracias, Jacinto, por estar aquí.
2: Carmen, muchas gracias.
1: A los dos un abrazo, gracias, y seguiremos hablando con ustedes, si me lo permiten. Volvemos.

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1: Buenos días, señora Carmen Aristegui. Es bien cierto lo que acaba de narrar. Qué incómodo, ¿verdad? Cuando nos dicen nuestras verdades y no nos gusta. El periodismo y todo aquello que se relaciona en el ámbito social, político. Cuando alguien nos los dice que es una persona que nos incomoda, como es el señor López Obrador, es una palabra muy fuerte, como dice usted. Pero hay un dicho que dice, si te quedó el saco, póntelo. Hay cosas que a usted no le gusta que le digan, pero usted se atreve a decir cosas que no le constan y que toda la vida se la ha llevado involucrando a este gobierno y al pasado. No se me hace congruente su molestia por haber comentado el señor López Obrador las palabras que dijo. Buenos días, Arturo Juárez Fuentes, de la Ciudad de México.
2: Carmen, muy buenos días. Como siempre, a ti y a tu equipo, una enorme felicitación. Y bueno, contestando al tema de hoy, de verdad hay que tener un cinismo gigantesco, un cinismo universal, una hipocresía tan larga como la tiene este señor para salir y declarar de la manera en que lo hizo. Cuando su única herencia ha sido un baño de sangre, alianzas con el crimen organizado, el conducir un clan de saqueadores, el manejar desde lo oscurito a una marioneta, a un títere en la presidencia. Y podemos seguir y seguir y seguir, porque la cola es muy larga. Pero el cinismo y la actitud circense de este individuo lo es más. Créeme que es corto, muy corto el lugar donde él está. ¿Sí? Todos sabemos cómo se llama. Pero él debería estar muy, muy lejos. Como sea, habla de fascismo cuando este país va camino a esto. Primero han sido las instituciones las que fueron tomadas, manejadas, controladas. Ahora quieren controlar también, de alguna manera, poco a poco, los medios, las opiniones y aquellos que no estamos de acuerdo. Entonces se les critica, se les señala y se les busca silenciar porque son traidores a la patria. Imagínate hasta dónde hemos llegado. ¿Qué sigue? ¿Qué nos espera? Estamos muy a tiempo de cambiar este circo. Estamos muy a tiempo de detenerlo. Y estamos muy a tiempo de rescatar a este país. José Velasco, Estado de México.
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10: Regresamos.
11: No me lo van a creer, pero ya habíamos quedado, Jacobo Dayán y yo, días antes de hablar esta mañana con motivo de un aniversario. Pero es que viene que ni mandado a hacer hablar contigo siempre, pero en esta ocasión más, por lo que dijo ayer el expresidente López Obrador. Quedamos, Jacobo Dayán y yo, en que estaríamos en esta mesa, cosa que le aprecio muchísimo siempre, en este caso por lo que es el aniversario número 80 de los juicios de Nuremberg. Hitler, Nuremberg. A ver, fascismo, nazismo, Hitler, Mussolini. Bueno, todo esto, al final de cuentas, tiene que revisarse con una muy clara oportunidad. Porque ayer el expresidente López Obrador, cosa que no sabíamos que iba a ocurrir. Perdón. Jacobo, buenos días y bienvenido.
12: Buenos días, Carmen. Buenos Claramente días. No sabíamos.
11: Que no iba. Sabíamos porque tú y yo ya estamos puestos de acuerdo para hablar de tu nuevo libro.
12: Es decir, el aniversario de Nuremberg. Es el aniversario de Nuremberg.
11: Ya estaba previsto que en este 80 aniversario había que hablar del aniversario de Nuremberg. Y Jacobo Dayán es un experto en la materia, un estudioso muy, muy importante, como sabemos, que está, por cierto, publicando un libro que se llama Brújula Moral. Vaya título, vaya momento para este título, Brújula Moral, Resistencia y Propaganda durante el Nazismo. Y mira, pues te propongo juntar todas las cosas, 80 aniversario de Nuremberg, las acusaciones que hace López Obrador en contra de personas como yo, como este medio, como otras, a las que nos acusa de neofascistas, es gravísimo lo que dice. O sea, es una acusación estúpida, abusiva de su parte y falsa. Pero en fin, al final de cuentas es una manera de enconar más a la población. Es una máquina de generar discurso de odio y de enconar a la población, y eso lo hizo durante todo el sexenio. Y tú dices que en tu libro, Brújula Moral, en la página 29, para que lo busque el público que está siguiendo este programa, viene algo que son los lineamientos del Ministerio de Propaganda, que fueron claros y estaban delineados desde que Hitler escribió Mi lucha en prisión, publicado en 1925. Voy a leer la página 29, si te parece, Jacobo, que es lo que me sugieres, pues un poco para ver qué ha ocurrido en este país. Y si quiere hablar AMLO de neofascismo, pues yo digo que se vea en el espejo. Y los lineamientos del Ministerio de Propaganda que escribió Hitler en Mi lucha, publicados en 1925, dicen, citaste tú textualmente esto: la propaganda debe limitarse a un número pequeño de ideas y repetirlas incansablemente. presentadas una y otra vez desde diferentes perspectivas, pero siempre convergiendo sobre el mismo concepto. Puntos suspensivos. Toda propaganda debe ser popular, adaptando su nivel al menos inteligente de los individuos a los que va dirigido. Cuanto más grande sea la masa a convencer, más pequeño ha de ser el esfuerzo mental a realizar. La capacidad receptiva de las masas es limitada y su comprensión escasa. Además, tienen gran capacidad para olvidar. Resumir diversos adversarios, reunir diversos adversarios en una sola categoría o individuo. Los adversarios han de constituirse en suma individualizada. Puntos suspensivos. Cargar sobre el adversario los propios errores o defectos, respondiendo el ataque con el ataque. Si no puedes negar las malas noticias, inventa otras que las distraigan. Es el texto que reprodujiste de los lineamientos del Ministerio de Propaganda, que fueron claros y estaban delineados desde que Hitler escribió Mi lucha en prisión en 1925. Esto es parte de tu libro, Brújula Moral, Resistencia y Propaganda durante el Nazismo. Y pues, mira tú.
12: Pues sí, digo, en ese sentido, desde entonces, y se sigue estudiando hasta la fecha, todo el aparato de propaganda del nazismo, que fue muy potente y revolucionario para su época. Y a partir de entonces, esto ha sido replicado por todos los populismos posteriores. Es decir, esto uno puede ver en la forma de comunicación de Trump, y es esto, y la de Morena, y es esto. Es decir, esto se va replicando porque funciona, porque el populismo se centra en la construcción de un gran líder que está en una épica en contra de poderosos adversarios que siempre van en contra de la voluntad del pueblo, porque el movimiento se hace en la encarnación propia del pueblo, y todo aquello fuera de la voluntad del líder es enemigo y es un complot en contra de las grandes aspiraciones populistas o en este caso fascistas. Entonces, no es de que en particular un gobierno u otro sea Hitler, porque claramente pues son cosas históricamente distintas, sí. Pero lo que sí podemos decir es de que los populismos adquieren formas de comunicación que funcionaron durante
11: propias de aquella época.
12: Incluso, vamos, este libro que tienes en las manos es una continuación de uno que había escrito hace unos años,
11: La República,
12: sobre la muerte de la democracia alemana. Y ese libro me surgió la curiosidad de investigarlo y escribirlo a partir de una declaración del secretario general de Naciones Unidas, de Antonio Guterres, que ahora está por salir, que hace 7, 8 años había dicho, 6 años, que el mundo de hoy empieza a replicar las formas de hace 100 años. Y entonces claramente hoy vemos a personajes como Donald Trump, como López Obrador, pero también como Javier Milei o como Bukele o como muchos otros que replican estas formas de comunicación, y el surgimiento o resurgimiento de los populismos y neofascismos en el mundo de hoy es muy, muy preocupante.
11: Sí, también hay que revisar, ya que está planteando López Obrador las cosas en estos términos, pues qué ha pasado con la democracia mexicana y qué tipo de desnucamiento ha habido en cosas fundamentales que ya no están, empezando por la división de poderes, empezando por la rendición de cuentas, empezando por la transparencia y el acceso a la información, empezando por temas de oscuridad sobre asuntos fundamentales como el huachicol, ¿no? Cosas muy opacas, pero que también se sabe que son de alta corrupción, que no puede uno explicarse si no hay algún tipo de vinculación de autoridad, Tenemos un conjunto de cosas que se suman y que tienen que ponerse a la mesa cuando López Obrador acusa y centra su acusación en un grupo de personas, de medios y de críticos, y nos coloca en una misma circunstancia y acusa de neofascismo, que es muy grave una cosa así. Entonces, el tema es qué ha pasado en estos últimos años con la democracia incipiente de México y en dónde estamos parados y qué representa su salida con un nuevo libro que, como dijo la presidenta esta mañana, hace política desde los libros.
12: Sí, ahorita que hablabas.
11: Y seguramente de otras maneras.
12: Sí, claro. que no son tan visibles. Ahora que hablabas, recordé la entrevista que hicimos aquí a Roberto Gargarella.
11: Sí.
12: Cuando decía, hay que entender que hoy las democracias no se desmontan, como vimos que se desmontaron en la segunda mitad del siglo XX en América Latina a partir de brutales golpes militares, sino se desmontan desde dentro de la democracia por múltiples cortes. Es lo que decía Roberto Gargarella cuando estábamos discutiendo, se discutía en este país la reforma al Poder Judicial. Y lo que decía es de que hay que analizar la muerte de las democracias a partir de una suma acumulada de múltiples decisiones. Ya no es el golpe muy llamativo, el bombardeo a la Casa de la Moneda en Chile en septiembre.
11: Un golpe militar, ¿no? Sí, ¿es así ya?
12: Ya no, eso no se da hoy así. Hay lugares donde todavía ocurre, pero se da a partir de múltiples golpes. Y lo que tenemos claramente en México, si quien quiera seguir diciendo que aquí hay una democracia, pues no sé qué entiende por democracia, pero lo que no tenemos acá es ni división de poderes, ni contrapesos, ni Estado de Derechos, ni Estado de Derecho, ni respeto por las minorías, ni elecciones creíbles, ni una libertad de expresión plena. Es decir, ahí están las más recientes la más reciente ley aprobada, estando en contacto con muchos moneros, hay una preocupación muy seria ahí a partir de esta ley. Y claro, van a decir que aquí estamos hablando tú y yo y que hay una libertad plena. Bueno, pues también cómo coartar la libertad de expresión ya no es como se hacía hace 60 años, o como te tocó a ti hace apenas, hace 10 años.
11: Con Calderón,
12: precisamente.
11: Con Peña Nieto, sí.
12: Exactamente. Si no, de formas mucho más sutiles, insertando voces afines en diversos medios de comunicación, con la amenaza velada, y en los estados, abierta, la amenaza abierta. Es decir, la persecución a periodistas, las leyes que se han intentado aprobar en Campeche y en Veracruz, perdón, en Puebla y en otros lugares son sumamente graves. Y bueno, pues la democracia mexicana está desmontada. No hay democracia. Quien crea que en este país vivimos con un control territorial del crimen organizado, con la violencia que tenemos, ¿de qué democracia y de qué soberanía estamos hablando? Entonces, es por ello que en los últimos años, no en México, en el mundo, han proliferado los libros sobre la muerte de las, cómo mueren las democracias, el resurgimiento de los fascismos. Y a mí me parecía importante en este libro, más allá de lo que todos sabemos que es el nazismo, es decir, los años finales violentísimos, brutales del nazismo, es también repasar cómo un régimen como esos pudo consolidarse. Porque pensamos que llegaron y el día uno eran lo que fueron el último día. No, no lo fueron. También eran un régimen muy muy frágil, muy débil, en un país donde donde los gobiernos caían uno tras otro. Bueno, ¿qué hicieron para ir desmontando la democracia alemana? Y cómo las voces que se quedaron calladas. Es decir, hubo quienes prefirieron la abyección, como digo, cada quien que se ponga el saco en este país, y quienes prefirieron...
11: ¿En Monero, por ejemplo?
12: Bueno, en Moneros y en otros. En las voces del bienestar, pero también en instituciones sociales me parecen graves también. A mí el silencio y las universidades del país me parece que no han estado a la altura, guardando excepciones. Las iglesias también guardando excepciones. El periodismo, pues buena parte del periodismo no ha estado a la altura. Seguimos escuchando mesas de opinión en distintos medios, haciendo lecturas pues muy fantasiosas. Entonces también las instituciones sociales, los sindicatos en este país salían a exigir democracia, Carmen. Recordemos las movilizaciones del sindicato del ferrocarrilero, del de maestros en los 60, 50. Hoy buena parte de los sindicatos van a los mítines al Zócalo. ¿Dónde está el movimiento sindical en México?
11: Pero igual como es el Zócalo.
12: Como eso, muchas otras instituciones sociales. Y creo que es momento de otra vez dejar claro de qué lugar en qué lugar queremos estar en un momento tan grave como esto en México y el mundo, sí. Hablando de los 80 años de Núremberg.
11: Exactamente, porque en los 80 años de los juicios de Núremberg, que es hoy, ¿no? Hoy terminaron los juicios de Núremberg hace 80 años. ¿Qué significado histórico tiene esto? Es que por eso decía que cuide sus palabras, AMLO, porque eso de lanzar acusaciones de neofascismo es una cosa muy seria. Y hablar de Hitler es una cosa muy seria. Efectivamente, como lo dijimos en su momento cuando hablamos de las listas que publicó la consejera jurídica, dijimos, oigan, aguas con esas cosas que están haciendo. Hacer listas es de aquel tiempo.
12: Correcto.
11: No acusamos a nadie de ser Hitler, no acusamos a nadie de ser Stalin. Estamos diciendo que son prácticas
12: que ocurrieron
11: que evocan... circunstancias que nadie que ve repetidas y que en el caso de los juicios de Nuremberg, pues quedaron consignadas de esta manera.
12: Sí, desde los juicios de Nuremberg ocurrieron de noviembre del 45 al 1 de octubre del 46, es decir, hoy son 80 años. Y es uno de los pilares, lo que ocurre ahí, es uno de los pilares del nuevo proyecto civilizatorio que hoy está muriendo. Desde febrero del 45, es decir, todavía no acababa la guerra, hubo una reunión donde ya se empezó a prefigurar el mundo de la posguerra, y todavía faltaban meses para acabar la guerra. En una reunión, casualmente, en Yalta, en Crimea, hoy ocupada por Rusia, territorio ucraniano. Una reunión entre Roosevelt, Stalin y Churchill, donde se empieza a prefigurar el mundo de la posguerra. Y en esa reunión lo que se acuerda es la creación de la ONU, febrero del 45. La ONU se acabará creando en octubre del 45, se acaban de cumplir 81 años de la ONU. Y también se toma la decisión de no ejecutar, que era lo que se hacía, a los militares perdedores de la guerra, es decir, no fusilarlos, sino llevarlos a juicio. Uh-huh. Ahí hay un cambio en la visión de mundo que se pretendía y la creación de un nuevo orden mundial, que hoy se habla mucho de la muerte del orden mundial, donde la fuerza iba a quedar subyugada a la ley, a la ley internacional, donde un par de años después, surgen la Declaración Universal de los Derechos Humanos, por primera vez en la historia. Lo que se pretendía, se hablaba en esos años de que había que acabar con la tiranía de los estados. Los estados, hoy nos parece aberrante, pero garantizaban derechos a su población a su contentillo. Es decir, cada estado podía garantizar o no garantizar derechos y hacer con su población, en buena medida, lo que quisiera. Y entonces se dijo, no, aquí hay un mínimo. El mínimo del reconocimiento de la dignidad humana, la Declaración Universal en el 48. Y después, el enjuiciamiento de los grandes crímenes de la humanidad, del genocidio, los crímenes de guerra, de lesa humanidad, y el primer tribunal que se aboca a ello es Nuremberg. El primer tribunal en la historia que juzga a líderes políticos por la comisión de graves crímenes, entonces todavía el genocidio no existía, sino por crímenes contra la paz, crímenes de guerra y los crímenes contra la humanidad, hoy muy discutidos en México por el tema de desapariciones, son creados en estos tribunales de Nuremberg. El genocidio se sumará un par de años después, creando un nuevo proyecto civilizatorio a partir, otra vez, de la ley internacional, el reconocimiento a la dignidad humana y el fin de la gran violencia.
11: Derecho internacional.
12: Eso era el proyecto. Y hoy lo que tenemos es un embate a la Corte Penal Internacional, el no reconocimiento de los derechos humanos y otra vez regresar al concepto de soberanía previo al 45, que aquí nos lo repiten todos los días, como si la soberanía fuera un manto de protección a un gobierno para que haga lo que quiera. No, la soberanía también fue acotada. Hay una doctrina que se llama responsabilidad de proteger, también creada como parte de este proyecto, que dice que la soberanía recae en la ciudadanía, en el pueblo. Y un gobierno que no es capaz de garantizar la seguridad y la justicia para ese pueblo no puede argumentar ningún tipo de soberanía. Y esa soberanía, de hecho, recae en la comunidad internacional. De ahí la obligación, entre comillas, porque nunca ocurre casi, de la comunidad internacional de intervenir en conflictos muy graves, en Gaza, en Ucrania. Hay una responsabilidad de la comunidad internacional. Ahora la comunidad internacional discutirá qué hacer con las desapariciones en México, como parte de esa corresponsabilidad de la soberanía. La soberanía no es ese concepto que maneja Claudia Sheinbaum y nos repite todos los días, es un concepto del siglo XIX.
11: Previo a todo esto.
12: Previo.
11: Hace más de 80 años.
12: Es correcto. Entonces, hoy es un día importante en el derecho internacional porque marca el nacimiento formalmente del derecho penal internacional, es decir, de la persecución del genocidio, que tampoco, nunca, no es de que se logró, pero estábamos en una ruta. Después de Nuremberg existieron los tribunales de Yugoslavia, de Ruanda, de Camboya y después la Corte Penal Internacional, en un proceso de construcción de un andamiaje que buscaba, y digo buscaba porque hoy en día está en vilo.
11: En vilo, pero no acabado. Yo digo que no lo demos por muerto.
12: No, pero yo creo que sí hay que repensarlo porque tampoco fue del todo funcional, Carmen. Así bueno, como cuando hoy decimos nuestra democracia se ha ido, pues no estamos añorando regresar a los años de la transición.
11: No, ni del prismo de 70 años, ¿no?
12: Es correcto, hay que repensar la democracia y aquí hay también que repensar el modelo. De hecho, mi libro acaba con un análisis de eso.
11: De Taurus, por cierto.
12: Sí, el libro acaba con un capítulo dedicado a qué fue el proyecto civilizatorio, en qué momento nos encontramos hoy de desmontaje de ese proyecto, y lo que hay que hacer es pensar uno nuevo.
11: Dice la contraportada de Taurus, de este libro que se llama Brújula Moral, de Jacobo Dayán, Resistencia y Propaganda durante el Nazismo, ahora que López Obrador habla de Hitler y habla de neofascismo, dice aquí, Hitler midió hasta dónde podía llegar. Las figuras que podían resistir se encontraban en el exilio, encarceladas o asesinadas. El único camino que quedaba era la clandestinidad. Es una parte que se destaca de este libro. Y dice aquí que no hay episodio en la historia contemporánea de Occidente que despierte tanta aversión y horror como el nazismo. Sin embargo, pocas veces nos detenemos a pensar si su ascenso pudo haberse evitado. Más allá de la cúpula que planeó y orquestó el aniquilamiento masivo, con técnicas modernas y procesos burocráticos sofisticados, millones de personas permanecieron en silencio. Millones de personas permanecieron en silencio durante su consolidación política y, sobre todo, durante los años de persecución y exterminio. En este contexto, figuras relevantes, artistas y pensadores tomaron partido en la resistencia o al servicio de la propaganda y se enfrentaron a la disyuntiva de ser congruentes o no con los principios morales más elementales. Es parte de la contraportada de este libro, Brújula Moral, pues que viene muy a cuento cuando un expresidente de México está acusando a periodistas como yo y otros colegas y medios y críticos de neofascismo. Que cuide sus palabras, el presidente.
12: Sí, que se eche el libro.
11: ¿Qué está hablando? Que lea el libro. A ver si entiende de qué está hablando.
12: Sí, porque es muy grave y otra vez como...
11: Y Hitler, citó a Hitler.
12: Citó a Hitler y a Goebbels. Y otra vez, la estrategia de los populismos es siempre los problemas propios agarrarlos a los ajenos. Entonces, cuando hay una acusación sobre corrupción, pues, cuando hay una acusación de por qué no se investiga a Andy López Beltrán y por qué no hablan de García Luna. Es decir, es voltear siempre la crítica hacia un grupo opositor nebuloso donde es lo mismo Carmen Aristegui que Loret y que todos los demás, porque López Obrador lo que hace es agrupar.
11: Como dice el manual.
12: Como dice el manual, es correcto.
11: Como dice el manual, que ha seguido a pie juntillas el hoy expresidente de México. Jacobo Dayán dice la contraportada en la parte final que tú, Jacobo Dayán, y sin duda, eres una voz de autoridad en temas relacionados con memoria, verdad y justicia en un mundo en crisis. Analizas en Brújula Moral la relación entre el arte y los movimientos intelectuales del siglo XX con el totalitarismo, al tiempo que muestras las inquietantes semejanzas con algunas de las tensiones que atraviesan nuestro presente. Así que está este libro, siempre importante revisar la historia, pero en este tiempo que nos toca vivir más que nunca. Brújula Moral, resistencia y propaganda durante el nazismo. ¿Cómo surgió el título?
12: Pues fue una discusión, digo, porque el anterior, que es la primera parte que se llama República de Weimar, cuando estaba terminando este, yo quería llamarlo Abyección, el libro.
11: Para ilustrar
12: lo que se veía entonces, porque en el libro lo que voy haciendo también es reflexiones sobre lo que pasa en México y el mundo hoy. Otra vez, la historia no se repite, pero a veces rima, como diría Mark Twain. Y luego me dijeron que luego, la editorial me dijo, pues Abyección no va a ser ni muy atractivo, ni lo van a entender mucho por dónde va. Entonces dije, bueno, pues entonces el libro lo que hace es poner en tensión todo el tiempo las posturas, por ejemplo, de Marlene Dietrich, que a pesar de que se le ofrece ser la gran actriz del régimen, pues decide irse porque dice, yo no estoy de acuerdo con esto. Contra, por ejemplo, Herbert von Karajan, un famoso director de orquesta que decide alinearse para obtener algún tipo de beneficios o poniendo en tensión a Thomas Mann, que me parece uno de los personajes más relevantes de esta época. Se dedicó a dar una serie de conferencias larguísimas por años sobre la importancia de la democracia. Habría que retomarlas.
11: Thomas Mann.
12: Yo recojo algunas de las ideas de Thomas Mann sobre la democracia en el libro. Pero en contrapartida teníamos a intelectuales como Heidegger. O sea, cuando a mí me preguntan cómo es posible que esa persona repita la propaganda de Trump o de López Obrador o de lo que sea, yo digo, pues si Heidegger repetía lo que se decía en el nazismo, pues que Jesús acá es irrelevante, vamos. Heidegger ese personaje. Entonces, el libro lo que va haciendo es poniendo en tensión estas... Entonces dije, bueno, pues que se llame Brújula Moral.
11: Brújula Moral, gracias Jacobo Dayán por estar aquí esta mañana. Muchísimas gracias por compartir tu revisión de este 80 aniversario, de estas últimas horas y de esta Brújula Moral. Gracias por estar aquí.
12: Nada más, se presenta el libro el 13 de octubre.
11: ¿Dónde y cómo?
12: Lo presenta Javier Sicilia.
11: Ah, un abrazo para Javier.
12: El 13 de octubre en el péndulo de la Colonia Roma, a las 7:30 de la noche.
11: 13 de octubre, péndulo, Colonia Roma, Jacobo Dayán y Javier Sicilia.
12: Es correcto.
11: Pues un abrazo para los dos, gracias por compartirnos este libro y aquí está para el público para que lo pueda buscar y leerlo, por supuesto, de preferencia. Gracias, Jacobo, y gracias al público. Gracias. Nos vamos con esto, pásela bien. Vaya mañana con un buzón de voz muy, muy intenso. Gracias al público que aceptó nuestra invitación a participar de después de lo que oímos de los dos expresidentes, tanto lo que dijo Calderón como lo que dijo López Obrador ayer. Gracias por estar aquí, buenos días y hasta mañana.
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14: Salvador Arteaga, Ciudad de México. Destruir un monumento a alguien no es quizá lo más correcto, pero quienes lo hicieron deben de recordar perfectamente cómo los destruyó el expresidente Felipe Calderón cuando desapareció Luz y Fuerza del Centro y dejó en la calle, literalmente, a miles de trabajadores. Cuando destrozó la salud pública, la educación, la vida misma con su famosa guerra, solo para darse legitimidad después del fraude que se le atribuyó a su partido y que no podemos comprobar porque su partido pidió que se quemaran las boletas y por lo tanto no se pueden hacer estudios históricos. Está cosechando lo que sembró. Es una lástima que lo traten así, no por otra causa, sino única y exclusivamente porque un elemento físico no merece ser maltratado. Y que agradezca que no lo agreden a él físicamente en su propia persona. Saludos.
15: Hola Carmen, buenos días. Aquí Luis Martínez de Morelia. Como siempre, un saludo, una felicitación y agradeciendo el espacio. Y era de esperarse que iban a salir las personas defensoras de Andrés Manuel, los solovinos, como él mismo les llamó, como él mismo los ofendió. También los trató de mascotas cuando dijo que a los pobres había que llevarles su comida como a los animalitos. No es algo que yo quiera decir para ofenderlos o para atacarlos. Fue algo que dijo su expresidente que tanto idolatra. Un presidente que los ofende y los dejó en pobreza extrema a muchas personas. No lo quieren reconocer porque les dan 3 pesos, les dan una dádiva para que puedan sobrevivir, si se le puede llamar. Por otro lado, Felipe Calderón, pues con un discurso pues totalmente adecuado al momento que está viviendo el país. Claro, en su sexenio hubo errores, pero también hubo aciertos, como el Seguro Popular. Seguro Popular que le dio atención a muchas de las personas que hoy votan por Morena y que no reconocen o que ya reconocen demasiado tarde. Que les atendían y les daban servicios médicos gratuitos. Pero en fin, esperemos estas próximas elecciones que toda esa gente que hoy se ve en apuros por cómo nos está tratando este gobierno, que pueda recapacitar y vote en contra de Morena en las próximas elecciones para sacarlos de la Cámara de Diputados. Buenos días y hasta luego.
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Son las 11:21 y bueno, pues quisimos un fondo bastante romantiquito, rico, con Steve Perry, una de las mejores voces de todos los tiempos, con un alcance, una tesitura, un color y un rango maravilloso y además, pues un nivel de interpretación que nos hace vibrar en todo momento, ¿no? Habrá quien pueda igualarlo, pero jamás, jamás podrá ser Steve Perry per se, ¿no? Como siempre lo he dicho. Todos los seres humanos somos únicos e irrepetibles, no lo digo yo, lo dice la historia, la narrativa, los libros. Y pues de eso se trata, que nadie puede sustituir a nadie ni nadie ocupa el lugar de nadie.

0: sepas la importancia de tu presencia, de tu existencia. Y de qué tanto te quieres dejar manipular. Cuando tú sabes quién eres, y lo que quieres, y lo que vales, te podrán decir misa. Pero si tú confías, tienes fe en ti y eres congruente, se acabó la discusión. ¿Cierto o no? Y eso es lo que pasa con Steve Perry, ¿no? Por eso me encanta este hombre, porque con todos los dimes y diretes que hubo con Journey y demás, él sabe, hasta el día de hoy, quién es, quién ha sido para la música y lo que sigue siendo. Un hombre de verdad que para la música deja un legado extraordinario y una voz que, bueno, pues vivirá por siempre. Y sigue ahí, vivito y coleando el hombre. No crean que... El que ya se nos va a ir es Rod Stewart, ¿no? Que ya dijo que ya va a terminar su carrera como cantante. Ya les platicaré lo que acaba de anunciar Rod Stewart. Mientras tanto, mi querido Toño Alemán, ¿cómo estás, amigo? ¿Bien? ¿Contento? Ese color, pues, es bonito, pero no te recomiendo que lo uses mucho. Sí, no. 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Así estamos en las redes sociales. Instagram, Facebook, TikTok, X y YouTube. También nos escuchas, por supuesto, desde la frecuencia correcta a través de Universal 88.1 de tu FM desde la Ciudad de México para el mundo. Y yo, pues siempre te invito a que accedas a nuestra página oficial donde tienes, además de forma simultánea, el poder escuchar Universal, pues toda la información y además formar parte la comunidad VIP. ¿Qué más? Es que me mandaron un mensaje y me distraje. Ahorita atiendo por allí. Ahorita atiendo por ahí. Y bueno, pues ya lo sabes que a partir de este momento, en la primera edición de Clásicos, estamos de 11 a 2 de la tarde. Te damos la más cordial bienvenida. Mi nombre es Paola González y gracias por estar con nosotros. The White Town, escuchaste Your Woman, Survivor, Can I Can Hold Back. Un clásico de Kansas Can Dust in the Wind, este tema de 1977, que gracias a la composición de Kerry Livgren, tocaría para pues practicar la técnica de finger picking y así hacer un clásico de todos los tiempos. Y por supuesto, también tenemos el clásico de Pet Shop Boys, The Domino Dancing y Billy Joel con Still Rock and Roll to Me. Bueno, parece ser que todo el mundo se quiere poner en contacto en la frecuencia correcta. Eso lo agradezco porque estamos en todas partes. Donde quiera que vayas, vamos contigo. 11:24.
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0: Son las 11:48 en este primer día del mes de octubre, en este jueves, donde tenemos la mejor colección musical. Y así escuchaste a Van Halen con You Really Got Me, The Cure con Just Like Heaven, de Elise, There She Goes con Alan Parsons Project, Don't Answer Me, y Chicago, If You Leave Me Now. Y señores, a lo largo de nuestra programación y por supuesto de este mes, hemos dado a conocer pues las diferentes posibilidades de llevarte a los mejores eventos, y ya tenemos ganadores que hemos podido recapitular en las trivias que damos a conocer en nuestra página oficial. Te recuerdo que hay trivias en nuestra página oficial en universal881.com, donde tú puedes participar, y en este caso han sido trivias para poder ir y asistir y disfrutar de Amadeus y por supuesto también de Sir Elton John, que ya está a la vuelta de la esquina. Mañana inicia el primer concierto de Elton John, y tengo los nombres precisamente de los ganadores de las trivias correspondientes. En el caso de la trivia de Amadeus, tenemos a Alfonso Portilla, a Jorge Pacheco y a Marta Sánchez. Felicidades, insisto, a Alfonso Portilla, a Jorge Pacheco y a Marta Sánchez. Ellos tres son nuestros ganadores en nuestra trivia a través de nuestra página oficial de Amadeus. Y también ya tenemos ganador para la trivia de Elton John con Singenza Pacheco. Sigüenza Pacheco, felicidades, felicidades por ganar los boletos para Sir Elton John, que por cortesía de Universal vas a poder disfrutar de estos eventos. Te recuerdo que, bueno, una parte es en Escucha y Gana a través de la programación de Universal, otra también a través de la trivia de nuestra página oficial en universal881.com, y por eso es muy importante que formes parte de la comunidad VIP, que entres a nuestra página oficial, que sigas nuestras redes sociales y, por supuesto, que escuches la estación de los clásicos. Y así te recuerdo también que tengo boletos para Iron Maiden, quienes regresan a México con su gira Run for Your Lives para celebrar su 50 aniversario este 2 de octubre, es decir, mañana. Te podremos llevar también a que disfrutes de este gran evento en el Estadio GNP Seguros. En cuanto escuches una canción de Iron Maiden en la programación, manda un correo con el título y hora en que escuchaste esta canción a la dirección oigo@universal881.com. El correo número 8 será nuestro ganador, siempre y cuando contestes de forma correcta, para disfrutar de Iron Maiden en nuestro país. 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Los boletos siguen a la venta en Ticketmaster o con nosotros en Escucha y Gana con Universal. Felicidades a nuestros ganadores, sigue participando con Universal. Hago una pausa y regreso con más clásicos. 11:51.
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0: Son las 12 con 16 minutos. Sí, ando todavía un poquito como que de la garganta. Ustedes disculpen, vamos por agüita. Ya, disculpen ustedes, pero pues así pasa cuando sucede, ¿verdad? Mi querido, exacto, en vivo y en directo todo puede pasar. Por eso yo digo que la naturalidad y fluir en el devenir de las cosas, pues es lo que se agradece, ¿no? Ya saben que yo nunca he creído en la perfección. Podemos llegar a ser perfectibles, pero tratar de vivir en la perfección, híjole, qué cansancio, qué agotamiento, qué doloroso, qué frustración, qué exigencia a veces extenuante. No les digo que vivamos en la conformidad, simplemente que hay que encontrar equilibrios, ¿no? Lo que decíamos ayer, mi querido Charlie. Creo que uno de los grandes retos del ser humano y de todo en conjunto es encontrar un equilibrio y encontrar la medida justa y el centro, el medio, el equilibrio. Ni muy muy, ni tan tan. Por eso yo digo que ya las ideologías por sí mismas son obsoletas. Si nosotros mismos como seres humanos estamos hechos de tanta complejidad emocional, física, psicológica, intelectual, espiritual. No, bueno, todo en un frasquito, ¿no? O sea, llámese humanidad, llámese persona, individuo. Y ahora quieres nada más formar parte de conceptualizar todo nada más en una cosa. La vida no es blanco y negro. Por supuesto. Entonces, la grandeza de entender, de tener razonamiento y diversificar el mismo, es que adaptes y adoptes lo que mejor vaya con tu idiosincrasia. Pero en el momento en que te cierras y crees que eres la panacea y que tienes la verdad absoluta, no, pues hasta luego. Chive di amodopo, ¿verdad? No hay manera. No hay manera. Por eso las maneras de adoctrinar es eso. Encasillarte en un cajoncito, ¿no? Y de aquí a aquí, y de allá a acá, y de acá a allá. Entonces, en vez de crecer, pues nada más te limita. Eso es. Adoctrinar es limitar. Y la educación y pensar es crecer, es expandir. Igual que el universo y el infinito. Así. Seguir aprendiendo y seguir abiertos a dialogar y a entender otras dimensiones. Mi querido Charlie, que ayer te tocó también el trueno ese, ¿verdad? Que a todos nos mantuvo como así que, ¿qué pasó? Un trueno que no sé si dónde se encontrarían ustedes el día de ayer, que como 4:30, 5:30, por ahí, ¿no? Estremeció la ciudad, de verdad, en muchos lados. Bueno, y lo que sigue estremeciendo son los clásicos y acompañándote a donde quiera que vayas. Así despedimos a Sublime con Santería. De Pat Benatar, Hit Me With Your Best Shot. De Creedence, Lottie, Billy Idol. Con Money Money y Mr. Mr. con Kiri. Te recuerdo que tengo boletos para Iron Maiden, para Amadeus Live, para Elton John, para Daniel Boaventura y todo esto aquí en la frecuencia correcta. Escúchanos también a través de nuestra app y, por supuesto, en cualquier dispositivo. Y en nuestra página oficial, descubre, redescubre, participa en el mundo que creamos para ti en nuestra página oficial universal881.com y en nuestras redes sociales, @universal881FM, ya sea en Instagram, Facebook, TikTok, X y YouTube. Soy Paola González, contigo son las 12:20, pausa y regreso.
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2: Amigos, ¿alguna vez se han sentido demasiado cansados, sin energía y sienten que pues el paso del tiempo les está pasando la factura y esto se ve principalmente en nuestra piel y pues en nuestra forma de comportarnos también? Amigos, sean bienvenidos, soy el doctor Jonathan Cornejo y el día de hoy está con nosotros la nutrióloga Alejandra Reyes y nos va a explicar qué está sucediendo con nuestro cuerpo, doctora. ¿Por qué nos sentimos con este desgaste tan acelerado? Cuéntanos.
3: Hola, qué gusto saludarte, Jonathan, y a toda tu audiencia. Pues fíjate que estos síntomas que mencioné menciona son la señal de alerta, como esa red flag que todos deberíamos poner atención en nuestro cuerpo, porque es un ataque de los radicales libres, porque diariamente estamos expuestos al sol, a los alimentos procesados, al ritmo de vida acelerado. Si fumamos, si tomamos, pues todo esto provoca que los radicales libres ataquen a las células y esto va a desencadenar la oxidación celular. A nivel interno, esto se traduce en fatiga, nos sentimos bien cansados, que ya a mediodía queremos regresar a la cama, Jonathan. También un deterioro celular, y esto claro que se ve y se siente. Empezamos a tener un envejecimiento prematuro, una piel más acartonada, con arrugas, y además un desgaste generalizado en nuestros órganos y un sistema inmunológico debilitado.
2: O sea, es decir que nos estamos literalmente oxidando por dentro. ¿Qué podemos hacer entonces en nuestro día a día para poder revertir este efecto?
3: Pues la clave está precisamente en consumir alimentos con antioxidantes de alta calidad, porque casi todas las frutas pues tienen vitamina C, vitamina E, tienen polifenoles, pero no todos tienen la misma cantidad de antioxidantes que necesitamos. Y recordemos que los antioxidantes, Jonathan, como su nombre lo dice, previenen o frenan este daño de deterioro de nuestras células. Entonces los investigadores se han dado a la tarea de ver realmente cuáles son aquellas frutas con mayor capacidad antioxidante en todo el mundo, y por ejemplo encontraron el mangostán, que viene de Indonesia, con hasta 5 veces más poder antioxidante

0: ideal sería poderlas incorporar todos los días a nuestra dieta.
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0: Yo sé, Jonathan, que a veces no es tan fácil, no es como que ir a la farmacia o al mercado y pedir un kilo de mangostán y de mora azaí y tenerlos ahí frescos y consumirlos todos los días, pero claro que hay alternativas para obtener los beneficios de estos superfrutos, porque ya se les llaman así superfrutos porque superan en mucho a la cantidad de antioxidantes que podría darnos, por ejemplo, el té verde o la papaya, el limón, la naranja, que sabemos que tienen muchos antioxidantes. Sin embargo, si queremos realmente obtener los beneficios, pues sí sería empezar a consumirlos. Y pensando en esto, se ha creado Plenihub, porque Plenihub ya contiene, por ejemplo, el cacao, la granada, ciertos minerales como el zinc, el selenio y el cobre, que nos ayudan también a fortalecer el sistema inmunológico, nos dan esta energía extra que necesitamos durante el día, ayudan a prevenir el envejecimiento prematuro. Y además de estos minerales y estos frutos, ya tenemos los superfrutos como el mangostán y la mora azaí, y lo ideal sería pues consumirlo todos los días. Y con Plenihub es muy fácil, simplemente es una cucharada al día, porque está deshidratado, es un polvito fino con sabor a frutos rojos, y es una cucharada después del desayuno y ya tenemos esta bebida rica en antioxidantes. 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
0: Gracias, doctor.
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0: Son las 12 con 52 minutos. Gracias por continuar con nosotros. Despedimos a Nick Gilder con Hot Child in the City. Sir Elton John, quien a partir del día de mañana estará en nuestro país presentando dos funciones de este gran concierto que, bueno, pues está siendo esperado por todos con 50 años de música en esta trayectoria maravillosa de Farewell Yellow Brick Road, y donde Universal pues tiene boletos, sigue participando en Escucha y Gana, porque tenemos boletos para que puedas asistir ya sea el día de mañana o pasado mañana. Recuerda que son dos funciones, 2 y 3 de octubre. Así escuchaste I'm Still Standing, es esta canción de 1983 que seguramente vas a poder escuchar en vivo. Con ATC All Around the World, The Queen, Radio Gaga, y con Eagles, Take It Easy. Y señores, tengo boletos y tengo ganador porque acabas de escuchar un clásico de Iron Maiden. Es esta agrupación que escoge su nombre dado a un instrumento vertical de metal o madera con grandes clavos o púas afiladas en su interior. Era un sarcófago que al cerrarse la puerta las púas perforaban el cuerpo de la víctima. Y es así como desde su fundación es el propio Steve Harris quien escoge el nombre de Iron Maiden, después de ver la adaptación cinematográfica del Hombre de la Máscara de Hierro en 1939. Así surge desde entonces y hace ya 50 años esta agrupación que llega de nueva cuenta a nuestro país con su gira Run for Your Lives. Para celebrar este 50 aniversario se presentan el día de mañana 2 de octubre en el Estadio GNP Seguros. Universal tiene boletos en Escucha y Gana y ya tengo ganador gracias a este tema de Wasted Years. Este es uno de los temas también emblemáticos, lanzado en 1986, perteneciente a su sexto álbum de estudio Somewhere in Time, escrita en su totalidad por Adrian Smith, guitarrista de la agrupación, que marca la primera vez que él componía un sencillo en solitario para la banda. Y además, después de un largo andar en un cansancio físico mental provocado por la extenuante gira mundial de World Slavery Tour del 84 al 85, es como pues surge esta canción, en donde todos los integrantes estaban tan agotados y lejos de casa que se introduce entonces así esta canción para entender y dar a conocer el mensaje sobre la reflexión de la nostalgia, el peso del pasado y el valor de vivir el presente. Felicidades a Ulises Serrano Echavarría. Felicidades a Ulises Serrano Echavarría, quien es nuestro ganador de los boletos de Iron Maiden por cortesía de Universal. Te recuerdo que los boletos están a la venta en Ticketmaster y en Escucha y Gana con nosotros. Hago una pausa y regreso. Iron Maiden en México, Universal invita.
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Es la 1:17 p.m. Continuamos en esta, la primera edición de Clásicos Mañana Tarde desde la Ciudad de México. Para el mundo, recuerda que somos Grupo Radio Centro y nosotros la estación de los clásicos. Gracias. Así despedimos a Michael Jackson con Black Or White, uno de los temas que nos recuerda en el año de 1991, desde este lanzamiento en el mes de noviembre, un mensaje claro y contundente que además pues estaría manifestado en diferentes momentos musicales del propio Michael Jackson. La premisa central es: no importa el color de la piel, tampoco importa cómo, si usa el pelo largo, chino, lacio, si es güero, negro, preto, azul, morado, lila, cuadriculado, rayado, como sea, ya que las personas, más allá de ser juzgadas, deben de ser entendidas y respetadas por sus propias creencias. Y más allá de la separación, hay que encontrar siempre la unidad y el reconocimiento de nosotros mismos en el otro. ¿Verdad? Porque todos los que te quieran manipular siempre va a ser divide y vencerás. Es la única manera, no hay de otra. No hay de otra. Por eso yo siempre se les he dicho, en mi acta de nacimiento dice niña viva mexicana. No dice ni fifí, ni chaira, ni chura, ni chera, ni chara, ni chura. Es lo único que dice. ¿Verdad? Entonces, bueno, pues así, quien quiera vivir en unidad real y en entendimiento real, pues así es. Entonces Michael Jackson con esta canción pues refuerza este concepto de que la humanidad es una. Habrá preferencias, habrá ideologías, habrá culturas, pero la humanidad es una. Y en esa medida creo que tenemos que aprender a vernos, ¿no? Como lo que somos, seres maravillosos con una gran capacidad para co-crear con este universo que nos presenta una infinidad de posibilidades. The One Thing con In Excess. En 1982 en Australia se hace este emplazamiento y esta escritura por el guitarrista Andrew Farris, el desaparecido Michael Hutchins, y sería entonces así el primer éxito que se convierte en el tema del grupo australiano en hacer un crossover, en llegar hasta los Estados Unidos y convertirse en una banda de renombre a nivel internacional. People Are Strange, The Doors, escrita por Jim Morrison y Robbie Krieger, hacen también esta analogía en otro momento, bajo otro concepto y con otro género, en la alineación de entender que todos somos diferentes y que por ende podemos resultar extraños. Pero al final, aunque haya esas diferencias, seguimos siendo los mismos, esa misma humanidad de la cual ya el rey del pop hablaba años después. Sweet Child of Mine de Guns N' Roses, este ejercicio de guitarra que se convierte en una de las canciones de amor más famosas del rock, y que bueno, pues Slash estaba en su casa en la ciudad de Los Ángeles tocando notas de forma aleatoria, una que otra repetida para molestar y practicar la digitación correcta, y así pues aparece esta canción donde la melodía desde la nada, también con Axl, pues supera las expectativas y se convierte en uno de los temas más importantes de la carrera de la agrupación y de la década. R.E.M. con Stand de 1989. Es el vocalista Michael Stipe quien acepta el reto y escribe esta letra que iguala de forma simple y directa este lanzamiento para de nuevamente reforzar la idea de que pase lo que pase, tú mantente de pie. En tu centro, que nada ni nadie te mueva, que nada ni nadie te diga qué hacer. Tú sabes mejor que nadie si piensas y prestas atención en tu interior. Tú sabes mejor que nadie lo que está bien y lo que está mal. 1:21 p.m. y tengo boletos, porque de verdad yo sí los invito a que vayan a este evento. Me fascina este evento. Yo no sé si algunos de ustedes hayan visto Amadeus de 1984. Si no, esta es una oportunidad única, porque es la primera vez que se presenta en nuestro país en este formato. Esta película, Amadeus de 1984, ganadora de 8 premios de la Academia, por primera vez llega en México en un formato de alta definición, acompañada con una orquesta y coro en vivo, y todo esto sucederá al unísono en el Auditorio Nacional. En Escucha y Gana con Universal, en cuanto escuches Rock Me Amadeus de Falco, manda un correo a oigo
info@universal881.com con el horario en que escuchaste la canción. Si eres el correo número 8 con la respuesta correcta, te llevas el boleto doble para vivir esta experiencia única. 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

1:48 PM, se nos va esta primera edición de Clásicos Mañana Tarde. Despedimos a Donna Summer con Hot Stuff. Y bueno, iniciando con Electric Light Orchestra, Evil Woman. Y además con grandes éxitos de Phil Collins, entre otros grandes de esta tarde. Es un placer, como siempre, tenerte entre nosotros, que la decisión sea tuya todos los días, con esa capacidad maravillosa que tenemos para saber o reconocer qué queremos escuchar, dónde queremos estar, ¿no? Esa es la belleza de la libertad maravillosa que tenemos para poder elegir. Y por eso nosotros agradecemos infinitamente que cada día, dentro de ese espectro llamado libertad, nosotros seamos una opción en tu día a día. Muchísimas gracias. Mi querido Charlie, en los controles, gracias, amigo. Como siempre, un placer. A todos y cada uno de ustedes, gracias. Permanezcan con nosotros aquí en la frecuencia correcta, porque de 3 a 6 llega mi querido Javier Pakusich con los clásicos de la tarde. De 6 a 7, todos los caminos llevan a Roma, pero la ruta universal te redirecciona aquí, a los clásicos, a las grandes anécdotas y a los grandes momentos musicales de todos los tiempos con mi querido Leo de Lozán. De 7 a 8 regreso para estar muy cerquita de ti en la última hora de Clásicos de la Tarde. Y a las 8, acompáñame también a través de Universal881.com y por supuesto desde UniversalStereoOnline.com en una de nuestras estaciones en línea contigo. Y recuerda que a las 9 tenemos la segunda edición del Club de los Beatles y a las 10 es Adolfo Fernández Cepeda, la voz universal, quien se queda contigo en las grandes noches de Double Play. Dos canciones continuas de tus artistas favoritos. Y así nos despedimos, mi querido Charlie. ¿Algo más se queda en el tintero? Nada más que seguir disfrutando de los clásicos. Así es que aquí los espero más tarde, es 1:50 PM. Y recuerda que somos Grupo Radio Centro y nosotros la frecuencia correcta, la estación de los clásicos. Soy Paola González, gracias y muy buenas tardes.

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0: ¿Qué tal, auditorio? Excelente jueves. Continuamos con el reporte vial. Manifestantes bloquean ambos sentidos de la avenida Constituyentes a la altura del Lienzo Charro, esto en la colonia Belén de las Flores de la alcaldía Álvaro Obregón. También está cerrada la circulación sobre el eje 2 Oriente y Sebastián Lerdo de Tejada en Iztacalco. Sus alternativas son el eje 3 Oriente o la avenida Plutarco Elías Calles. Por otra parte, Doctor Vértiz mantiene circulación fluida de Cumbres de Maltrata al eje 6 Sur. Y cuando estés al volante, observa por qué las líneas amarillas separan direcciones opuestas y las blancas dividen carriles que van en un mismo sentido. Con el reporte vial, Manuel Adauto.
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13: ¿Qué tal? ¿Cómo les va? Bienvenidas, bienvenidos. Estamos iniciando una emisión más de La Octava Noticias a través de esta su frecuencia. Mi nombre es Daniel Rosas. Como ha estado ocurriendo a lo largo de toda esta semana, le acompaño con mucho gusto, por supuesto, mientras Bianca Aguirre se toma algunos días de descanso. Gracias a ustedes que nos acompañan a través del 88.1 de frecuencia modulada o del 1110 de amplitud modulada aquí en el Valle de México. También a quienes nos acompañan a través del 1540 en Monterrey o del 700 en Guadalajara, Jalisco. Si nos acompaña a través de su dispositivo móvil, su voz inteligente, donde usted nos acompañe, muchas gracias, bienvenida, bienvenido. Vamos a comenzar con un resumen de noticias. Mire, se registró un ataque, lamentablemente un ataque de exalumnos de una secundaria en Torreón, Coahuila. En un momento nuestra compañera corresponsal Sandra Gómez nos tendrá todos los detalles. Y como usted sabe, reapareció el expresidente Andrés Manuel López Obrador para presentar su libro titulado Pueblo, no se iba a llamar así, le contaré cómo se iba a llamar. Un juez concede un amparo al exgobernador de Guerrero, Ángel Aguirre. ¿Sabe para qué? Para evitar estar incomunicado dentro del penal del Altiplano. Le tengo detalles más adelante. Y en información internacional, este caso que está llamando mucho la atención en Estados Unidos, una mujer sobrevivió a dos dosis letales tras esperar casi 30 años en el llamado corredor de la muerte. En esta historia insólita, Christina Pike pues reabrió el debate internacional sobre precisamente el tema de las dosis letales y la pena de muerte. Tendremos información, vamos a arrancar con el detalle.
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13: Dos con dos de la tarde, vamos a comenzar hoy atendiendo principalmente a las personas que nos acompañan en su vehículo, sobre todo si usted transita en la zona poniente del Valle de México. Se está complicando la situación, es a causa de un bloqueo. ¿En dónde y por qué? Octavio Ojeda nos lo va a platicar. Octavio, muy buena tarde.
15: Hola, ¿qué tal, Daniel? Un gusto en saludarte. Buena tarde para todos. Efectivamente, es una manifestación que ya lleva varios minutos sobre la avenida Constituyentes, a la altura de la Secretaría de Seguridad y Protección Federal, muy cerca de la avenida de las Torres, lo que está afectando a los automovilistas en ambas direcciones. El primer corte por parte de la policía está a la altura del Panteón Jardín, y para los que proceden de la zona de Santa Fe, ya el corte está a partir del Paseo de la Reforma. Son ex policías federales lo que nos comentan, quienes les redujeron el sueldo, por lo que se han manifestado ya varios días, no solamente en esta vialidad, sino en la avenida Miguel Ángel de Quevedo, donde hay otra sede de esta agrupación, por lo que hoy decidieron realizar esta protesta en esta parte poniente del Valle de México. Una posible alternativa para los automovilistas es el Paseo de la Reforma, si van con dirección a la zona de Coajimalpa o hacia la zona centro, o también la avenida Vasco de Quiroga, porque los manifestantes no piensan retirarse, por lo menos en una media hora. Aquí estarán afectando más la circulación de automovilistas, de pasajeros que principalmente se dirigen hacia la zona de Santa Fe. De momento la información, Daniel, hasta aquí mi reporte con esta manifestación que ya lleva varios minutos en los límites de las alcaldías Álvaro Obregón y Miguel Hidalgo.
13: Correctísimo, Octavio Ojeda, muchísimas gracias. Bueno, nada más reiterarle el punto, es la Avenida de los Constituyentes, ahí pues como referencia al Panteón Dolores, donde se está realizando este bloqueo. Veíamos imágenes que nos manda Octavio Ojeda, y bueno, vaya que está complicado el tema. Vamos a hacer un recorrido por los estados cuando son las 2 de la tarde con 4 minutos, a lo que sigue.
14: Estados.
13: Bueno, pues vamos a tocar este tema sensible, hay que decirlo. A ver, en los medios luego escuchamos mucho el tema de tiroteos, sobre todo en escuelas de Estados Unidos, un país en el que está permitido la posesión de armas de una forma pues más fácil, donde hay tiendas. Pero bueno, se han dado casos también en México y hoy pues está ocurriendo algo así. Me refiero a un caso que está llamando mucho la atención. En el ejido La Unión, allá en Torreón, Coahuila, se registró un ataque violento en una escuela secundaria. El saldo que se tiene hasta el momento es el fallecimiento de la subdirectora del plantel y al menos 3 personas lesionadas. Hay 2 personas detenidas. ¿Qué ocurrió? ¿Cuál es el panorama? ¿Cuál es el contexto sobre todo? Sandra, nuestra compañera corresponsal, Sandra Gómez, bueno, pues nos va a ampliar la información. Sandra, buena tarde, ¿cómo estás?
16: Hola, ¿qué tal, Daniel? Muy buenas tardes. Te saludo con gusto. Efectivamente, pues un caso desafortunado el que se registró durante la mañana de este jueves, en el cual un par de personas del sexo masculino, hermanos inclusive mayores de edad, ingresaron al plantel educativo, que es la escuela secundaria número 13, y además de lanzar unas tipo bombas molotov, llevaban consigo armas blancas, y en el cual atacaron personal docente y algunos alumnos. El saldo de este lamentable suceso es de una persona fallecida. Me refiero a la subdirectora de nombre, quien el nombre llevaba, se llamaba Eneri Ivette Nervais, de 56 años de edad, más otras tres personas lesionadas. Me refiero a un profesor de que presuntamente es de la asignatura español y tres alumnos más. Dos de ellos están graves, según refirió el propio fiscal Federico Fernández. Estamos hablando de un alumno y el profesor que se encuentra graves en un hospital de aquí, de esta localidad. Hace unos minutos, inclusive, todavía permanece en el interior de la escuela el fiscal, precisamente, y además de las diferentes corporaciones policíacas, quienes están llevando las investigaciones pertinentes ante este lamentable suceso. Realmente aquí los vecinos, testigos que de alguna manera escucharon el tronido de estas bombas molotov que también fueron lanzadas, pues entraron en pánico, según refieren ellos mismos. Un hecho inusual que, pues, la verdad ha conmocionado no solamente a La Laguna, sino también a todo el país. Y bueno, la situación es esta hasta este momento, Daniel.
13: Sandra, bueno, sí, sin duda algo que ha llamado la atención. Bueno, nada más déjame precisar un dato contigo. Es una escuela secundaria, pero a quienes se les atribuye la agresión son mayores de edad.
16: Así es, los presuntos.
13: Es decir, no son alumnos.
16: Son hermanos, inclusive son gemelos los que ingresaron a este plantel educativo, exalumnos también de esta escuela, según lo confirmado por el propio fiscal del estado. Entonces, que de forma extraoficial él menciona que ambas personas, pues, tienen una familia un poco disfuncional. Evidentemente, pues, ya las investigaciones ya darán a conocer el reporte oficial en los próximos días, pero hasta este momento es lo que se tiene informe sobre esta situación.
13: Correcto, entiendo perfectamente. Pues muchísimas gracias, Sandra. Pues hay que estar pendientes, por supuesto, y seguramente nos enlazamos más adelante contigo para conocer más detalles. Por lo pronto, muchas gracias.
16: Muchísimas gracias y muy buenas tardes.
13: Muy buena tarde, Sandra Gómez, desde allá. Oiga, bueno, pues evidentemente ya hay reacciones desde las autoridades, particularmente, pues hago primeramente referencia a un comunicado de prensa emitido por el Gabinete de Seguridad de México, que dice que está colaborando ya con las autoridades de Coahuila para poder esclarecer los hechos ocurridos en esta escuela de Torreón y contribuir al desarrollo de las investigaciones. En este documento lamenta la corporación encabezada por Omar García Harfuch el fallecimiento de esta mujer integrante del personal educativo y expresa las condolencias a los familiares, así como la solidaridad para con toda la comunidad educativa. Confirma desde la Secretaría de Seguridad Federal, pues, el fallecimiento, las tres personas lesionadas en estos hechos, quienes dicen ya están recibiendo atención médica, y bueno, pues las dos personas agresoras están detenidas. Por lo pronto, bueno, pues, salvo la información que nos ha dado a conocer Sandra, pues no tenemos todavía, digamos, mayores reportes sobre todo los motivos. Hay que esperar a ver qué ocurre con los motivos. Y bueno, otra reacción ha sido también ya la que se ha dado por parte de las autoridades educativas. Bueno, pues también la SEP emitió ya un comunicado al respecto de esta situación. En la misma, pues, detalla la Secretaría de Educación Pública el lamento, dice, se lamenta profundamente los reprobables hechos, así lo dice la SEP, reprobables hechos ocurridos en la escuela secundaria ubicada en el ejido La Unión en Torreón, Coahuila. Sus más sinceras condolencias a familiares, amigos, a la comunidad educativa ante el fallecimiento de una docente, y dice en este comunicado que la SEP brindará el acompañamiento institucional que corresponda a los integrantes de la comunidad escolar, con pleno respeto a las investigaciones y las determinaciones de las autoridades competentes. Por lo pronto, las investigaciones están todavía en el ámbito de lo local. Sabemos que ya hasta el momento han habido, pues, algunas declaraciones por parte del gobernador, el fiscal de allá de Torreón, y pues la pregunta, evidentemente, que queda todavía en el aire es, pues, las motivaciones, ¿no?, que derivaron en esto. ¿Qué ocurrió? Esto lo sabremos más adelante. Por lo pronto, pues hay que hacer un llamado a no especular y, por supuesto, a respetar el tema del sigilo de la investigación. Déjeme cambiar de tema cuando son las 2 de la tarde con 10 minutos, ya que seguimos pendientes del huracán Rachel. Esta madrugada, este jueves, sí, el huracán Rachel se intensificó a categoría 2. Esto en la escala Saffir-Simpson y mantiene su avance frente a las costas del Pacífico mexicano. Para las 9 de la mañana, el centro del fenómeno se localizaba a 370 kilómetros al sur de Cabo San Lucas, en Baja California Sur, y a unos 430 kilómetros de Cabo Corrientes, Jalisco. El Servicio Meteorológico Nacional pronostica lluvias intensas en Baja California, Sinaloa, Nayarit y también Jalisco, acompañadas de vientos de hasta 70 kilómetros por hora. También se prevé oleaje de hasta 6 metros en Baja California Sur y de 4 metros en Sinaloa, Nayarit y también en Jalisco. Seguimos con este recorrido por los estados, vamos a Sinaloa, y es que el gobierno estatal anunció los primeros relevos ya en el gabinete tras la salida definitiva de Rubén Rocha Moya, quien usted recordará, bueno, pues tuvo que dejar el cargo luego de ser señalado por parte del gobierno de Estados Unidos, pues por presuntos vínculos criminales, dicen, sin que hasta el momento se haya probado o se hayan presentado pruebas de esto, pero bueno, costó ya precisamente ahí el cargo. Bueno, pues para conocer detalles ahora de los cambios en el gabinete, establecemos contacto con Aarón Ibarra, nuestro corresponsal en la entidad, quien nos tiene los detalles de estos cambios. Aarón, adelante.
17: Buenas tardes, Daniel. Por supuesto, buenas tardes a toda la audiencia de Grupo Radio Centro Noticias. Graciela Domínguez Nava anunció los primeros cambios en el gabinete estatal justo después de 36 días al frente del Ejecutivo Estatal, sacudiendo secretarías heredadas por Rubén Rocha Moya con relevos en los puestos claves como la Secretaría de Finanzas y la de Obras Públicas. Estos cargos, Daniel, estaban ocupados por Joaquín Landeros Huicho y Raúl Francisco Montero, ambos cercanos al grupo político conocido en Sinaloa como el Rochismo. En sustitución llegan Wilfredo Vélez Figueroa como secretario de Finanzas y José Manuel Acosta Bernal como secretario de Obras Públicas. Ambas figuras, Daniel, son cercanas a Feliciano Castro Meléndez, quien fuera secretario general de Gobierno y también secretario de Economía en administración de Rubén Rocha Moya. Feliciano fue durante la campaña de 2018 de los más cercanos a Rubén Rocha en su camino al Senado y convertido en líder político en el Congreso de Sinaloa tras las elecciones de ese año, y para el 2021 en su escalada a la gubernatura fue de igual modo un cuadro muy cercano a Rubén Rocha Moya. Pero a pesar de estos relevos, Daniel, y de la sacudida en el gabinete rochista, Graciela Domínguez mantiene en el cargo como secretaria general de gobierno a Geraldine Bonilla Valverde, impuesta en el cargo por el mismo Rocha y primera gobernadora interina, recordemos esto durante la primera licencia del morenista que fue entre el 2 de mayo y el 21 de agosto último. Otro cargo que se mantiene en el gabinete actual, Daniel, es el de Santiago Insunza, hermano del senador Enrique Insunza Cáceres y quien funge como director del Colegio de Bachilleres del Estado de Sinaloa. Recordar que Domínguez Nava fue designada presuntamente desde el centro del país como sustituta de Rocha por lo que queda del sexenio. Este concluirá en octubre de 2027 y no fue sino hasta la tarde de este miércoles 30 en que hizo público los primeros relevos de un gabinete plagado de gente cercana a Rocha Moya. Otros cargos, Daniel, fueron ocupados por gente de la vieja guardia de esa izquierda sinaloense, como el de Refugio Álvarez Montaño, colaborador cercano de Feliciano Castro y quien desde 2018 hasta 2024 fue director administrativo del Congreso de Sinaloa. Álvarez ahora es subsecretario de Administración. Otro relevo con gente cercana a estas figuras de la izquierda como Castro Meléndez y Graciela Domínguez, es el de José Cipriano Serrano, quien queda al frente del Instituto Sinaloense de la Infraestructura Educativa, quien al inicio del sexenio fue director general de infraestructura de la Secretaría de Educación Pública y Cultura y en 2023 promovido por el mismo Rocha Moya a director de infraestructura y estudios de factibilidad de la Secretaría de Obras Públicas. Otro relevo es el de Marco Antonio Zazueta Zazueta, uno de los fundadores del partido Morena en Sinaloa y banqueado en 2021, una vez que Rocha llega a la gubernatura, aunque fue diputado local y gozó de cierta cercanía en el círculo, tanto de Rubén Rocha, aunque más cercano siempre de Feliciano Castro. Por último, Graciela Domínguez designó como titular del Trabajo y Previsión Social a Aline Cristabel Guerra García, proveniente de una familia de la izquierda en Mazatlán, pero radicada en Culiacán y también cercana al grupo de Rubén Rocha Moya y ahora pues con Feliciano Castro y la nueva gobernadora Graciela Domínguez Nava. Es el reporte desde Sinaloa, Daniel.
13: Mismo que te agradecemos, Aarón. Muchísimas gracias por toda esta información. Y bueno, pues ahí los cambios ya dándose en el gabinete de Sinaloa. Esperemos que estos se traduzcan en el bienestar de la población. Déjeme cambiar de tema a las 2 de la tarde con 15 minutos. Vamos a Jalisco. La Secretaría de Salud confirmó el fallecimiento. Otro caso. El fallecimiento ahora de 3 recién nacidos en la unidad de cuidados intensivos neonatales del Centro Médico Nacional de Occidente en Guadalajara. Para conocer qué fue lo que ocurrió, establecemos contacto con Elizabeth Rivera, quien nos tiene información a detalle. Adelante, Elizabeth.
18: Hola, ¿qué tal, Daniel? Un saludo para ti y para toda la audiencia de Grupo Radio Centro Noticias. Les informo que familias de 3 bebés que murieron después de permanecer internados en la unidad de cuidados intensivos neonatales del Centro Médico de Occidente del IMSS denunciaron ante la Fiscalía General de la República presuntas irregularidades en la atención médica y fallas en las medidas de higiene y control de infecciones. Los padres aseguran que sus hijos contrajeron Klebsiella y Cándida durante su estancia hospitalaria y consideran que estas infecciones contribuyeron a sus fallecimientos. Los casos corresponden a Anthony Jaciel, a José Nayib y Elian Mael, quienes murieron entre el 7 de julio y el 30 de agosto. Las familias aseguran que conocen al menos otros 5 casos de recién nacidos que habrían fallecido en circunstancias similares, por lo que estiman que podrían ser hasta 12 las muertes relacionadas. También denunciaron que los bebés con infecciones no eran aislados y observaron a personal médico y de enfermería atender a distintos pacientes sin un adecuado lavado de manos. En el caso de Anthony Jaciel, sus padres aseguraron que contrajo Klebsiella y Cándida y que la infección agravó su estado hasta impedir una cirugía que necesitaba. Su madre, Marcela Gómez Díaz, relató que observó a una enfermera pasar de atender a otro bebé a revisar a su hijo sin lavarse las manos. El caso de José Nayib, sus padres piden investigar una diferencia de 7 días entre la fecha de muerte que ellos sostienen el 7 de agosto y la registrada oficialmente por el IMSS el 14 de agosto.
19: Pero no sabían qué bacteria era, entonces yo siento que tardaron como en darle el medicamento que era, por eso él empezó peor. Y un día llego y el niño yo lo veo todo amarillo, con su pancita muy inflamada, muy dura. Y le digo al doctor que qué pasa y me dice, pues es que agarró una bacteria. No sabemos qué bacteria sea, pero ya estamos investigando. Y así duró como 2 o 3 días.
20: Tenía el cáncer, pero o sea, como que eso del fentanilo... Sí nos explicaron el porqué, que era para que porque supuestamente la morfina ya no le estaba haciendo mucho efecto, porque era muy hiperactivo el niño. De hecho estaba muy estresado los últimos días. Entonces era la única forma con fentanilo, era la única forma de relajarlo un poquito.
21: Lo que nosotros pretendíamos, ya que sabíamos que nuestro hijo agravó por esta enfermedad, o sea, empezaron a pasarle pues las fallas multiorgánicas, tanto la hepática como la falla renal. Nos preocupaba que siguieran recibiendo más niños, sabiendo del brote. Entonces, sí me acerqué con varios papás, muchos son de fuera, sus bebés desafortunadamente también fallecieron. Los 2 brotes que tienen aquí es Cándida y Klebsiella.
18: El IMSS y la Secretaría de Salud reconocieron que en la unidad fueron identificados estos brotes de las bacterias. Informaron que su equipo nacional de especialistas con participación de expertos externos realizan una revisión integral de la unidad, incluidos los expedientes de cada caso, estudios de laboratorio y los protocolos de prevención y control de infecciones. Sin embargo, el secretario de Salud en Jalisco, Héctor Raúl Pérez Gómez, declaró el martes que la dependencia estatal no había recibido una notificación sobre estas denuncias. Las familias acudieron este miércoles a la FGR para conocer los avances de la investigación y solicitar que se determine el origen de las infecciones y los posibles responsables. Es el reporte desde Guadalajara, Jalisco. Un saludo.
13: Un saludo, Elizabeth. Bueno, pues mientras allá en Jalisco están todavía pues negando los hechos, la verdad es que desde la Federación ya se tomaron cartas en el asunto y luego sobre todo de esta denuncia que presentaron los papás, las mamás. Hoy la presidenta Claudia Sheinbaum consideró que la situación es grave porque se suma al caso de los 5 decesos también de bebés que ya había ocurrido en Durango y que el propio Zoé Robledo, director del IMSS, está investigando. Informó que hoy el mismo Zoé acudiría también a ver este caso de Jalisco y bueno, pues dijo que la investigación tiene que llegar hasta el fondo. Vamos a escuchar a la presidenta Sheinbaum Pardo.
22: Fue el caso de Durango, estuvo ahí y ahora es un caso en Jalisco. Él me va a dar hoy el informe para ver exactamente qué es lo que está pasando en estos sitios. Es algo grave, evidentemente. Se está apoyando a las familias y tiene que llegar la investigación a las últimas consecuencias.
13: A las últimas consecuencias, es lo que dijo la presidenta. Bueno, déjeme cambiar de tema. Vamos ahora a Tabasco. Un incendio en la refinería de Dos Bocas, la refinería Olmeca, pues puso en alerta nuevamente a vecinos y a las autoridades. Para conocer detalles, vamos a establecer contacto con Josué Hernández, nuestro compañero corresponsal en Tabasco, quien nos tiene los detalles. Josué, adelante.
0: Buenas tardes, Daniel. Te saludo a ti y a todo el auditorio de Grupo Radio Centro Noticias. Y es que esta mañana de nuevo se registró un incendio en la refinería Olmeca de Paraíso, aquí en Tabasco. Las fumarolas y las columnas de humo alertaron a los pobladores que viven en las inmediaciones y que justamente se encontraban llevando a sus hijos a la escuela. Por lo que al ver que había movimiento en el interior de la refinería, muchos optaron mejor en resguardarse en sus hogares. De acuerdo con el reporte de los propios ciudadanos y pescadores de la comunidad, aquí en Torno Largo, informaron que el fuego salía de un área de batería en la terminal marítima de Dos Bocas. Incluso detallaron que presuntamente el incendio fue provocado por un quemador que habría alcanzado el pastizal de la zona perimetral. Más tarde, Pemex salió y aclaró que efectivamente tuvieron un cognato de incendio en el interior de la refinería Olmeca, pero lo lograron controlar a tiempo. Informaron que se presentó un sobrecalentamiento en la batería de separación litoral, lo que provocó un cognato de incendio en el pastizal seco alrededor del quemador, por lo que de inmediato se realizaron acciones para evitar el cierre de pozos productores de la región marina sureste. Además, se activaron las medidas de seguridad y el cognato de incendio del pastizal fue extinguido oportunamente por el equipo de bomberos ubicado en la terminal marítima de Dos Bocas, sin que se reportaran afectaciones al personal ni a las instalaciones. Detallaron que una vez controlado el fuego, las operaciones pues continuaron de manera normal. Daniel, pues este nuevo reporte pues ocurre después de una serie de incendios, cognatos y otros eventos similares registrados en la refinería Olmeca durante 2026. Es la información y estaremos atentos a cualquier cosa que suceda.
13: Muchísimas gracias, José. Bueno, pues por lo pronto no pasó mayores, que bueno, afortunadamente solamente el susto. Déjeme continuar con más información, 2:22 p.m. En más temas de la conferencia mañanera, la presidenta Claudia Sheinbaum se desmarcó nuevamente al ejército mexicano del caso Ayotzinapa. Concretamente de esta denuncia que han hecho padres y madres de que está ocultando información sobre la presunta o la posible, mejor dicho, localización de los 43 con lo menos de un grupo, esos famosos 800 folios que el ejército no habría entregado. Sin embargo, reconoció que habría un elemento del ejército matriculado entre los estudiantes y negó que, bueno, con las nuevas detenciones que se han logrado, se quiera crear una nueva verdad histórica. Aquí sus palabras.
22: Falso. Todo detenido tiene derecho a una defensa. Todos. Tiene derecho a un abogado defensor y al sistema judicial, que funciona. Aunque los adversarios digan que está, que no funciona, sí funciona y funciona mejor que el anterior. Y quien no haya pruebas, tiene derecho a una defensa y en todo caso el juez determinará si hay suficientes pruebas o no.
13: Y bueno, hablando de más temas de desaparecidos, el gobierno mexicano rechazó la existencia de un patrón estatal de desaparición de mujeres buscadoras tras una alerta que fue emitida por parte de expertos de la ONU sobre los niveles alarmantes, se dijo así,

0: Se consideró que las opiniones de los especialistas no reflejan la posición del organismo, pues ejercen su mandato a título personal y de manera independiente. Fue un comunicado conjunto de respuesta entre la Secretaría de Gobernación y la de Relaciones Exteriores.
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0: Paso a temas políticos, cuando son las 2 de la tarde con 24 minutos, y es que hoy la presidenta Claudia Sheinbaum calificó de hipócrita al expresidente Felipe Calderón. Esto pues como parte del mensaje que expresó ayer durante el foro América Libre 2026. La mandataria se refirió a las declaraciones de Calderón sobre democracia y los señalamientos que hizo sobre los presuntos vínculos del actual gobierno con el crimen organizado. Vamos a escuchar la reacción de la presidenta Sheinbaum Pardo.
2: Primero, la hipocresía. ¿Cómo Calderón habla de democracia? ¿No les parece sintomático, al menos? O sea, llegas al poder con un fraude electoral y luego hablas de democracia. Te dedicaste, entre otras cosas, a hacer pactos con los dueños de los medios para evitar que se dijera la verdad en aquella época. ¿Y hablas de libertad de expresión? ¿Se atreve a decir que hay problemas con la delincuencia organizada y sus supuestamente vínculos con el poder cuando puso a García Luna de secretario de Seguridad?
0: Sin embargo, la presidenta Sheinbaum Pardo se mostró en desacuerdo con la manifestación de los trabajadores de la extinta Luz y Fuerza del Centro, quienes, como usted sabe, orinaron y decapitaron la estatua del expresidente Felipe Calderón, de lo que le informábamos el día de ayer, y la cual se encuentra en el complejo cultural Los Pinos, aquí en la Ciudad de México. Aquí lo que dijo la presidenta Sheinbaum Pardo sobre esta pues peculiar manifestación.
2: Yo no estoy de acuerdo con lo que hicieron con la estatua y que entraran como entraron a Los Pinos. No estoy de acuerdo. No estoy de acuerdo con ningún acto que represente violencia. Ninguno. No estoy de acuerdo con eso. Esta entrada que hicieron, este golpeteo, hasta provocación se me hace. Puedo entender el enojo que tienen trabajadores del Sindicato Mexicano de Electricistas por la barbaridad que hizo Calderón de cerrar Luz y Fuerza del Centro como la cerró, sin ningún derecho para los trabajadores. Y además la cerró por razones políticas, realmente porque el ESME se oponía a cualquier privatización. Pero no está bien los actos violentos.
0: Y luego de la participación del expresidente Calderón en este foro América Libre 2026, hubo reacción también por parte de Morena, particularmente Ariadna Montiel, quien sostuvo que lo que busca es obtener aplausos ante una audiencia de la derecha internacional y mendigar la legitimidad que el pueblo le negó. Estoy citando las palabras de Ariadna Montiel. Ella afirmó lo que no puede hacer el panista es exigir que México olvide que llegó al poder a través de un fraude electoral, ni pretender que el pueblo renuncie a su derecho a decidir. Además, aseguró que hay una profunda arrogancia en celebrar las negociaciones entre los poderosos y despreciar las decisiones de millones de mexicanas y mexicanos al señalar que presume su acuerdo con quien fue su antecesor, se refiere al priista Ernesto Zedillo, como una conquista democrática, pero califica como maquinaria clientelar el respaldo popular que recibe, dice la Cuarta Transformación. Las palabras de Ariadna Montiel, la dirigente de Morena. Y en más temas de la Cuarta Transformación, anoche reapareció el expresidente Andrés Manuel López Obrador a través de un videomensaje. Lo hizo para presentar su nuevo libro titulado Pueblo. El exmandatario explicó que junto con su obra anterior, me refiero a Grandeza, esta nueva publicación busca completar las bases de lo que denominó el humanismo mexicano. Durante el mensaje, el expresidente López Obrador se refirió a los cambios en las plataformas digitales, particularmente las redes sociales, que en su momento, recordará, él las calificaba como benditas redes sociales y que, según dijo, fueron ya importantes para su llegada a la presidencia en el 2018. Pero el exmandatario también señaló que ha sido afectado por la desinformación en redes sociales y recordó que, a pesar de su retiro de la vida pública, hace unas semanas fue objeto de una noticia falsa. Vamos a rescatar parte de sus declaraciones.
3: Se lo dedico a Claudia Sheinbaum Pardo, nuestra presidenta y gran orgullo, ejemplo de trabajo, honestidad, rectitud y lealtad al pueblo. Eso también me hace muy feliz, de que a quien entregué el bastón de mando ha resultado extraordinaria. La mejor presidenta del mundo, incluyendo hombres y mujeres, la mejor. Entonces surgen las redes sociales y ya teníamos posibilidad de comunicarnos. Se rompe el cerco informativo. ¿Pero qué sucede? ¿Cuánto tiempo duraron libres las redes sociales? 10 años.
0: 10 años, es lo que dice el presidente, el expresidente. Y bueno, ya escuchaba también los elogios que pues dio para con la presidenta Claudia Sheinbaum, quien esta mañana...

0: precisamente celebró que su antecesor pues haya se haya referido a ella de esa manera, aunque criticó pues que siga generando tanta atención a sus adversarios pese a que él ya está de retiro. Así se expresó la mandataria sobre López Obrador.
1: Pues muy emotivo, la verdad, lo que dijo. Le agradezco mucho sus palabras. Y todo el mensaje es muy bueno. Pone en contexto lo que estamos viviendo.
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0: Cambio de tema, vamos a revisar qué ha pasado con esta pues llamada ley antimemes, aunque desde el gobierno se ha defendido que no tiene nada que ver con esto. Mire, con una modificación, ayer el Pleno del Senado aprobó en lo general con 72 votos a favor, 34 en contra, las reformas a la Ley Federal de Protección a la Propiedad Industrial y al Código Penal Federal en materia de combate a la piratería. La oposición denominó a estas reformas ley antimemes al considerar que podrían afectar pues, la sátira política y la libertad de expresión. El nuevo dictamen contempla penas de hasta 5 años de prisión y multas que pueden superar $1,000,000 por el uso, reproducción o imitación a escala comercial de elementos que identifiquen a instituciones públicas cuando se busque inducir a error sobre el origen oficial de una comunicación. Y pues por supuesto hubo reacciones. En Palacio Nacional hoy fue pues convocada la consejera jurídica Luisa María Alcalde y también pues hubo una reacción de la presidenta Claudia Sheinbaum. De entrada ellas negaron una vez más que vaya a haber sanciones para quienes hagan memes tal como se ha señalado por parte de la oposición. Escuchemos a Luisa María Alcalde explicando pues propiamente el digamos la propuesta de reforma y luego a la presidenta Sheinbaum Pardo ejemplificando qué es lo que sí está ocurriendo.
3: Dice, se impondrá de 1 a 5 años de prisión y multa de 1,000 a 10,000 unidades de medida y actualización vigente al momento en que se comete el delito a quien utilice, reproduzca, imite o incorpore a escala comercial, pues estamos hablando, la identidad gráfica institucional, dominios electrónicos o cualquier documento de carácter oficial perteneciente a cualquier institución pública de los 3 órdenes de gobierno, fíjense, para inducir al error o engaño con la intención de cometer un ilícito sobre el origen oficial de una comunicación.
1: O un video mío llamando a la gente a que invierta en una cuenta que es de Pemex, porque ya ocurrió. Y entonces eso no estaba tipificado como delito, y es un delito, porque además mucha gente lamentablemente puede caer en una situación así. Y entonces tiene que haber un instrumento jurídico que permita sancionar y en su caso también que se le regrese el dinero a las personas que cayeron en un fraude de este tipo. A eso se refiere este artículo. Nada que ver con lo político.
0: ¿Usted ha visto estos mensajes creados por inteligencia artificial en redes sociales donde se invita por la IA, ¿no? De Claudia Sheinbaum o de otros actores a invertir en Pemex y en ese tipo de cosas? Bueno, pues dicen las autoridades que eso es precisamente lo que se quiere evitar. Y por lo pronto, pues luego de la reforma en el Congreso ya suman por lo menos 20 congresos estatales que han aprobado esta reforma constitucional en materia, en materia de nacionalidad única. Recuerda esta que busca evitar que quienes aspiren a la presidencia, alguna gubernatura o bien a la jefatura de gobierno, pues tengan una doble nacionalidad. Aquí ya son 20 congresos estatales y cabe recordar que son necesarios al menos 17 para validar esta reforma, por lo que se prevé que ya la próxima semana el Congreso de la Unión haga la declaratoria correspondiente. Y sobre este tema, le decía yo ayer, pues ha llamado mucho la atención el caso de Yasmín Bugarín. Ella pues ya fue confirmada como la coordinadora para la defensa de la transformación y la soberanía por parte de Morena para el estado de Nayarit y quien, bueno, pues se convertiría una vez que lleguen así los tiempos en la candidata a gobernadora, solo que ella nació precisamente en California, Estados Unidos. Y bueno, pues ante las dudas que generó precisamente su caso, bueno, pues hoy también hubo declaraciones por parte de Luisa María Alcalde, la consejera jurídica, para explicar precisamente cómo está la Constitución, qué dice de la doble nacionalidad y qué ha pasado con Yasmín Bugarín. Vamos a escucharla.
3: Entonces, es claro este artículo para establecer que es aplicable para 2028. Eso, y en el caso concreto, nada más informar, porque tenemos información de Relaciones Exteriores, que hablando concretamente la pregunta de ayer de la senadora de Nayarit, ella desde 2018 renunció a su doble nacionalidad.
0: Bueno, es que por un lado explicaba Luisa María Alcalde, hay un artículo transitorio que dice que la reforma de esta de doble nacionalidad no aplica para estas elecciones sino hasta el 2028. Es lo primero que escuchábamos. Por eso ahí es que dice, pues aunque esta Yasmín Buarín no hubiera renunciado a su doble nacionalidad, pues sencillamente no le aplicaría esta reforma. Así que, bueno, es lo que se está explicando ahí. Oiga, más información. Antes de irnos al corte, le informo que este jueves un juez de distrito en materia penal admitió a trámite un amparo en favor del exgobernador de Guerrero, Ángel Aguirre, como usted sabe, vinculado al caso Ayotzinapa ahora, y quien aseguró que se encuentra incomunicado al interior del penal de máxima seguridad del altiplano en Almoloya de Juárez. Por lo pronto, un juez otorgó ya al exmandatario una suspensión de oficio y de plano, medida cautelar que ordena a las autoridades penitenciarias que permitan a Aguirre tener comunicación con sus familiares y defensores en el área de locutorios, además de realizar llamadas telefónicas a su equipo legal. 2:34, permítame hacer una pausa, volvemos con más Radio Centro Noticias, la octava noticias para usted.
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0: En el panorama internacional del día de hoy, cuando son las 2 de la tarde con 40 minutos, vamos a platicar con el doctor Lucas Martínez Villalba Mejía. Él es profesor de la Escuela de Ciencias Sociales y Gobierno del Tecnológico de Monterrey, precisamente a propósito de que este fin de semana se llevan a cabo pues, las elecciones presidenciales y algunas otras en Brasil. Doctor Martínez Villalba, adelante, cuéntenos por favor.
21: Hola, muy buenas tardes y muchas gracias por la invitación. Sí,
0: al contrario.
21: Nos vamos a ir a las elecciones en Brasil después de un proceso bastante complejo en materia de precisamente la determinación de cómo están las apuestas o más bien las estadísticas respecto a nuestros candidatos que van a participar en Brasil. Y es que antes de meternos directamente en la contienda electoral, hay una parte que me parece, o más bien un elemento que me gustaría comentar y es precisamente describir a la función o más bien la complejidad que representa Brasil como país. Y es que país como Brasil tenemos una singularidad y es que es el único país que habla portugués oficialmente en la región, además de que es un país que es un país continente por su extensión, es de tal tamaño Brasil que tiene fronteras con casi todos los estados de Sudamérica, a excepción simplemente de Ecuador y Chile, y es una función enorme en la cual ellos representan este estado. Y la idea del Brasil como país que es tan complejo nace precisamente de una diferencia o un límite que tenemos directamente como mencionaba hace un rato a partir del lenguaje o la lengua. Porque efectivamente Brasil es el único país de esa región en que se habla oficialmente portugués, cuando todos los demás oficialmente, o por lo menos en la mayoría, descontando a las Guyanas, hablan español. Y eso nos ha representado una barrera en la manera en que nosotros comprendemos esa singularidad de Brasil. Brasil además es un país fascinantemente distinto a nosotros, desde su propia concepción, porque recordemos que el ejercicio de la conquista y la colonización en Brasil realizada por los portugueses ocurre en el marco de una función imperial y que el mundo era casi que dominado por las dos fuerzas navales, tanto española como portuguesa. Y lo que llama la atención de todo esto es que mientras en la realidad estaban las naciones americanas disputando con España su independencia, en Brasil no fue así. En el momento en que Portugal se da cuenta que Napoleón va directamente tras ellos y va a invadirlos, deciden simplemente trasladar todo el imperio portugués a Brasil y establecerlo en Río. Y eso le da efectivamente una realidad bastante distinta, porque entonces A pesar de ser un país tan diverso, estamos hablando de un país que cuando llegaron precisamente los portugueses ya estaba habitado por tribus nativas. Adicionalmente, con esta mezcla también trajeron la esclavitud y trajeron la función de personas de África que se empezaron a mezclar con esa identidad brasilera, y luego también vemos cómo precisamente hasta Holanda empieza a tener una relación directa con este enorme país. Y lo interesante es que en medio de todos estos conflictos, tanto de comunidad, tanto de naciones que tienen que podrían, digamos, llegar a buscar una independencia como lo hicieron los demás países en América Latina, Brasil logra un elemento importantísimo y es la cohesión. Y se establece así en ese tamaño que mantiene, precisamente porque llegan y en vez de enfrentarse a una disputa con Francia y luego a las gestas de independencia, decide que el imperio resida ahí y traslada al emperador y toda su función de gobierno. Eso le da una identidad bastante fuerte y bastante robusta a este país, en la cual ellos simplemente siguen manteniendo esta posición de una gran potencia que tiene miles de elementos a desarrollar. Brasil además entonces se presenta como un estado que es riquísimo en recursos naturales, es el país más diverso, más biodiverso del planeta, y eso les ha significado una serie de ventajas, digamos que económicas, que han llamado muy correctamente las bonanzas brasileras. Y las bonanzas brasileras se han logrado lamentablemente a partir de una situación a costa de muchos de sus ciudadanos. La primera que podríamos decir o llamar a colación es la bonanza que se llamó el café con leche, porque hubo una expansión en la capacidad tanto ganadera de Brasil como la función que tuvieron en la posibilidad de sembrar café. De hecho, Brasil es el principal productor de café del mundo y eso también le significó un gran empuje a su economía. Adicionalmente, y también con el boom de la demanda del azúcar, Brasil también se posiciona como uno de los países que también con mayor productividad de azúcar en el mundo. Pero hay un problema gravísimo en eso, y es que Brasil arrastra la realidad de que fue no el último, pero sí uno de los últimos países en abolir la esclavitud en América Latina. Así que esa bonanza, como decía previamente, obedece a que hubo una serie de desigualdades con las cuales se aprovecharon incluso de violaciones a derechos humanos para dar marcha a esta gran economía que tuvieron. Entonces, Brasil arranca desde ese primer momento con un sistema económico que le es muy favorable en materia de réditos, pero a la vez también significa una serie de sacrificios respecto de sus propios ciudadanos, incluso en el reconocimiento de los mismos. Y precisamente en un marco en el que ni siquiera las esclavitudes fueron abolidas hasta terminando casi ya en pleno siglo XX. Entonces, en este contexto, Brasil crece económicamente, pero no logra, digamos, que cerrar la brecha de desigualdad que tiene frente a sus ciudadanos. Y es en este contexto de desigualdad en que nos vamos a unas urnas donde va a estar un candidato que precisamente ha hecho mucho hincapié en esta idea de la desigualdad y los programas sociales que tratarán de cerrar esa brecha y que tratarán precisamente de darle una validez en cuanto a representación internacional. Y un candidato que es una oposición necesariamente de extrema derecha, que niega precisamente, o más bien ve como una amenaza al desarrollo del país estos programas sociales, y por lo tanto se opone directamente al gobierno de Lula. Lula es un presidente que está en su tercer mandato, estaría aspirando al cuarto ahorita, y precisamente ha vendido mucha esta idea del progresismo, pero no lo hace obviamente sin ninguna, digamos que impoluto, sino que también arrastra una serie de controversias, precisamente a partir de los petróleos, de la crisis del petróleo que tuvieron en Brasil y de un caso de corrupción, más bien la crisis de la corrupción en Brasil, en la cual incluso él fue arrestado. Mientras que la posición del candidato opuesto, la de Flavio Bolsonaro, es el hijo de Jair Bolsonaro, que está impedido a participar por un intento de golpe de Estado después de las elecciones. Entonces es una polarización notable en la cual va a
0: Sin
11: jugar
0: duda.
21: precisamente esta representación de la nación, de la ciudadanía, y tratar de resolver muchas deudas de desigualdades, perdón, que viene arrastrando Brasil. Y en ese
0: Correcto.
21: contexto, por lo menos en la voz cantante, incluso desde el oficialismo, Lula se presenta como el candidato llamado a ganar las elecciones, pero en el marco directamente de la política global en este momento, estamos viendo cómo la ventaja que tenía hace un par de meses se reduce cada vez más y más y más, al punto en que a la fecha, antes de que sean los comicios en el próximo domingo, estamos hablando de 3 puntos de
0: Un
21: diferencia, lo
0: empate
21: cual incluso
0: técnico.
21: podría establecerse como un empate técnico. Entonces,
0: Efectivamente.
21: yo creo que lo más importante a resaltar en este momento es que hay un discurso de polarización que, aunque Brasil sea necesariamente distinto a las comunidades de América Latina, siendo el país más grande de América Latina, aún comparte estos discursos o estas necesidades de atender la desigualdad, y eso, sumado a un problema de seguridad amplísimo, son los que va a llevar o lo que va a llevar a los votantes a las urnas. ¿Quién va a
0: Correcto.
21: ganar? Es
0: Doctor.
21: una cuestión bien difícil de establecer, pero podemos anticipar que sí vamos a necesitar una segunda vuelta para determinar quién sea presidente de Brasil.
0: El llamado balotaje, efectivamente, porque justamente le quería yo preguntar sobre este tema. El sistema electoral en Brasil es diferente. Digo, ya no me da tiempo ahorita para responder dudas, doctor, pero bueno, el sistema es diferente. Se necesita una mayoría de más del 50%. Si no la logra, que es lo que se prevé, tendría que irse a una segunda vuelta, un balotaje, como le llaman en Brasil. Y además, el papel tan importante de
21: Exacto.
0: Brasil, pues digamos, como ya lo decía usted, toda la riqueza, la bonanza, en un mundo además en el donde toman impulso los llamados BRICS, que es miembro fundador Brasil, y bueno, el reciente acuerdo firmado con México para la exploración petrolera. Pero bueno, serán dudas que tendrás que resolver en otro momento, doctor. Muchísimas gracias por habernos platicado todo esto.
21: No, muchas gracias por invitarme y la verdad es que me con todo de que quité tiempo me quedé corto porque hay mucho que
0: Sí, hay
21: compartir
0: un
21: de
0: montón de
21: Brasil y
0: cosas que
21: estas
0: hablar el día de hoy.
21: elecciones.
0: Doctor, muchísimas
21: Gracias.
0: gracias. 2 de la tarde, 50 minutos.
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0: Oiga, le debí esta información porque en Estados Unidos ayer Christina Pike sobrevivió a 2 dosis letales que le fueron suministradas tras ser sentenciada a muerte desde 1996, señalada como responsable del asesinato de Colleen Slimmer, su compañera de 19 años en un programa de formación laboral. Este caso permaneció por casi 30 años sin resolución por un freno judicial que evitaba la aplicación de la pena capital. Y es que el intento de ejecución inició una vez que el Tribunal Supremo estadounidense levantó la suspensión que beneficiaba a la acusada y al respecto, el gobernador de Tennessee, Bill Lee, anunció la suspensión de todas las ejecuciones previstas para lo que resta de este 2026 y pidió una investigación exhaustiva, mientras que la ONU afirmó que este caso pone de manifiesto la necesidad de abolir la pena de muerte. 2 de la tarde, 51, hacemos una pausa, volvemos todavía con deportes y espectáculos. Volvemos.
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0: Dos de la tarde, 57 minutos. Edgar Estrada y los escenarios del día de hoy.
31: La octava edición de Arcadia, muestra internacional de cine rescatado y restaurado, se realizará del 8 al 11 de octubre. Integrado por filmes de Colombia, Francia, Polonia, Brasil, Italia y México, algunos se exhibirán por primera vez en nuestro país. Las funciones se realizarán en las salas de cine del CCU, con funciones especiales en la ENAC y en la recién remodelada Sala Lumière de Casa del Lago de la UNAM. Y los otros, referente del terror sobrenatural, celebra su 25 aniversario con reestreno exclusivo en cines este mes de octubre. De esta manera vuelve a la pantalla grande el éxito de taquilla ganador de 8 premios Goya del director Alejandro Amenábar. Protagonizada por Nicole Kidman, es una de las interpretaciones más celebradas de su carrera. La película sigue a Grace y sus dos hijos, aislados en una misteriosa mansión en la isla de Jersey, donde la llegada de 3 sirvientes desencadena una serie de inquietantes acontecimientos. Su éxito original en taquilla con más de $210 millones recaudados globalmente la convirtió en la película de terror más taquillera del 2001 y confirma su enorme alcance ahora como un clásico que continúa conquistando y asustando a nuevas generaciones. Y la novela Rutas de Neón, de Antonio Berumen, es humorística, frenética, definida como una improbable creación de Douglas Adams y Armando Ramírez, que se maneja al ritmo de la cumbia y los corridos. Por su parte, en Música Concreta de Amparo Dávila, la cuentista zacatecana manipula fragmentos de la realidad para convertirlos en inquietantes universos donde la locura y la sinrazón dejan sin aliento a los lectores. Finalmente, Zapatos para toda la vida y otros cuentos de Guadalupe Dueñas, con selección de Patricia Rosa Lopategui, está definido como una obra que oscila entre el bestiario y la horrorosa cotidianidad, donde nadie sale indemne de ella.
0: Siempre interesantes las recomendaciones de mi querido Edgar Estrada. Hoy ya nos estamos yendo, pero si usted nos acompaña en su vehículo y está en la zona poniente del Valle de México, atención, otro bloqueo. Personal de salud está bloqueando circuito interior a la altura de la Avenida de los Constituyentes. Así que se suma al bloqueo que ya tenemos en Constituyentes a la altura del Panteón Civil de Dolores. En fin, que se puede evitar la zona poniente. Prácticamente a las 3 de la tarde me despido, Daniel Rosas. Siga, por favor, en la octava noticias a las 8 de la noche, Carlos Castellanos. Y mañana nos escuchamos. Hasta entonces.
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7: Muy buenas tardes, aquí el reporte vial. Se encuentra cerrada la circulación vehicular en ambos sentidos de circuito interior, cerca de la estación del metro Chapultepec. Y también permanece bloqueada la circulación vehicular en ambos sentidos de Avenida Constituyentes, a la altura del Lienzo Charro. Evita el tráfico en Camino Real a Toluca y Paseo de la Reforma. En otro punto de la capital, un percance vehicular complicará tu avance en Avenida Río Churubusco, a la altura de División del Norte hacia la Avenida Universidad. Rezagos al avance tendrás en Avenida Pantitlán, de Periférico en su tramo Calle 7 a la Glorieta del Coyote. Mantén la calma en el tráfico pesado. El estrés y la agresividad aumentan el riesgo de accidentes. Hasta aquí el reporte vial, te informa Alex Leiva.
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2: Muy buenas tardes, aquí el reporte vial. Permanece cerrada la circulación vehicular en la calzada Manuel Villalongín, a la altura de Río Neva y Río Pánuco. Evita el tráfico en Paseo de la Reforma, Avenida Rivera de San Cosme y James Sullivan. En el poniente de la capital también permanece cerrada la circulación vehicular en ambos sentidos de Avenida Constituyentes, a la altura de Avenida de las Torres. Tu avance será vuelta de rueda en Francisco del Paso y Troncoso. Si dejas atrás el distribuidor vial Heberto Castillo y te diriges a la Avenida del Taller. Y finalmente, complicado será tu desplazamiento en la calzada Ermita Iztapalapa, de Periférico a la Avenida Santa Cruz Mellehualco. Recuerda que la multa por pasarse un semáforo en rojo puede ascender hasta los 2.300 pesos. Hasta aquí el reporte vial, te informa Alex Leiva.
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1: Amigos, ¿cómo están? Soy el doctor Jonathan Cornejo. Hoy nos acompaña la nutrióloga Alejandra Reyes para abordar un padecimiento silencioso, pero que es sumamente peligroso: los divertículos. Ale, ¿qué son exactamente y a cuántos mexicanos están afectando hoy en día este problema de salud?
2: Jonathan, los divertículos son pequeñas bolsas o abultamientos que se forman en las paredes del intestino grueso. En México se estima que más de 40% de las personas mayores de 60 años tienen diverticulosis y la cifra va en aumento en adultos jóvenes. La causa principal es la presión intestinal alta provocada por años de llevar una dieta baja en fibra y sufrir estreñimiento. Si estas bolsas se inflaman o infectan, causan diverticulitis, provocando dolores abdominales intensos, sangrado digestivo, perforación intestinal y peritonitis que requiere cirugía de emergencia. Además, al someterse a este tipo de cirugías, los pacientes tienen que llevar una dieta muy rigurosa, ya que se tiene que cortar una parte del intestino, esperar aproximadamente entre 7 a 8 meses y volver a someter a otra cirugía para reconectarse nuevamente. Es un método muy riesgoso y que puede tener complicaciones severas.
1: Definitivamente una situación médica muy severa que debemos prevenir. ¿Cuál es el papel de la fibra ante este problema, Ale?
2: La fibra dietética es la solución directa para prevenir la formación e inflamación de los divertículos, porque consumir de 25 a 30 gramos diarios de fibra le da suavidad y volumen a la materia fecal, permitiendo que el intestino trabaje sin generar presiones destructivas en sus paredes. Entre sus beneficios dentro del organismo están la aceleración del tránsito intestinal, la eliminación de toxinas retenidas, el equilibrio de la microbiota y una protección integral contra afecciones colónicas. Además, la fibra nos ayuda también a disminuir niveles de colesterol, triglicéridos y glucosa en sangre y también genera un efecto esponja, es decir, que va absorbiendo todas estas grasas impidiendo que pasen al torrente sanguíneo y también nos ayuda a generar un sentimiento de saciedad. Esto se debe a que la fibra, al expandirse en el estómago, nos da una sensación de sentirnos más satisfechos por más tiempo, evitando que exageremos en nuestras comidas y de esta manera podamos disminuir de peso de manera natural, doctor. El problema es llegar a los requerimientos de fibra que menciona la Organización Mundial de la Salud, que son de 25 a 35 gramos de fibra, es decir, entre 10 a 12 tazas entre frutas, verduras, cereales integrales todos los días, Jonathan.
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1: 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Gracias, Ale.
2: Gracias, doctor.
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